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qué bien estuvo el twist de ayer, qué vídeo, qué pasada. Qué bien Titus, que ya está en ruta de nuevo, llegando a Georgia, nada, en 3 días. Luego Armenia, luego Kazajistán. Y qué cantidad de mensajes tengo alabando el croquis de Juan Carlos de la Oreja. ¡Oh! Está la gente enloquecida, que qué bien lo ha explicado.

Parson y Barnin. ¿Qué te parece el cartel de los músicos de la naturaleza de Gredos? Me parece una mierda, pero vamos. A mí Deep Purple no me pone nada, pero nada verlos ahora. Pero nada, ¿eh? Barnin no existe, mentira. No hay nadie que sea de Barnin ahí. Y Alan Parson, pues, ¿qué quieres que te diga? Puede ser lo único que tiene un pase, pero pequeño. No, no me parece. Yo creo que se han quedado, no sé, si con problemas de dinero o se le ha ido la pinza a alguno que esté programando esto. Piensa que ha habido gente muy potente allí, ¿eh? Sting, es un poco el que dirige todo, ¿no? Pero

concierto maravilloso de Prince, un tema que no está editado. Y digo, abro mañana con él, abro mañana con él. Qué guapa está Sila ahí, qué guapa está en ese vídeo, ese concierto. Un mano a mano de Prince con Sila Escobedo, que luego hizo que hicieran esta versión. Primero lo hacían en directo en concierto y luego la grabaron en disco. Estoy emocionado con el vídeo de ayer, tío. Lo tienes en Twitch todavía, estará una semana ahí, luego ya en YouTube. Prince con Sila y Sila Escobedo. Y digo, pues mañana hablo con esta. Con la versión que hicieron para disco. I will die for you. De Prince en ese vídeo, como baila el mamón. Oh, you, I will die for you. De 10 años ya, y un mes, 10 años y un mes que se fue. Mira, Sila, dale.

Tito Puente, los tres, percusión como locos, en el Roxy de Nueva York. ¡Oh! ¡Qué locura! En esa silla estaba morena. ¡I will die!

San Warren, The Midnight Oil. Voy, voy, voy. Javi desde el Ferrol. Ponme Guilty. Enrique Barcelona de Pech. Enjoy the silence. You. I will die for you. Felipe desde Rubí. ¿Me puedes poner Marc Anthony, por favor? Voy. En Medina del Campo, Valladolid, buenos días, tío. Mi amiga Mar, que le encantó el Twitch, se lo comió entero, me lo explica vídeo a vídeo. ¡Ole, ole! Y me dice que al final me han silenciado el ensayo de Michael Jackson

emocionado, uno de los emocionados, con el croquis de las orejas, alucinando. Ya no es el conocimiento que tiene, sino la habilidad para explicar las cosas, ¿eh? Mucha gente que sabe un huevo, pero no sabe explicarlo. Le pones el aire de flauta y compás, es aire libre se llama. Sí, la tengo por aquí. You, I will die for you. Espera, que me han pedido esta también. También me han pedido esta. Hoy no rasco yo bola, ¿eh? Hoy no pongo ninguna. Yo creo que no me da tiempo. Ya con las que tengo hasta las 11 de sobra.

0: tiro un ánimo.
1: ¡Coño!
0: ¡Hombre, ¿cómo estás?
1: Ahora, ahora me estás escuchando.
0: ¿Dónde está? ¿Dónde está el pueblo ese donde estás, en Francia?
1: Ese es a 4 horas de Burdeos, hacia el centro de Francia, más o menos.
0: Ajá, o sea que te queda para cruzar la frontera, ¿cuánto? ¿8 o 9?
1: Madre Dios, a ver si llego a cruzarla hoy. Yo creo que sí, a lo mejor llego a Vitoria y todo.
0: Anda. Yo creo que sí. O sea que pasarías el fin de semana en casa, eso es lo que quieres, ¿no?
1: Sí, no, yo siempre, José, yo los fines de semana lo tengo por ley, eso.
0: O sea, bastante ¿qué saliste, el domingo de España?
1: No, el lunes. Yo el sábado y el domingo en casita. Y el viernes por la tarde también.
0: Mira, a ver si es verdad que puedes esta vez, hombre. Oye, ¿la niña de la foto es tu niña?
1: Sí.
0: Qué guapa es, tío.
1: Es preciosa, se llama Ariadne.
0: Oh, qué guapa, ¿qué años tiene?
1: Tiene 8 añitos.
0: Qué guapa.
1: Claro, está ahora con el taekwondo, a tope.
0: Estarás como loco por llegar para darle un beso.
1: Guau, ¿cómo lo sabes?
0: Pues tío, disfruta, que no se te haga muy largo, un abrazo.
1: Un abrazo, José.
0: Hasta luego.
1: Chao.
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0: Buenos días.
1: ¿Qué pasa? ¿Dónde te pillo, Romeo? ¿Dónde estás?
0: Pues me pilla por pasando por el pueblo de Rosita.
1: ¿Por el pueblo de Rosita? ¿Por Quismondo vas? ¿Por la Extremadura?
0: Sí, señor.
1: Anda, ¿y de dónde vienes?
0: Joder, he salido del Carpio.
1: Sí.
0: Y voy al ensanche Vallecas.
1: Ah, ¿vas hasta Vallecas a repartir hoy?
0: Pues bueno, voy a Vallecas, de Vallecas arriba, de Rivas a Loeches, Loeches vuelvo a Vallecas, Parla y Toledo.
1: Esa es la ruta de hoy, ¿no?
0: Esa es la ruta de hoy.
1: ¿Esa es la de todos los miércoles o no?
0: No, varía.
1: Ajá. ¿Y hoy qué haces, vender más o repartir más?
0: Repartir más todos los días, y esto no se acaba nunca, pues sí.
1: Porque eres tú el que vende también, el que toma los pedidos, ¿o solo mandan a la oficina?
0: Eso lo manda a la oficina.
1: Ah, vale. O sea, tú vas a repartir las conservas ahora, ¿no?
0: Ah, yo voy a repartir conservas. Como dice un cocinero que tengo. Somos hijos de Dios, pero comemos como hijos de puta.
1: Escucha, ¿y qué vendéis? ¿Cuál es la especialidad de la casa?
0: Ah, todo lo relacionado con la hostelería. Todo. Aceites, latas, de todo.
1: A ver, berberechos, sardinas, todo.
0: Arroces, todo, de todo, sí, de todo.
1: ¿Arroces?
0: Sí, arroces.
1: ¿Arroces en lata, en conserva?
0: No, en grano, en arroz.
1: Ah, vale. No solamente le dis conserva, entonces pensé que eran latas nada más.
0: De todo, sí. Todo. Pues tenemos. Te puedo decir que tenemos 1.500 productos.
1: Joder. ¿Y te mueves tú? ¿Qué haces? Toda la Comunidad de Madrid, ¿no?
0: Comunidad de Madrid y Castilla-La Mancha también.
1: Pues que no se te haga muy largo y acá ahora volverás a casa, Romeo.
0: Una y media, dos.
1: A coño, prontito, bien, ¿no?
0: Sí, pero luego hay que ir a cargar. Lo tenemos tipo curuleta, luego hay que ir a cargar por la tarde.
1: O sea, ¿que a qué hora llegas a casa luego?
0: 7:30, 8.
1: Vaya, o sea, que te metes 14 horitas, por lo menos.
0: Más o menos.
1: Madre mía.
0: Más o

qué grupazos harían los 90, también, The Mission, oh, qué pasada. Músicos de verdad, sin trampa ni cartón.

Valencia, en Valladolid. Ponme los secretos, Jorge Mulenta. Tienes el pelo a tu lado que... Bueno, no sé. Es buscar la de Tajamar, la de los niños. La cantó Álvaro con los niños una Navidad. ¿Estás tristona o qué, Leti? ¿Estás tristona? Que esa canción es muy triste. ¡Hola, José María!

virginidad como la plastilina, tío. Ayer hicieron una encuesta y el PSOE gobernaba, caso de las elecciones generales hoy, gobernaba pero holgado, ¿eh? Gobernaba, no ganaba, pero gobernaba. ¿Cómo está ahora la cosa, más o menos?

0: buenos días. Hola.
1: Sí.
0: Luis, ¿qué tal? Buenos días.
1: Buenos días, ¿qué tal?
0: Eso digo yo, ¿qué estás haciendo ahora?
1: Pues nada, tengo un par de viajitos para Sariñena.
0: ¿Para Sariñena? ¿Eso,
1: sí.
0: ¿Eso está en Huesca? ¿Dónde está?
1: Sí, sí, sí.
0: Ajá.
1: Sí.
0: ¿Y cuántos kilómetros haces hoy entonces?
1: No, hoy no hay mucho, que estoy por aquí. Hoy estoy con el camión por aquí.
0: ¿Qué es lo que transportas, qué mueves?
1: Container.
0: Mira.
1: De esto, ¿te acuerdas que era una empresa de residuos?
0: Una empresa de adhesivos que se ha convertido en una empresa de containers ahora.
1: Sí, de residuos, ¿no te acuerdas que...?
0: Ah, de residuos, que, vale, sí.
1: Que estaba en Torre Ciudad.
0: Que sí, que es que había entendido adhesivos, no residuos, coño.
1: No, residuos, y bueno, esta vez es de construcción, llevo dos containers para...
0: Vale.
1: Para escombro.
0: Escucha y explícame la foto del WhatsApp, que es una foto muy bonita.
1: No
0: te... ¿Ni te acuerdas cuál tienes o qué?
1: La mía.
0: Sí, no, va a ser la mía, claro, la tuya, joder.
1: La de estoy yo y mi padre.
0: Es una foto preciosa, ¿eh?
1: Ya, bueno, el recuerdo, porque lo perdimos hace ya, y entonces lo tengo ahí siempre.
0: Ah, ¿y cuánto hace que se fue tu padre?
1: 2009.
0: Ah, coño, o sea, hace ya un huevo de año, 17.
1: Sí, y siempre lo tengo ahí, mira.
0: Pues mira, un abrazo muy fuerte, un abrazo, Luis.
1: Bueno, gracias, José.
0: Que no se te haga muy largo el día, cuídate mucho.
1: Venga, hasta luego.

0: Buenos días, Salvador, ¿cómo estás, tío?
1: Bien, bien, aquí saliendo.
0: ¿Acuerdas nos hemos levantado hoy en Canarias, que una hora menos? ¿A qué hora?
1: No, no me he acostado todavía.
0: ¿No estás acostado? ¿Tienes turno de noche hoy?
1: Sí, esta semana sí.
0: ¿Y hasta qué hora acabas? ¿Cuándo acabas?
1: Terminé a las 5.
0: ¿Has terminado ya, entonces?
1: Sí.
0: ¿Y no te has acostado? ¿Por qué? Pues ya han pasado 2 horas, casi.
1: Bueno. No, sí, las 5 de aquí.
0: Que son las 6 de aquí, sí, hace 40-50 minutos.
1: 45 minutos, estoy llegando a la casa.
0: Ah, vale, te acuestas ahora y duermes bien, ¿duermes hasta qué hora?
1: Sí, a lo mejor hasta las 11, las 12, depende.
0: Bueno, pues tampoco mucho, son 5 horitas como mucho, ¿no?
1: Sí.
0: Ajá.
1: Ah, una cosita, voy a ser abuelo.
0: ¡Hombre! ¿Por primera vez?
1: Sí, sí, del pelirrojo, de Carlito.
0: Mira, mira, qué bien, tío, cómo me alegro. ¿Para cuándo? Sí. ¿Cuándo esperáis el niño o la niña?
1: Noviembre.
0: ¿Y ya? ¿Pero ya sabéis lo que es o ya no?
1: No, la verdad que él lo sabe, pero no lo quiere decir.
0: No lo quiere decir, ¿no? Pues oye, enhorabuena, tío, me alegro mucho, que seas muy feliz toda la familia.
1: Bueno, ya le mando un día a este un WhatsApp para que lo llame.
0: Que descanses mucho hoy, cuídate.
1: Venga, bueno, gracias.
0: Hasta luego, Salvador. Va a ser abuelo, qué ilusión tiene, va a ser abuelo, bravo.

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0: 7 de la mañana, 6 en Canarias. A ver si saco a alguien de la cama.
1: ¿Qué pasa, tío?
0: Hombre,
1: buenos días.
0: No, no te has sacado de la cama con la voz que tienes, ¿no?
1: Me cago en Dios, me he tirado hace 2 horas y media ya.
0: ¿Ya?
1: ¡Qué calor!
0: ¿Y eso?
1: ¡Qué calor!
0: Hace calor.
1: Hay que ir al... Sí, estoy preparando la cárcel para ir a limpiar la piscina.
0: Pero se va limpiando la piscina un mes y medio ya, ¿eh?
1: Que es que es muy grande.
0: Pero está llena. Yo no,
1: a ver, está medio vacía porque hemos estado comprobando fugas y tal, y ahora ya la vamos a llenar para...
0: ¿Y habéis para comprobado las fugas? ¿La habéis encontrado?
1: ¿Qué? A ver, que es que no viene la gente, tío. Si es que la gente queda así, ya iré, no sé qué, y al final la vamos a llenar y ya la comprobarán si quieren. Estoy yo haciendo una obra aquí al lado de mi casa, una cochera... Y estoy esperando al electricista. Me cago en la madre que le parió, que tengo la hora parada porque no viene el hijo puta.
0: Pero y en la piscina no habéis encontrado la fuga, con lo cual otro año que la llenáis sin saber dónde están perdiendo.
1: Sí, no, pero luego se pueden comprobar también con las piscinas llenas. Ya hemos estado informando, ¿no sabes? Que es que le meten gas y al final por donde sale la burbuja es donde está la fuga. Y la arreglan así. Wow. Por ella llena. Pasa que es una piscina, tienen 30 años ya las piscinas, entonces lo que hay que hacer es plantearse una reforma integral, ¿sabes? De cambiar la playa, que es una movida.
0: Buah. Escucha, me dijo ayer, fue ayer o antes de ayer, no me acuerdo. Fue ayer, porque antes de ayer no vine. Que sí. un tío de Madrid que te tenía mucha envidia. Y dice, tengo mucha envidia a ese señor que está en un pueblo trabajando en Burgos al ayuntamiento.
1: Y, ah, sí,
0: Y me preguntó en qué trabajabas antes. Y digo, no me acuerdo, tío, no me acuerdo. Antes del paleolítico y antes del ayuntamiento, ¿en qué hacías?
1: En una empresa de prefabricados de hormigón.
0: Ajá. Y ahí, sí, eras, trabajabas tus 8 horitas y tu...
1: Sí,
0: no era
1: 8,
0: nada, digamos, creativo, estaba... no era nada interesante, ¿no?
1: Para nada, o sea, siempre lleno de mierda, de desencofrantes, de gasoil. Aquí soy libre, como el sol cuando amanece, soy libre, ¿no? ¿Cómo es la canción?
0: Y ahora tienes media jornada al ayuntamiento, ¿no?
1: No, ahora estoy entera.
0: Ah, en verano, mes entero.
1: Ahora voy a estar 6 meses entera, luego 6 meses a media y luego otra vez entera. Ah. Hasta que tienen que sacar la plaza de personal laboral.
0: Bueno, total, que ahora estás con la piscina.
1: Ahora estoy con la piscina, sí, y con los banderines. Ayer ya pusimos los banderines de las fiestas que empiezan este fin de semana y estáis invitados todos.
0: Anda, el fin de semana este, sí. El último de mayo y...
1: El primero de junio y luego el siguiente tenemos una comida por ahí.
0: ¿Y cuál es el día fuerte de la fiesta de tu pueblo?
1: El lunes, este lunes.
0: ¿Que se llama cómo? ¿Qué patrón
1: es? A ver, aquí es la Santísima Trinidad y el Corpus Christi.
0: Ah, mira.
1: Alabada sea. Y fluctúan las fechas, dependiendo de la Semana Santa, es 40 días después del Viernes Santo o alguna historia de esas.
0: Ya, y va gente de fin de semana, se nota que va gente, ¿no?
1: Esto se peta de gente, tío, se pone de gente. Además,
0: ¿sí?
1: Sí, además, como va a hacer bueno, pues. A ver, que ayer los chavales de la plaza de la comisión, que tienen el arcón congelador en el cuarto donde tengo yo la herramienta. Tienen un arcón de estos de 2 metros por 1 metro de ancho lleno de hielo. O sea, como lo vendan todo, es que van a vender Cuba Libre, es como que no costaran. Como que le regalaran.
0: ¿Y la gente que hace allí, los que van allí, cómo disfrutan? ¿Qué tienen? ¿Qué hacen en ese pueblo?
1: Joder, pues comer, beber, bailar, dormir y al día siguiente lo mismo.
0: ¿Ah? ¿Y la piscina la tendrán llena ya o todavía no?
1: ¿Cuál, perdona?
0: ¿La piscina la tendrán llena o todavía no?
1: No, la piscina hasta julio no la abrimos. Hasta el 1 de julio.
0: ¿Hasta julio con L?
1: Sí.
0: No
1: sí,
0: me jodas,
1: sí.
0: ¿Por qué?
1: Sí, pero ¿sabes por qué? Es porque por el tema de autónomos o alguna cosa de estas.
0: ¿Cómo
1: de
0: autónomos?
1: ¿Sabes? Porque, tío, sí, que no sé, porque...
0: ¿Que tiene carnet chavales... autónomo la piscina?
1: No, yo no. A ver, no, joder, el que la coge, el que la va a regentar, el que va a coger el bar, el socorrista y todas estas cosas, pues no sé cómo se pagan esos tramos de autónomos. Si por meses, por 2 meses, por 3 meses, no
0: o sea
1: lo sé.
0: Que, vale, que es la piscina que tiene su bar y que alguien la, o sea, la
1: claro.
0: Concurso, alguien se la queda, ¿no?
1: Eso es, ya se la han quedado unos chavales de Santa Inés.
0: Escúchame, si tienes 30 habitantes del pueblo, ¿qué negocio tiene la piscina? No me jodas.
1: Pues mira, el negocio de la piscina, ¿sabes cuál es? Que tiene al lado de lo de Arlanza, la escultura más grande del mundo, Territorio Arlanza, que tiene pues más o menos 20.000 visitantes al año. Ese es el negocio que tiene la piscina, tío.
0: Ya, ¿y van a ver las estatuas estas y luego se bañan o qué?
1: No es que se bañen, pero se irán a tomar una cerveza, un café, almorzarán, un pincho de aquí, otro pincho de allá y eso es ahí está el negocio.
0: Bueno, pues mira.
1: Ahí está el negocio, tío.
0: ¿Nunca te acostarás sin aprender una cosa más?
1: Pues sí, la verdad es que sí.
0: ¿Y pero luego la piscina la mantienen ellos o la mantienes tú?
1: Ellos, nosotros la echamos a andar y ellos ya se preocupan de los cloros y de todas estas historias.
0: Vale,
1: yo voy
0: vale,
1: a echarle
0: vale,
1: un vistazo
0: vale.
1: De vez en cuando que esté todo en orden y ya está. Si yo de piscinas entiendo lo mismo que tú.
0: Bueno, y ahora cuando acabe la piscina, ¿lo siguiente qué es?
1: Pues seguir desbrozando, macho. Seguir con el tractor por ahí quitando hierba, porque es que la hierba está creciendo a un ritmo impresionante. A ver si se empieza a gustar ya. Pues ¿sabes? Tío. Tanta humedad, tanto calor, tanto bugo. Lo cortas y al día siguiente dices, cago en la puta, si esto estaba... Ya podían crecer así los tomates.
0: Que hay mucha gente en las grandes ciudades que tiene envidia de la vida que llevas, que lo sepas.
1: Pues oye, pues que se venga a vivir al pueblo, ya sabes. La verdad es que no, a ver, no me puedo quejar, ¿eh? Yo hoy me he empezado a trabajar a las 6, pero podía haber empezado a las 8 tranquilamente. Me organizo mi trabajo y...
0: O sea, tú tienes que sacar el trabajo adelante independientemente de que tú te lo hagas tus horas y demás.
1: Eso es, vale. Así es, correcto.
0: ¡Que tenga buen día!
1: Gracias.

0: Buenos días, amor.
1: ¡Hombre! ¡Mi vida! ¿Cómo estás?
0: ¡Mira!
1: ¿Qué tal? ¡Ay, qué alegría escucharte!
0: Buenos días,
1: 40 añitos, 40 añitos que me cumple.
0: Bueno, oh. Casi 40.
1: Bueno,
0: casi,
1: 39, casi. 39. Bueno,
0: alguno más.
1: ¡Ay, qué ilusión! Por favor, ¿qué tenemos previsto? ¿Hay alguna sorpresa en el día de hoy o nada? Un rollo.
0: Bueno, no lo sé, me acabo de levantar. De momento nada, no me han, bueno, ni me han felicitado, o sea que estoy
1: esperando.
0: La
1: verdad es que es un día raro, es un miércoles, pero bueno, supongo que lo concentrarás el viernes o el sábado, ¿no?
0: Bueno, imaginemos, sí, yo creo que sí, algo se podrá hacer.
1: Vaya,
0: algo podremos hacer.
1: Vaya pareja más pesada que tienes, ¿eh?
0: Joder, no lo sabes tú bien, no pesado, lo sabes bien.
1: Nunca mejor dicho como la picha un novio, ¿eh? Pero pesado. ¡Oh! Que no se te olvide llamarla, ¿eh? Por favor, que es mi vida, ¿eh? El eje de todo, todo gira alrededor de ella, mi compañera de viaje de esta vida, dice. ¡Oh! Madre mía, por Dios. Pues oye, pues sí, pues que sí, tengas el mejor cumpleaños de tu vida, Yoli.
0: Muchas gracias.

0: Buenos días, José Antonio.
1: Hombre, don Rubén, ¿cómo te va la vida?
0: Joder, limpiando una piscina aquí, José.
1: ¿En dónde? Mía. ¿Dónde?
0: En Salamanca.
1: ¿En Salamanca capital?
0: Sí, sí, en una urbanización de al lado, o sea, a 2 kilómetros.
1: Que te dedicas a esto, a limpiar piscinas ahora en esta temporada, ¿no?
0: Sí, aquí andamos a eso.
1: ¿Y tenemos qué son? Como... ¿Piscinas de urbanizaciones, piscinas privadas, sí, de todo tipo de piscinas?
0: Urbanización, todo. Todo urbanización.
1: Ajá.
0: Los clientes nuestros son comunidades de vecinos.
1: Vale, vale, vale. ¿Y qué son?
0: Y aquí andamos.
1: ¿Son piscinas grandes? ¿Y cuántas tienes, más o menos, para que limpiar?
0: Pues tocamos a 4 piscinas por compañero y somos 5, o sea que 25 o 30 piscinas más o menos.
1: Coño, ¿y cuánto te quita una piscina de tiempo?
0: Pues échale una, entre si tiene baños o no tiene baños, pues 1 hora y 10, 1 hora y 20 o así.
1: ¿Y cada cuánto vas a una piscina? ¿Todos los días? No, ¿no?
0: No, todos los días no, depende del contrato, normalmente tres veces a la semana, sí, lunes, miércoles y viernes. Hay algunas un poquito más que quieren todos los días, pero vamos, que casi todas son así.
1: ¿Y te encargas de reponer el cloro, el pH, todo lo que toque, no?
0: Todo, más eso, baños si tienen y césped, ya sabes, riegos, césped, segar y...
1: Ah, también eso, o sea, el mantenimiento completo de la piscina.
0: Completo, completo, completo.
1: Anda, coño, mira qué interesante. ¿Y luego en invierno qué haces? ¿Te tocas el bolo?
0: En invierno, no... Luego empezamos, ya sabes, podas, árboles, pues eso, trabajo y setos de comunidades y demás.
1: ¡Qué bueno!
0: Tendremos, pues eso, pues unas... Pues nada más que luego en invierno, pues de 5 quedamos 3 de continuo.
1: Bueno,
0: ¿sabes? Mira. El problema que tenemos en este tiempo es encontrar a gente así un poquito... ¿Sabes? Pues eso, pues ya, José, que normalmente, pues por 4 meses la gente prefiere estar con ayudita o con esto que trabajar 4 meses de verano.
1: Claro, y más en verano con lo duro que es el sol cuando empieza a calentar, ¿verdad?
0: Las chavalines normalmente en agosto dicen que no trabajan, que son las fiestas del pueblo, digo, y... ¿Qué hacemos? Yo como les digo, ¿y cómo es esto? Se supone que os cogemos para cubrir nosotros, bueno, que vacaciones cogemos a partir de septiembre, claro.
1: Claro, en verano nada.
0: Nada, en verano, José, es... Un rollo. De este trabajo lo peor es eso, que en verano, pues ya sabes, todo el día con ella.
1: ¿Y qué horario tienes? ¿A cuál acabas?
0: Mira, ahora estamos entrando a las 5:30, ¿sabes? Porque por el tema de que si te quitas 2 horitas de sol, pues
1: bien.
0: Pero normalmente es de 6:30 a 2:30 de la tarde. Porque luego ya date cuenta, José, que a las 12 muchas piscinas ya hay gente, ya no...
1: Ah, claro. Incluso antes, ¿no? A las 11 de la mañana.
0: Antes, incluso
1: claro.
0: Antes. Incluso antes, ¿sabes? Madrugamos por eso. Y luego, pues eso, a partir de las 12 hasta las 8, pues tenemos comunidades que no tienen piscina. Pues lo típico, comunidades sin piscina. Pero que tienen sus setos, sus entradas y tal. Es a lo que luego nos dedicamos.
1: Un placer, Rubén, hablar contigo. Cuídate mucho.
0: Un abrazo igualmente, José. Hasta luego.
1: Hasta luego. ¡Qué maja la gente, tío! ¡Dios! ¡Qué buenos vasallos si tuvieran un buen señor! ¡Qué maravilla de gente! ¡Oh!

0: Hola.
1: ¿Qué tal ha ido?
0: Hola, buenos días.
1: ¿Qué tal ha ido la feria del vino?
0: Bueno, pues la verdad es que este año hay que darle enhorabuena a los organizadores porque montaron una especie de disco al aire libre.
1: Ajá.
0: Y bueno, la verdad es que el ambiente era fabuloso porque mezclaba el alternar, el tomar vinos de nuestras propias bodegas de Colmenar de Oreja, así como la de los, pues los colindantes, como puede ser Villa Conejos.
1: Uh-huh.
0: O Valdelaguna. Y bueno, el ambiente pusieron una especie de toldillos con, sí, con unas lonas que impedían que el sol te diera directamente. Y no se cabía debajo de los toldillos.
1: Pero, o sea, escucha, pero la feria del vino de Colmenar de Oreja es para vender vino, para enseñar vino, para catar vino. ¿Para qué es esa feria?
0: Para las tres cosas que has dicho tú. Y a la vez, pues también se venden productos típicos, como por ejemplo queso.
1: ¿Ah?
0: Que este año, bueno, ya había una quesería típica, tradicional, que por desgracia ha tenido que dejar el dueño, que era Ciriaco, la quesería de su padre. Y bueno, pero lo ha sustituido, yo creo que con bastante dignidad, una quesería del pueblo de al lado, que se llama La Rosa Amarilla, que lleva por, cuya propietaria es también del pueblo.
1: ¿Mm?
0: Y bueno, pues tú tomabas, respondiendo a tu pregunta, es una muestra de la elaboración del vino. Cualquiera puede comprar vino, cualquiera puede catar vino, cualquiera se puede reunir allí con motivo de la feria del vino, que había una afluencia de gente que iba a visitar el pueblo con la excusa de la feria del vino magnífica.
1: Mira.
0: O sea, todo eso en conjunto.
1: Me alegro, se ha ido bien, ¿no? Habéis acabado contentos.
0: Yo la verdad es que este año bajé sin ninguna expectativa más que, bueno, pues saludar a alguien, tomar un vino. Y la verdad que lo organizaron muy bien, de tal forma que tú te comprabas un bono por la módica cantidad de 9,5 euros y te regalaban una copa con el logotipo de la torre de la iglesia de Colmenar de Oreja, linfografiada, y un ticket con una tira con 5 tickets, perdón. Y entonces tú ibas a la bodega que quisieras y decías, oye, tenías expuesto lo que valía una copa, los tickets que valía cada copa, podía ser de 3 tickets a 1 ticket, y tú decías, oye, yo quiero este vino bueno, dame una copita, y te cortaban 3 tickets.
1: Mira.
0: Ibas a otra y decías, oye, dame este más suave que ya llevo. te cortaba 1 ticket. Y, por ejemplo, en la última que fui yo, pues resulta que lo quería fresco. Pero fresco solo lo tenían de más de 1 ticket. Digo, pues bueno, le di el ticket que me quedaba en quinto lugar y el resto se lo pagué en cash, en papel moneda.
1: Mira qué bien. Pues me alegro, claro, tío, no. Eso es lo que tienen que hacer los pueblos. No estarse quietos, todo el día moviéndose, que es lo que tienen que hacer.
0: Y la imagen que te he mandado, pues es la finalización de la actuación del coro de danzas del grupo de zambomberos de Colmenar de Oreja, que por todos los pueblos de alrededor, actuando en teatros y en cualquier
1: pues pueblo. Me alegro mucho de charlar contigo. Un abrazo, Neme, cuídate.
0: Muchas gracias, José. Un abrazo muy fuerte para ti, hasta luego. Adiós.

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Bueno, bueno, son las 7:30 de la mañana, las 6:30 en Canarias. No sé ni a quién estoy llamando ya, vaya lío que tengo. ¡Hola! ¡Hola! ¿Hay alguien? ¿Hay alguien? No me sale nadie. Pues mira, llama a alguien, pero se ha cortado. ¿Por dónde iba? ¡Por aquí! ¡Por aquí!

Almazán en Soria, no me ha podido coger y me dice, me pilla subiendo en globo. Y manda la foto, está subiendo en un globo aerostático. Un pedazo de globo que se te va la olla. ¡Oh! ¿Y qué pasa? ¿Que no podéis coger el teléfono allí o qué? ¿El globo? ¿No dejan o qué?

0: Buenos días.
1: Hombre, buenos días, ¿cómo estás?
0: Bien, currando, aquí ya con el calor encima.
1: A ver, cuéntame que me ha escrito un WhatsApp muy largo, pero que tiene que ver con un tema interesante de un cáncer de pecho. Cuéntamelo, que no sé de qué me hablas.
0: Sí, sí, mira, hace un año conocí a la que se habla mi pareja, que es de Córdoba.
1: Sí.
0: Yo soy de Castellón.
1: Sí.
0: Y estaba, que le acababan de detectar el cáncer de pecho. Ya llevaba más de un año peleando para que se le dieran, para que le dieran un diagnóstico que no se lo daban.
1: Sí.
0: Ya cuando se lo dieron ya estaba en un estadio bastante avanzado.
1: Ajá.
0: Y desde entonces estuvo peleando hasta noviembre, que en noviembre tuvo el juicio, que en noviembre fue cuando explotó en los medios de comunicación, que había 2.000 casos, que no sé qué, y entonces el abogado le dijo que era el momento de atacar por ahí y de presentarnos al juicio con todas las pruebas, y ganó el juicio.
1: Sí.
0: Y le salía una indemnización de 77.000 euros.
1: Mira qué bien.
0: ¿Vale? ¿Vale? Que el abogado dijo que lo iba a cobrar en 48 o 72 horas, a lo sumo.
1: Sí.
0: ¿Vale? Eso fue en noviembre del año pasado. Lleva sin trabajar desde febrero del año pasado. No tiene ayuda de ningún tipo, ni ayuda a ningún bono social, ni medicamentos pagados, ni ayuda para la vivienda, ni ayuda para el colegio del hijo. Ella tiene un hijo de 13 años.
1: Joder.
0: Y nada, está
1: ¿Ha cobrado la indemnización o no?
0: Nada.
1: ¿Pero qué? ¿Indemnización de la Junta de Andalucía?
0: Sí.
1: ¿Y pues, qué razón hay para que no la hayan pagado?
0: Ninguna, que eso va para el ARCO. Que va al banco y va a tesorería y todo, y le dicen que no le pueden dar una fecha, que eso va para largo.
1: Pero perdóname, una cosa que ha resuelto un juez es que el juez dice que te lo den ahora mismo y te lo tienen que dar ahora mismo, lo tienen que pintar si no lo tienen,
0: Pues estamos a fecha de hoy, todavía no ha recibido el ingreso de la indemnización.
1: Joder.
0: Así es. Y la han operado ayer, anteayer, le quitaron el bulto del pecho.
1: Madre mía.
0: O sea, todavía la han operado, si ya se le acabó el tratamiento de la quimio, le redujeron el cáncer, se lo concretaron en el tumor, le han vaciado el tumor y ayer salió del hospital, o sea, la operaron el lunes, martes salió del hospital.
1: Madre mía.
0: Y dentro de 15 días le van a hacer la reconstrucción con el cirujano plástico para hacer la reconstrucción del pecho, que le han quitado un trocito, y estamos que ya está sobreviviendo con lo que yo voy trabajando. O sea, yo estoy manteniendo mi trabajo aquí en Castellón, que no me puedo ir porque no me puedo dejar mi trabajo, porque ya tampoco tengo ningún ingreso, el único ingreso es el mío. Entonces yo voy yendo y viniendo a Córdoba, pero yo no puedo dejar mi trabajo porque mi trabajo es el único ingreso que tenemos. Entonces yo estoy manteniendo mi casa en Castellón y su casa en Córdoba con mi trabajo solo.
1: ¿Y las asociaciones estas que hay, estas no ayudan o qué?
0: No. Nada.
1: Nada.
0: Ha ido a pedirle por favor en octubre o noviembre, fue a pedirle por favor que por lo menos los medicamentos derivados del tratamiento del cáncer, porque no puede tomar cualquier medicamento cuando se pone enferma o lo que sea, que por lo menos se los ayudaran y se los facilitaran, y le dijeron que lo pusieran en trámite, y este es el día que todavía tiene que seguir pagando todos los medicamentos.

0: tú y tú las otras que las den por culo. Y ya está, y así funciona. Y así funciona. Y pero al final entonces, acaban aceptando cargos políticos, acaban aceptando puestos, acaban aceptando aquellas que montaron las fundaciones y al final las van olvidando, no sé, ¿no? Bueno.
1: Claro, pero entonces, ¿de qué se supone que tiene que vivir esta mujer con su hijo mientras está de baja por un tratamiento de cáncer?
0: No, que de, ellos de todo lo que me has contado, yo me lo creo todo, y lo único que no entiendo es que un juez decrete una indemnización de 77.000 euros, que hayan pasado nueve meses y que no la haya cobrado. Eso es que no me lo creo. Incluso, si es así, porque no puede ser, porque un juez es palabra de Dios, o sea, y si no lo tienen, y más una junta, un ente político, lo tienen que pagar, lo tienen que pintar, o sea, es que no. Vas al juez, dice, pues, mire, ejecución, se llama ejecución de sentencia. Y al toque, pero al toque, además una mujer en exclusión, una mujer vulnerable, claro, que se llama, o sea, no me lo creo, que no me lo creo, no. Es que algo habéis hecho mal o algo me estás contando que no es así. Nah. Si es una sentencia de un juez el que ha dicho, otra cosa es que dice, no, es que han recurrido, y ahora han recurrido y vamos a ver cuándo sale el recurso. Pero si es una sentencia firme de un juez, pues hay que pagarlo.
1: Sí, sí, sí, sí. Y además que fue bastante rápido porque las pruebas eran concluyentes y estaba todo.
0: Pues eso de ir al juzgado y escribir un papelito y dice ejecución de sentencia. Mire usted, señoría, usted dijo en noviembre esto y una mierda para usted y otra para mí. No me han pagado todavía. Bueno, el juez es que las hace pagar mañana, ¿eh? Mañana.
1: Pero incluso el abogado se ha quedado parte por cobrar de lo suyo, porque lo iba a cobrar cuando se cobrara la indemnización, que se iba a cobrar enseguida, y el hombre está todavía que le falta parte por cobrar de los honorarios suyos, o sea, porque lo entiende que es una persona que está, que no tiene ningún ingreso, y que la parte de sus honorarios los iba a cobrar cuando se cobrara inmediatamente la indemnización, y el hombre sigue sin cobrar.
0: No lo entiendo.
1: Incluso el abogado se ha movido y dice que él no puede hacer nada más. No lo entiendo, yo tampoco. No. Yo dentro la semana que viene vuelvo a ir yo para allá.
0: No lo entiendo.
1: Me volveré a mover porque ya han pasado 6 meses.
0: No, tú tienes que ir vete tú una mañana, vas a perder una hora, vete al juzgado, entras al juzgado, que están más o menos accesibles. Mira, es que vengo a ver, esto es una sentencia que salió en noviembre y que mire cómo está esto. Entonces, ¿qué hago? ¿Qué papel relleno? ¿Qué tengo que hacer? O un abogado de oficio que me lo rellene. Pero es que eso es inmediato, una ejecución de sentencias inmediata.
1: Incluso fuimos a Tesorería de Seguridad Social porque normalmente no se ejecuta eso hasta que no estás todo al día, o sea, está todo pagado, todo al día. No debe un céntimo a nadie. O sea, está todo pagado, pero se pagó, lo sacamos de donde lo tuvimos que sacar y lo pagamos todo. Para que ella recibiera su indemnización y pudiera vivir tranquilamente.
0: Joder.
1: Y esta es la fecha que todavía no, o sea, la semana que viene vuelvo a ir para la segunda operación y con el abogado al juzgado, porque ya han pasado 6 meses, claro, desde noviembre ahora, 6 meses justo.
0: Insisto, vete al juzgado y pregunta, que te lo expliquen allí y me lo dices, ¿vale?
1: Muy bien, José Antonio,
0: un abrazo. Gracias.

0: días.
1: Buenos días, don Javier, ¿cómo estás?
0: Muy bien, por aquí, escuchándote. Antes de llevar al crío al instituto.
1: ¿Y a cuándo te has levantado?
0: Nada, a las 6 de la mañana.
1: A las 6, que son las 7 mías, ¿no? A las 6 tuyas, ¿no?
0: Exactamente. Ajá. Aquí es una hora menos, 6:43 o por ahí.
1: Sí, señor, 6:43 allí. ¿Y qué es esto de qué opinas del negocio del Papa?
0: Claro, con la visita con artistas de... con lo de la COPE y los curas y toda la vaina esa, digo... Pues no sé, se pero pone uno a mí...
1: Es que no sé a qué te refieres, no sé qué negocio...
0: Pues no sé, ahí trincarán también esta gente, ¿no?
1: Pero, porque ¿pero de qué? ¿De
0: en
1: qué
0: Madrid
1: me
0: hay un montón de artistas y demás, Bustamante y no sé cuánta gente más ahí, ¿no? Y esto, pedir que donativos por aquí, la gente que pague, no sé. No, deben de trincar algo de ellos, digo yo, no sé.
1: Es que no sé de qué concierto me estás hablando, no sé,
0: en Madrid, en el Bernabéu, un par de artistas ahí concertados, aquí en Tenerife, los Sabandeños, y todo es como un follón montado de, no sé, pinta medio negocio, después están recaudando fondos de que le hagan donativos y demás, no sé, demasiado dinero veo yo.
1: No lo sé, luego lo miraré, ¿no? La verdad es que no tenía ni idea de quién actúa y de quién no actúa. Estoy viendo aquí en detrás, dice que si lo he va a actuar en un concierto, pero no tengo ni idea de dónde es. Sí. Capital, dice actos programados con muchos voluntarios anónimos. Y luego lo que sí sé es que me dio mucha vergüenza ajena. Ah, mira, vallisoletanos, jóvenes. El programa incluye a Hakuna, Mr. Rain, Ignacio, Hey Kid. No sé, pero no pone, no he visto dónde, no tengo ni idea. Y lo que sí vi el otro día que me dio mucha vergüenza es que piden dinero por Bizum para ayudar al viaje del Papa.
0: ¿Pero cómo? Claro.
1: ¿Pero qué, dinero para qué? ¿Dinero para qué? No entiendo, no acabo de entender dinero para qué. O sea, no...
0: Después justificarán todo ese dinero que yo que sé, que un anónimo hace o lo que sea, que no sé, demasiado. No. Ellos dicen que todo esto lo tiene que pagar la gente, no pagan un duro, no sé.
1: Bueno, pero pagar a la gente, ¿por qué? ¿Pero qué pagar qué? O sea, el avión, la estancia, el comer, hay que darle dinero para que coma, hay que darle dinero para que duerma, o tiene aquí un palacio de anunciatura en Madrid cojonudo. Entonces no entiendo la jugada, que dinero para qué, y además por Bizum y ayúdanos a la visita del Papa.
0: Pero eso lo has visto tú, ¿no? También, ¿no?
1: Sí, lo he visto, eso sí, en la prensa ha visto anuncios de ingresa dinero por Bizum. Digo, joder, qué cosa más cutre, ¿no? No.
0: Claro, o sea, es que no esté pintada, y ya te digo, míratelo, pero en Madrid hay un montón de artistas ahí confirmados, que actúan ahí en el Bernabéu, en la vigilia y demás, o sea, no sé, habrán que pagarle a esta gente, ¿no?
1: Espero que no, los que van a cantar ante el Papa será cantar gratis ante el Papa, no creo que vayan cobrando, pero ya uno se espera cualquier cosa, ¿no?
0: Claro, a eso es lo que te decía, digo, como estás metido, digo, no sé, a ver qué opina Avellán.
1: No sé, al final parece ser que sí, que los artistas, mira, Alejandro Sanz decían 40.000 euros por canción cobraba, ¿eh? En los del cáncer, los conciertos del cáncer. Y el resto de gente no protestó ninguno, y lo dijo la jueza, que estos artistas han cobrado todos, que lo dijo la COPE, que mire, que yo no tengo la culpa, que van presumiendo de que sí, que hacen la labor para ayudar, pero que luego me piden 18.000, 20.000, 25.000, digo, pues esto es cojoludo, yo no lo voy a escuchar en ningún país del mundo que hagan eso, ¿no? Pero bueno.
0: Ya, y aquí en Canarias, por ejemplo, pues no sé, se oye, ¿no?, que vendrá Sánchez y toda esta gente, habrán que pagarle los hoteles y esas movidas para sacarse la foto, nada más. Más ministros.
1: En Canarias va a estar 3 días, ¿no?
0: 2 días. Viene el jueves desde Barcelona, creo que, o de Madrid. ¿Sí? Y se larga el viernes desde Tenerife. En Tenerife no hace noche. Ajá. Duerme en Las Palmas.
1: Mira.
0: Y en Las Palmas vamos a ver, pues tiene un quilombo, pues como Las Palmas se meta en el playoff, ya me contarás con el Estadio Gran Canaria, ¿eh? Lo desmontarán de un día para otro, digo yo.
1: Claro.
0: Pero bueno. Así que, no sé.
1: Cuídate mucho. Un abrazo fuerte.
0: Hasta luego.
1: Cuídate. 7:48 de

que no se escucha la radio en Pucela. Pon la aplicación. Y no tenemos radio en Pucela. Había uno, era un golfo que pinchaba la radio, me dijeron, no lo sé. Pero pon la app.

0: escrito José Luis de Valencia. Que me dice que qué versión más chula.
1: Hola,
0: que...
1: José.
0: Hombre, José Luis, ¿qué tal? Encantado, tío. Es que acabo de ver tu mensaje, sé que es con un poco de retraso, pero dice, ¿qué versión más chula? Esta no la encuentro en el Sazán. ¿De qué me habla? ¿De qué canción me habla?
1: Era la de los Pesos Boys.
0: ¿La de los Pesos Boys?
1: Sí.
0: No he puesto ninguna de los Pesos Boys.
1: De Pesos, sí, he puesto la de...
0: ¿Cuál?
1: Pesos Boys. A ver si era otra.
0: Te juro que no he puesto nada de los Pesos Boys hoy, que yo me acuerde,
1: ¿eh? Ah, o sea, pues estoy confundido. Pero había una... Es que me confundo los Pesos Boys con los... Con otro grupo.
0: ¿Con Radio, con Radio Futura?
1: No.
0: ¿Con Antoñita Peñuela? Que no sé.
1: No, es, los chicos de la tienda.
0: Los chicos de la tienda de mascotas son Pesos Boys. Pero yo no he puesto nada de Pesos Boys hoy, te lo juro, ¿eh? Que yo, vamos, es que no me acordaría, no he puesto.
1: Pues no me acuerdo del nombre del grupo ahora. Bueno. Era una versión así modernita.
0: Una versión modernita, es que me lo pone muy fácil, ¿eh? Menos mal, ¿eh? Menos mal. Bueno, oye, si te acuerdas, me escribe, intento complacerte, ¿vale?
1: Venga, ya te lo digo.
0: Un abrazo.

0: A ver, Óscar, buenos días, ¿cómo estás, tío?
1: Pues bien, en fin, trabajando un poquito.
0: ¿Qué puedo hacer por ti? Que me dices que te diga un nombre, pero no, a ver, cuéntamelo.
1: Pues mira, el otro día estaba yo haciendo mi lista así en el teléfono de música con mi hija, que por cierto tiene 18 años y bueno, me sorprende porque tiene gustos muy, muy dispares, pero muy buenos.
0: Anda,
1: y
0: mira.
1: Sí, sí, de verdad que sí. Y ahora, bueno, te puede sorprender que tiene, por ejemplo, le gusta mucho La Liga Humana, le gusta Los Smiths, le gusta, y el otro día estaba escuchando Mediterráneo y otra, o sea, de Serrat y otra de Rocío Jurado. Y dice, no, me encantan estas dos canciones. O sea, para que te hagas una idea de lo que escucha,
0: mira,
1: con 18 años. Y hablaba a mi mujer de Aretha Franklin y digo, hay una mujer, digo, yo creo que es negra. Y dice, te voy a preguntar a la Avellán, se reían. Dice, ¿cómo va a preguntar? Yo, que sí, este te contesta todo. Sí. Y no fui capaz de recordar, no sé si Gladys Knight puede ser una que te gusta a ti mucho, que dices que has perseguido por medio mundo.
0: Sí, sí, sí, que me digo, que siempre digo que, bueno, no lo digo yo, lo decía Finali, dice, te va a acabar poniendo una orden de alejamiento, tía.
1: Sí, sí, y no conseguí.
0: Gladys Knight. Esta hizo media carrera con sus primos, que era Gladys Knight and the Pips, y luego Gladys Knight sola, la otra media carrera. Carrera, vamos, lo que sea, todo bueno.
1: Gladys, vale, correcto. Pues era eso, no recordaba el nombre, digo, le pregunto y se reía, mi hija, dice, anda, ¿cómo lo vas a hacer? Digo, este, y este contesta todo.
0: Pues mira.
1: Y, digo, bien o mal, pero contesta todo, entonces le escribiré. Pues nada, pues solo era eso y pues nada, gracias por la aclaración.

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Son las 8 de la mañana, las 7 en Canarias. A ver, que creo que he hablado con un chaval antes, un tío antes, que no sabía qué canción buscaba, que Peso Boy, digo, Peso Boy no puede ser porque no he puesto Peso Boy hoy, y ahora no me lo coge. Ahora no me lo coge a la de una, ahora no me lo coge a la de... Es que luego me ha contestado, otra vez, me ha escrito otra vez, y dice, va a ser los Depeche Mode, todo separado. Y digo, puede ser, es así lo he puesto. A la de una, a la de dos.

luego aquí hay otro para dejarme mal que dice, cuando dice no, que contesta todo lo que le pregunta, dice Manolo de Vitoria. No, a todo el mundo no le contesta.

0: que me tienes loco. ¿Qué me está diciendo ahora?
1: A ver.
0: Sí.
1: Cuando es la fiesta del cordero y todas esas cosas, cuando acaba el Ramadán,
0: sí,
1: vale, les prestan el polideportivo, el pabellón que está al lado de mi casa para estar. Pero eso ya fue. Y ahora, macho, es que me está dando hasta miedo y todo.
0: ¿Por qué? ¿Pero qué pasa?
1: Increíble. Están pasando todos hoy también, pues por eso te pregunto si es un día especial hoy para ellos.
0: ¿Día especial para los marroquíes? Porque están pasando, ¿cómo?
1: Para rezar todos juntos ahí en el pabellón.
0: Con la alfombra al hombro, dices que pone aquí el tinte. Digo, van al tinte a lo mejor.
1: Ah, pues puede ser, lo mismo las tiene todas sucias, la lavan todas a la vez.
0: Pues no, es que pues... no lo sé. Hoy es lo del cordero.
1: ¿Cómo es que lo del cordero?
0: No, eso hoy me lo dijo. Es que me lo dijo ayer Titus, que está, él está en Turquía, y que hoy había mucho movimiento de su gran fiesta del cordero. Sí, que hay una regla, el que sacrifica el cordero no lo puede comer, o no sé, pero sí, me dijo que era hoy. No lo sé.
1: Joder, ¿cómo está esto, macho? Que está, no te lo puedes imaginar, es que no caben más coches.
0: Buah.
1: Justo yo vivo donde la manada de la Plaza de Toros.
0: Sí, en Illescas, ¿no?
1: Vale. No, en Yuncos.
0: En Yuncos, sí.
1: Y está todo, no cabe un solo coche más, o sea...
0: Escucha, que a lo mejor van a entrenar o algo, porque esto se concentra mucho para el Mundial y eso.
1: Sí, ah, pues puede ser también, puede ser.
0: No lo sé.
1: Lo mismo, o van a tomar Yuncos ya. Van a empezar por aquí.
0: Mira, que no, me dice mucha gente que soy. La gente sabe, nos hemos aprendido las fiestas de los musulmanes, aquí todo el mundo me entra. Que sí, que soy, es hoy. La fiesta del cordero es hoy.
1: Seguro que mi hija lo sabe también.
0: ¿Es musulmana
1: hoy
0: tu hija?
1: ¿Hoy es la fiesta del cordero? No, no es musulmana, pero tiene muchos compañeros moritos que son amigos suyos.
0: Ah,
1: ¿eh? ¿No lo sabes? No, es que en el cole de mi hija hay un montón.
0: Ah, mira, hombre, y en todos los coles de los pueblos hay un montón. ¿Hay más musulmanes o más cristianos en la clase de tu hija? Es que en mi pueblo me dijeron el otro día que en todas las clases hay más musulmanes, más marroquíes que españoles. En todas.
1: Pues puede ser.
0: Ajá.
1: Bueno. Puede ser que es 50-50, igual por igual. ¿Sabes? Sí. Bueno. Además que sí, que es así. Lo que pasa que es que aquí en Yuncos están concentrados más en este cole, hay tres coles. Pues yo creo que el que va a mi hija es donde más hay.
0: Que, pues, ¿sabes? Sal y saludales, coño, y dile felicidades. Bueno, y que...
1: Escucha, voy a salir yo con el felpudo, a ver.
0: Claro.
1: Conseguía un rato con el felpudo.
0: Qué mal suena que vas a ir con el felpudo, ¿eh? Qué mal suena eso.
1: Escucha,
0: Mila,
1: no
0: por
1: palabra,
0: favor. No, si no, Dios me libre. Yo...
1: Sí.
0: Pero vamos que...
1: No hay palabras mal dichas, ¿vale?
0: Ya. ¿Eh? Ya
1: a ver si te has pensado que lleva Marcelo entre nosotros.
0: Ya sé quién dice, pero vamos que no me gusta como lo has dicho.
1: Ya. Vale, pero es que yo no tengo alfombra, solo tengo el felpudo de la puerta. Vale.
0: Un beso.
1: Adiós.

0: buenos días.
1: A ver, David, buenos días. ¿Qué has pasado por Medina del Campo hace un rato, dices?
0: Sí, porque yo soy David de Medina del Campo, no de Valladolid, como sí. Tienes ahí puesto.
1: Sí, David de Medina del Campo.
0: Joder, la que llevo contigo, no hay manera de que lo cambies, tío.
1: Ya lo he cambiado.
0: Eso me dijiste la última vez.
1: Ya, pero que no se cambia solo, yo no sé qué tengo que hacer más, pero bueno.
0: Escucha, que nada, me iba a currar y he pasado por ahí, por donde suelen poner, que yo vivo cerca del mercado los domingos. Y claro, he empezado a ver al príncipe de Zamunda por todos los sitios con las chilaguas. Digo, joder, ¿qué pasa aquí? Y claro, es que iban ahí a rezar, había un montón de ellos.
1: ¿Y qué tío rezando? Pues está bien, coño.
0: Sí,
1: está bien,
0: sí,
1: ya
0: sí.
1: Va, se te podía pegar un poquito y rezar un poquito tú, que hace que no rezas un huevo. O sea, que...
0: No, yo voy a misa de vez en cuando. Ya, no sé a quién rezará, o sea, que a quién rezarán, pregúntale a Orejas ahora en un rato.
1: Pero que tú no hace mucho que no rezas, por mucho que vayas a misa. Y te va a castigar Dios, así que venga, cógete la alfombra y a rezar, tío, un rato. No cuesta nada.
0: Solo faltaba ver alguno volando ya con ella, pero no, de momento no, estaban en el suelo todos.
1: Cuídate mucho, anda.

todo. Que tienen 4 días de fiesta. Esto me lo cuentan desde Abu Dhabi, allí también, el día del cordero, pero es otro cordero.

0: Hola.
1: Hola.
0: ¿Está mi novia por ahí?
1: No.
0: No está, cabrona. ¿Cómo que no va a estar? ¿Dónde ha ido? ¿Con otro? ¿Se ha ido con otro? ¿Dónde está? Hola, ¿hay alguien ahí?
1: Sí.
0: Hola, Sonia.
1: Hola.
0: Jo, qué ganas tenía de hablar contigo. Que por fin ya cumples 16 años y ya nos podemos escapar. ¿Cómo que qué digo?
1: ¿Qué dices? Que cumple 8 años.
0: ¿Cuántos?
1: 8.
0: Jo, qué largo se me está haciendo esto. Yo creía que cumplía 16. O sea, que tenemos que esperar todavía un montón de tiempo más para irnos tú y yo por ahí a tomar algo, una Coca-Cola o algo. Madre mía.
1: Sí.
0: Bueno, ¿y qué vas a hacer de fiesta? ¿Cómo vas a hacer? ¿Qué vas a hacer de fiesta?
1: Pues...
0: ¿Dónde la haces? ¿En el cole? ¿En casa? ¿Dónde la vas a hacer?
1: En el cole.
0: Sí.
1: En casa.
0: ¡Hala!
1: En Monegro, en Laredo.
0: Joder, ¿cuántos sitios vas a hacer a fiesta? ¿Cuántas fiestas va a haber por tu cumple? Va a ir tu hermanito, ¿no? Le vas a invitar, ¿no?
1: 6.
0: Bien. Escucha, ¿hemos ordeñado hoy ya o te ha tocado ordeñar hoy o no?
1: No.
0: ¿Por qué? ¿Cuándo ordeñaste la última vez?
1: Cállate, Carlos.
0: ¡Carlos, cállate, hombre! ¿Que cuándo ordeñaste la última vez? Que te he visto ordeñar en vídeo, que me la manda tu padre. Joder. ¿Ese es el chino que habéis adoptado?
1: Sí.
0: Ya, es que, diré que hable un poquito en español, que nada más que habla en chino. Mírale. ¡Ay, ya, ya, ya, ya! ¡Ya, ya! ¿Te vas al cole ahora, Sonia? ¿Te vas al colegio ahora?
1: Sí.
0: Bueno. Escucha. Que... Joder, con el chino, cómo habla y cómo grita. Escucha que...
1: Estoy desayunando Colacao de leche de cabra.
0: Colacao de las cabras tuyas.
1: Sí.
0: Una cosa, ¿todas son de tu padre o ya es alguna tuya? Porque las cuidas tú más que tu padre. ¿De quién son las cabras?
1: Son dos.
0: Ah, vale, ¿tienes dos que son chiquititas? ¿Dos cabritas pequeñas o qué? ¿Enanas? ¿Son enanas? Anda, qué bonita. Mándame una foto. Díselo a tu padre que le mande una foto, que la quiero ver. ¿Y las grandes tú ordeñas todos los días o no?
1: Algunas veces.
0: Sí, te he visto que ordeñas muy bien. Pues que tengas un buen cumpleaños, Sonia. Un beso muy fuerte. Hasta luego.
1: Vale.
0: Adiós, hasta luego. Adiós. Que han adoptado un chino y está cogiendo velocidad todavía con el español, pero no. Qué familia más buena de Sergio, más majo. 8:18.

qué le ha metido? Vamos a ver, Diego. Diego, que tú tienes una aplicación, su hijo no la conoces. Que me han dicho que hay una aplicación ahora que la mete al teléfono y rechaza todas las llamadas que no están en su memoria, en su teléfono. Claro, dice, a ti te conoce y te tiene grabado.

0: Buenos días.
1: ¿Qué pasa, chico? ¿Cómo estás, tío?
0: ¿Has visto lo que va a hacer en la pelota?
1: Vamos a ver. ¿Esto qué es? ¿Que te han hecho trasplante de pelo o qué?
0: Digo. Anda, el lunes.
1: El lunes, hoy es miércoles, para antes de ayer.
0: Sí, entre ayer, el lunes, fue por la mañana. Ocho horas y pico de cirugía, de quirófano.
1: ¿Pero esto qué es? ¿En Turquía ha sido? ¿O dónde? ¿O aquí en España o qué?
0: No, en Córdoba, que lo pillo a media hora de Écija.
1: En Córdoba, eso se te va a caer, antes del viernes se te ha caído ya, lo poco que te han puesto.
0: No me digas eso, pero...
1: Vamos, ya te lo digo yo, coño, si quieres a Turquía, eso es lo que saben. En Córdoba ya lo contarás, estar aprendiendo contigo. Creo que te lo han puesto otro color. ¿De qué?
0: De pelo de caballo de macho. De pelo de caballo macho.
1: Me la has quitado de la boca. ¿Cómo sabes que te iba a preguntar?
0: Porque te conozco ya.
1: Pero... Y esos dos ponen uno a uno, ¿no?
0: Sí,
1: y ¿Te duermen o no?
0: No, que va. Lo que pasa es que te dan una pastillita. Lo primero, te relajan.
1: Tiene que ser muy doloroso eso, ¿no?
0: Que va, no sientes nada, absolutamente nada. Solamente los pinchacitos de la anestesia y fuera.
1: Con los turcos dice que sí lo siente, por eso le sale el pelo. Tengo yo un amigo que se llama Luis, el otro día le vi, que hacía que no lo veía, el fin de semana le vi. Hacía que no lo veía físicamente, hablo con él, pero a lo mejor hacía 4, 5, 6 meses. Joder, que me le han dejado, tío. Este fue a Turquía, no.
0: Pero
1: de Córdoba me dice que no es lo mismo, pero no igual.
0: Allí te ponen pelo de gorila, seguro, de mordo.
1: A Córdoba te va a salir la barba muy fuerte, muy buena, pero el pelo ese me da que se te va a caer en 2 días, ¿eh?
0: No, hombre, coño, no me digas esto, que me ha costado mucho dinero.
1: Pero escúchame, con lo guapo que estabas tú así, con esa calvita ahí resultona
0: sí,
1: y...
0: Sí, pero tenía más entrada que el parabrisas del autobús, coño.
1: Bueno, ¿y cuándo empieza a crecer y dice ya que te puede ser normal esto?
0: Vida normal a partir del mes.
1: Vale.
0: Del mes vida normal. Lo que pasa es que ya se te cae la costra, empieza a caerte... Se cae lo que te han puesto.
1: A ver,
0: y se queda la raíz.
1: Te mando un peluquín bueno, te voy a mandar por si no sale bien, coño.
0: Ah. No, pero que sí, a partir de los 3 meses ya empieza eso a florecer y parece eso un campo de fútbol.
1: Cuídate mucho, chico, un abrazo.
0: Venga, gracias.
1: Hasta luego, adiós.
0: Hasta luego.
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0: 8:30 de la mañana, 7:30 en Canarias. Está de moda lo del pelo en Turquía, sí señor, me escriben muchos. ¡Hola!
1: Buenos días, José Antonio, ¿qué tal?
0: O sea que tú no fuiste ni a Turquía ni a Córdoba, en Madrid te lo hicieron.
1: Sí.
0: Joder, pues está de puta madre, ¿eh? Joder.
1: Sí, ha quedado muy bien. Es que ya se han igualado mucho los precios, ya no merece la pena.
0: ¿Ah, sí?
1: 2.700 pavos.
0: 2.700 te costó, y además me manda una foto de antes y me manda una foto después. Parece
1: sí, claro, claro.
0: Pero parece increíble, sí, tío. Oh. Sí.
1: Tiene mucho que ver la calidad también del pelo. Hombre, yo tengo calidad, siempre toda la he tenido. A ver, hay compañeros míos que se la han hecho aquí en el trabajo y si tienes un pelo muy fino.
0: Pero que, ¿cómo pelo fino? Pero que, ¿quién dona el pelo? ¿Quién dona tu pelo?
1: ¿Quién dona el pelo? Tiene cojones.
0: ¿Tiene que, tú que vas con un donante y dices, ¿quién te sola este y sí. me lo pone a mí? ¿Cómo va eso?
1: Sí, se lo pido a la oreja, no te jodes.
0: No lo sé, gracias a Dios. A mí no se me ha caído un pelo nunca, pero.
1: A que en la parte de atrás donde la nuca tienes más pelo que arriba tú, ¿verdad?
0: No lo sé, no.
1: ¿No te has mirado en el espejo tú, por la zona de la nuca?
0: No, por el espejo, no, por la nuca no me veo, no tengo. Bueno, pero entonces, el pelo que te ponen, ¿qué es? Pues si te pondrán pelo de yo que sé de quién.
1: El mío de la nuca, cojones mío de la nuca.
0: ¿En serio?
1: Están 4.000 folículos de la parte trasera y te los implantan arriba. Es lo que te ha dicho este chaval, son 9 horas estuve yo.
0: Yo creía que eran pelos de algún animal, de mono, de.
1: Ya estamos. Ya estamos tocando los cojones, sí.
0: Que no, juro que lo desconozco, es que no tengo ni idea, no es un tema.
1: Venga,
0: que.
1: Venga, coño, sí.
0: Que no, no que lo no, que, los, que no, hombre, no. Pensaba que los pelos se los ponían de un almacén que tienen ellos pelos, yo qué sé.
1: Sí, de las muñecas estas que vendían antes, que se veía no, entre bueno. uno y otro.
0: De las chochonas, claro, sí.
1: Esa, las muñecas antes.
0: ¿Y cuándo empezó? ¿Cuánto? ¿Hace un año?
1: Un año hace.
0: Pues, no, fuera coña, estás impresionante, ¿no?
1: Ah, sí, ha quedado muy bien, la verdad que sí. Yo estoy muy contento. Además, un matón, ¿eh? Que a nada que me lo dejo un poco largo ya parezco un moro. No,
0: sí, está guapo. ¿Y tu mujer qué hace? ¿Ya te agarra del pelo o no? Antes no podía, claro.
1: No, ahora ya me tira del pelo, claro, lo que tú dices, sí. Claro. Antes escurría.
0: Claro.
1: Ahora ya me tira del pelo.
0: Oye, enhorabuena, tío, un abrazo.
1: Está bien. Recomiendo al que tenga algún pega con eso, que se lo haga porque no es doloroso y...

dice que es un especialista en el tema de trasplante de cabello, del trasplante de pelo, y dice que hay pelos buenos, pelos malos, pues como todo, pues hay coches buenos, coches malos, pantalones buenos, pantalones malos, y me dice que el bueno, bueno, el que se paga más caro, joder, es el pelo de portuguesa, que ese es el cotizado, el caro de verdad. Dice que fíjate qué pelo tan fuerte, dice que muchos lo usan de cierre para la bolsa del Pan Bimbo. Joder, me encanta. Pelo de portuguesa se ha puesto él. Joder, dice que está encantado. Ay, portuguesas tienen mucho pelo, ¿no? Bigote, bigote de antes de toda la vida.

0: de ruido. ¡Hola!
1: No, le digo en la radio que se ha caído el móvil.
0: ¿Se ha caído el móvil?
1: Sí, se ha caído el móvil, por tu culpa, porque estoy bajando sacos de patatas.
0: Joder, pero hoy vas tarde, ¿no?
1: No, muy tarde, estoy descargando aquí en el Sánchez.
0: ¿A estas horas ya voy? ¿Anoche has tenido lío o qué?
1: No, tuve lío anoche, no. No tuve lío.
0: Pero no son las fiestas, no son las fiestas ahora.
1: Ya se han acabado las fiestas.
0: ¿Ah, sí, se han acabado ya?
1: Pero, claro, las fiestas de San Pascual.
0: Pero tú cuando las noches siempre después de las fiestas tienes lío, ¿no?
1: ¿Eh?
0: No toca un kiki después de fiestas siempre, para celebrarlo, para cerrar lo que es la fiesta de pueblo.
1: No, espérate, que el chico
0: no tocaba nada.
2: Gracias.
1: Estamos... Venga, dime. Aquí un rubio platino que tengo aquí de cocinero.
0: Eso lo te iba a preguntar. ¿Tú cuál? ¿El que te pusiste que era pelo de portuguesa?
1: No, yo no me he puesto pelo. ¿A dónde me voy a poner yo pelo? Yo tengo pelo por todos lados.
0: Ya, pero yo me dijeron que tú tenías. Me dijo el Guindy que te habías hecho un trasplante.
1: Un trasplante de pene.
0: Ahí sí te hace falta, pero...
1: No, ahí no me ha hecho falta nunca, ni de pena ni de pena. ¿No te jodes?
0: De pena sí, de pena sí queda. Pero... pero de pelo de verdad que no te ha hecho. Si tiene, parece que los tuyos, nada más de verlo, parece...
1: No, sí, hombre, ya de mi tío, el del pueblo. Pues claro que es mío el pelo. Tengo yo pelo de puta madre.
0: Sí, no se te ha caído nada, ni nada.
1: Sí, se me ha caído, ¿no? Ya no soy Sandokan. Pero antes sí, dejarme el pelo de Sandokan.
0: Si se empezara a caer, ¿no te cortarías y te harías trasplante o no?
1: Yo no. No, eso. Yo creo que es una falta de personalidad.
0: ¿Por qué? No es una falta de pelo.
1: Hombre, una falta de pelo. Pero bueno, pero que. A ver, otra cosa es que tú te lo pongas con 24 años.
0: Ya.
1: Con 24 años sí me parece un problema. Porque no estás preparado para eso. Pero tú, bueno, tienes 50 años, ya qué quieres tú, Barrabás. Nada. Lo que te por culo el pelo.
0: ¿A ti tu mujer cuánto hace que no te agarra del pelo cuando estáis ahí?
1: A mí no me agarra del pelo nadie, ni mi mujer ni nadie. ¿Tú te crees que soy yo, tío? Una muñeca de esas, chochona.
0: No, eso es, yo lo he visto en alguna película que dicen que excita mucho.
1: Sí, sobre todo, aunque lo cogen, claro. Si te cojo yo del pelo, ni que te cita, ¿no? Te jode que si te cita.
0: No sé, yo me había parecido, ¿eh? Yo como te veo así como muy puesto, digo, pues lo mismo, claro. Eso, si te hacen un trasplante de pelo de portuguesa, eso sí que aguanta.
1: Ya que se aguanta. Yo como una liana, ¿no?
0: Dice, es que me ha escrito uno que es especialista de una clínica de esto, que va, trabaja en una clínica. Y tienes un pelo tan fuerte, que hay mucha gente que lo usa para cerrar el pan bimbo, la bolsa del...
1: ¡Hijo puta! ¡Con alambre!
0: Te he dicho, le acabo de escribir, no me ha contestado, digo que si me hace un descuento bueno para el Guindy, para desviarle la llamada, el mensaje. O sea...
1: ¿Tío? Sí. ¿Qué pelo tiene la portuguesa?
0: Dice que... Que vamos, que te lo pones y a los 15 días estás como George Harrison en los buenos tiempos. O sea, que el pelo hasta el culo te llega. O sea, es una cosa espectacular.
1: Sí, ¿no?
0: Sí. Bueno, vale. El pelo de portuguesa. Sí.
1: El pelo de portuguesa. Bueno, yo no lo había visto nunca.
0: Pero en la época, cuando tú eras joven, hace ya la hostia de tiempo, no, la gente se acomplejaba por no tener pelo, ¿no?
1: Yo creo que no tanto. Yo creo que no se acomplejaba tanto. Y encima...
0: Eso es ahora, ¿no?
1: Yo creo que había hasta menos gente con falta de pelo.
0: ¿Tú crees?
1: Yo creo que sí. Yo creo que entonces no había tanta gente que tenía...
0: Pues yo recuerdo que había gente joven de 20 y muchos, 30, que ya empezaron a clarear. Yo creo que en eso sí que hemos mejorado.
1: Ah.
0: ¿Y tú te llegaste hasta que te hiciste el trasplante, te ponías peluquino, te va a corte?
1: Que no me he trasplantado nada. Cojones, me ha operado de mil cosas, pero no me he trasplantado nada.
0: No, te pondrías.

0: peluquín de gato o de algo?
1: Mierda, me voy a poner un peluquín de gato ya. Bueno, tú. Sí, hombre, ya no me faltaba eso, se ríen de mí todo el mundo, ¿no?
0: No. Es que hay algunos que si claro, todo esto si te conocen o no. Si tú vas a ir, por ejemplo, imagínate que vas a ver al Villarreal cuando juega un partido en Coruña, ahora que ha subido a primera, pues entonces, ahí no te conoce nadie, tú vas con tu peluquín de gato e incluso dirá a la gente, mira qué buen pelo tiene este señor. Pero si vas ahora mismo ahí al campo de la cerámica este, a Villarreal, y va el Chimo, que es el segundo tío más rico de toda la provincia, con un peluquín de gato, pues la gente se despolla un poco. Claro. La gente duda si te lo has puesto tú o te ha caído encima y no te has dado cuenta. O sea,
1: aquí.
0: El gato.
1: Aquí en Villarreal, el dueño de un bar.
0: Sí.
1: Ese siempre lleva peluquín.
0: Sí.
1: Un día se le cayó dentro. ¿Tú has visto la máquina esa que dan vueltas que sirven horchata?
0: ¿Que sirven qué?
1: Horchata.
0: Sí.
1: Dan vueltas para que esté fresca siempre.
0: Sí.
1: Pues ahí dentro la máquina.
0: ¿Y ahí sigue o qué? ¿O lo sacó?
1: Espero, no.
0: ¿Qué esperas? Espera septiembre, ¿no? Cuando desmontó la máquina.
1: No. Lo sacó, se lo puso. Lo tenía la cabeza fresca, decía. Claro, su puta madre.
0: ¡Qué bueno! ¡Joder! No, pues eso sí. Mira, y Juan Carlos, sí le podíamos hacer ahí un detalle. Pues me está escribiendo gente de clínicas y eso. Podemos hacer un detalle con él, ¿no?
1: Sí, ¿no?
0: ¿Viste ayer el croquis? No te puedes creer la de gente esta madrugada que me ha felicitado para que se lo transmita. Dice que, tío, que, pues como yo, que nunca hemos sabido que tenían tantas cosas las mujeres ahí.
1: Yo también he intentado la OMS, esa.
0: ¿Eh?
1: La Organización Internacional, la OMS, eso de la salud.
0: No, oyentes que vieron ayer. ¿Es que tú no viste el Twitch ayer o qué?
1: Sí, que lo vi.
0: ¿Viste el croquis que me hizo?
1: Sí.
0: Espectacular, con copyright, pone copyright, todo. O sea, para que dices esto, ponlo tú, pero si le quieres poner Antena 3 o algo, que paguen, me dijo.
1: Ah, sí, imposible copiar, ¿no?
0: Ah, no, pero está hecho, ¿sabes lo mejor? Que no solamente está hecho con todo lo que las mujeres tienen el órgano genital femenino, sino que está a escala, tío.
1: Sí. Es que, hombre, yo no sé si eso es así, ¿eh? Yo no he visto nunca tantas cosas, pero bueno, también.
0: No, porque tú eres como yo, tú eres muy discreto para esto y no eres de. El número de la cabra no te veo yo haciéndolo así.
1: ¿Número de la cabra?
0: Sí, de ser, tú no eres muy creativo, ¿no? Sexualmente nunca has sido nada creativo.
1: ¿Tú sí? ¿Qué pasa? ¿Que
0: No, tampoco, digo, que yo como tú.
1: ¿Igual pintas tus cuadros con la chorra o algo?
0: No, me refiero que no, que tú eres de lo que quieras. Tú diriges y tú haces las brincos. No, tú no diriges nada, ya lo sé yo. Pero que tú haces, le dices a Carni o a la Antonia cuando estás con Antonia.
1: No, a la Antonia no. A la Carni, punto.
0: Y a la Antonia al principio, joder, la tenías a pan y.
1: Con la Antonia yo no hice nada. Yo era...
0: Bueno, por eso, porque no tenías creatividad ninguna. Y Antonia pensaba que tú le enseñas algo y decía, como no te enseñe la marca del calzoncillo que te voy a enseñar, si no tengo conocimiento. O sea. Ahora tú has el conocimiento que tienes, pero eso lo empleas en tu mujer, que es lo que tiene que ser, así tiene que ser.
1: Bastante hace el hombre con hacerte el croquis.
0: ¿El qué?
1: No es fácil, ¿no? Poner todas las cosas que él pone en un dibujo.
0: Pero nunca te has asomado a ver lo que hay.
1: Sí, me has asomado, pero no he visto nunca nada raro.
0: ¿El qué?
1: No he visto nunca adentro. Ni un ojo ni nada.
0: No sé.
1: No he visto a nadie dentro.
0: Yo en el fondo, ¿sabes lo que pasa? Que yo no, nunca fui miedoso ni con la oscuridad, ni con dormir solo, ni con estar solo, pero siempre tengo ahí un reparo y yo no creas que me asomo, digo, a ver si va a haber alguien. O sea, no.
1: Mira tú y mira otro por otro lado.
0: Hostia, qué susto.
1: Pies
0: Paco, quiero. Luego se lo voy a decir a Juan Carlos, que tengo un amigo que me quiere denunciar un oyente que se ha asomado para ver si está todo eso ahí en orden y que había uno dentro trabajando.
1: Trabajando
0: estaba.
1: colocándolo todo en el sitio.
0: Claro, joder, haciendo la revisión de los 15.000. O sea,
1: ¿no?
0: Claro, joder. Eso hay que echarle aceite y renovar bujías y cosas de esas. O sea, ahora es cojonudo, ¿eh? Como el tío cómo domina, cómo sabe, cómo lo explica, ¿eh? Bueno, bien.
1: Sí, hostia.
0: Claro.
1: Ya le gustaría a muchos ginecólogos.
0: Bueno, ya, hombre, ya te digo yo, porque luego hay muchos ginecólogos que no tienen ni idea. ¿Tú a cuál vas?
1: Espera un segundo.
0: ¿Dónde estás ahora? ¿Estás?
1: Dice cocinero que si hemos solucionado el hambre en el mundo con lo que dura la llamada, pero porque no pago yo.
0: Pregúntale si sabe dónde está la trompa de Folapio. Pregúntale.
1: ¿Tú sabes dónde está la trompa de Folapio?
2: La trompa de Falopio se llama.
0: No, Folapio. No, este no tiene ni puta idea. Dile que en castellano, Folapio.
1: Folapio.
2: Que no.
0: Falopio en catalán.
2: Las olas son los.
1: Pero son catalán, dice.
2: Ah, pues ya ves tú lo que tengo yo de catalán.
1: ¿De dónde eres tú?
2: Yo de aquí.
1: Oh, pero, o tu padre, o que sea. Espera.
2: De nacimiento nací en Marruecos, pero he crecido en Bilbao.
1: Este es bilbaíno, este es como el que juega en el Atleti.
0: Este es igual que el Iñaki Williams.
1: Sí, igual.
0: ¿El negro también?
1: Sí.
0: Hostia, qué bueno. Joder.
1: Y nació en Marruecos y se crió en Bilbao y ahora está trabajando aquí de cocinero.
2: Casi la arrastro, ¿vale?
1: Y casi la arrastra, dice.
0: Fíjate, qué buena gente, tío. Me encanta. Viva España. Bueno, tío, que nada, que tú no te pongas pelo. Si dices que no es complejo ni nada, pues ¿para qué te vas a poner pelo? Le voy a decir que no, que lo anule, que no vas a ir tú, que tú no tienes necesidades.
1: Yo tenía complejo de pequeño porque tenía cabeza muy gorda.
0: ¿Tenías complejo de cabeza gorda y de churra pequeña?
1: No, de churra pequeña no, gilipollas. Siempre me ha sobrado la churra. No, tampoco me ha sobrado. Pero no me ha faltado. No me ha faltado. Pero la cabeza sí la tenía muy gorda.
0: ¿Tú has llegado a partir? ¿Tú partes una nuez con la churra o no?
1: No, una nuez no.
0: ¿No?
1: No, un coco. Porque ya me tengo que poner la lentilla.
0: Claro, ¿un coco sí lo partes?
1: Coco sí.
0: Joder.
1: Ahora ya no sé, ahora ya tampoco. Ahora a lo mejor lo voy yo, pero no, partirlo no sé.
0: Calla, no, si tú tienes fuerza, tú has tenido mucha fuerza siempre. Siempre has sido. Sí. Me lo decía Juanita a mí, dice, con 18 años era el terror, era una cosa terrible. Levantabas 3 y 4 kilos, pero sin manos, ni nada.
1: De eso presumía mi hermano mayor, que en paz de cárcel presumía de eso. De sí. Un cubo de agua, él siempre decía, un cubo de agua, me lo cuelgas, cuando quieras. Y me apuesto contigo lo que quieras.
0: Fíjate.
1: Siempre.
0: ¿Y tú en homenaje a tu hermano no lo has hecho? ¿No lo has probado?
1: No, pues mira, no lo he probado, es verdad.
0: Pruébalo un día, coño.
1: Sí, ¿no?
0: A ver si tenemos que ir a Turquía a que te haga un trasplante de churra luego.
1: Un trasplante de pies, de los dedos de los pies.
0: ¡Hasta luego!

como todo, manifiestamente empeorable. Por si no estáis al toque ni al segundo de la información, ha habido notición del siglo hace apenas unos minutos. La UCO ha entrado de forma arrolladora en Ferrada, en la sede del PSOE. Han entrado como elefante en cacharrería. La UCO hace un rato en la sede del PSOE. En una pieza que está juzgándose, una pieza que está en secreto ahora, en secreto sumario.

Merolado en Burgos. Dice, ¿cómo puede comprar esta mafia una tele que no ha comprado? Se la ha regalado el gobierno ayer. El gobierno ayer en Consejo de Ministros le ha dado una televisión a los...

estos han engañado unos argentinos que van a palmar lo que no está escrito. Pues esto no se trata de ganar dinero. Se trata de mamazo va, mamazo viene, a todo lo que huela Pedro Sánchez. Paso que además les exige que esté abierta y mamando el 1 de noviembre. Tiene que estar abierta y mamando el 1 de noviembre. Sí, que sí, que ya lo digo yo, que está la gente con lo de la UCO. La UCO, un Ferraz, tío, ha entrado a degüello.

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Mañana, 8 en Canarias. Se dice que eso será con el permiso de un juez. Me digo yo, eso es muy delicado. Eso tiene que haber un juez. Y el caso de hay registros y registros, y asaltos y asaltos, y uno como este tiene que haber unos indicios que luego pueda el juez justificar esto. No, fíjate, el otro día no se atrevió, mira que se lo pidieron prácticamente todas las partes, no se atrevió a entrar en la casa de Zapatero, ni en la casa de Zapatero, ni siquiera quitarle el móvil. Para entrar como han entrado en el PSOE tienen que haber unos indicios muy importantes, que luego puede ser una falsa información o no, pero tiene que haber indicios de que algo hay, si no, no pueden mandar ahí a la UCO como un elefante entrando por los pasillos, ordenador va, ordenador viene, teléfono a todo el mundo, bueno. Los teléfonos de la compañía, claro.

este mismo instante, a las 9, tenía la recepción con el Papa Zapatero en Roma. Y a las 11 anunció una rueda de prensa en la que iba a contar un montón de cosas. Y en Roma también, así que no sé cómo...

capo de los capos de la Guardia Civil y no se entera de nada ya. Fíjate lo poco que pinta, Claro, no se entera que nos han robado tres lanchas de esas de la hostia equipadas con trajes de 25.000 euros cada una, Y no se entera la marlascona, mira, de panterarse que le van a entrar en Ferrari.

0: buenos días, don José Antonio.
1: ¿Cómo está la mañana, eh? Oh.
0: Vamos a ver la sesión de control de, en el Congreso.
1: Encima, claro, que fíjate, el presidente con el Papa, la sesión de control empieza ahora a las 9 también. Más luego la rueda de prensa del presidente, que no sé si la dará o no. Dirá que necesita tiempo y que le informen un poco de qué y cómo y por qué, ¿no?
0: Pero en cualquier caso, ayer fue premonitorio, porque le fueron a preguntar, justo cuando no sé si salía de viaje para ella y tal, dijo, mañana. De esto hablamos mañana, ¿no?
1: Sí, sí.
0: Y dice, pues sí, va a hablar. No sé, yo creo que no vuelve, ¿eh? Yo creo que se va con...
1: ¿Se va a quedar en Italia o qué?
0: ¿Cómo se llamaba este? Cuando el Partido Socialista Italiano lo tuvieron que desmantelar por lo mismo, ¿no? Al día siguiente de que entraran en la sede. Ay, no me acuerdo cómo se llamaba. Bueno, se va a ir el nombre ahora. Bettino Craxi, no me acuerdo.
1: Que digo yo que aplicando el sentido común y la lógica, algo tienen que estar buscando, o algo sabe que hay, porque es muy delicado. La UCOM no se puede permitir el lujo de entrar, digo, ni al PSOE, ni al PP, ni al Banco de España, si no es porque van a algo concreto. Un patinazo de eso es muy gordo, ¿eh?
0: De hecho, vamos, por lo que pone el Confidencial, y obviamente por el momento es el único que lo publica con algo más de detalle, no solamente es en Ferraz, también es en otros edificios o en otras sedes del Partido Socialista, ¿no? Supongo que todo esto viene con... ya entraron, ¿no? En el año pasado ya entraron en Ferraz a buscar. O sea que esta, digamos, es la segunda, y supongo que ya más intensa. Y es otra causa distinta, con lo cual, bueno, no sé, puede ser tremendo.
1: A los que acaban de meter un petardo en el culo son los socios del PSOE, ¿no? O sea, ¿cómo? Sí. No, es que no tienen ya argumentos para decir cómo aguantamos esto.
0: Sí, el líder de la izquierda unificada y españolista, el señor Rufián, creo que ayer o anteayer, ¿no?, declaraba que, bueno, hasta que no haya un caso como el de la Gürtel y tal, nosotros vamos a mantener nuestro apoyo. Bueno, como esto se consustancia un poquito más, bueno, no sé qué dirá ya, pero bueno, sí, no tienen donde caerse muertos los pobres tampoco, ¿no? No sé, bueno, la verdad es que es un desastre en cualquier caso, ¿eh? O sea, la imagen internacional con esto, bueno, va a ser la pera.
1: Claro, esto marcha...
0: Esto nos deja... Si
1: llevan
0: nos
1: ya dejan... 3 días haciendo chistes de todo, de lo de las joyas de Zapatero, y ahora fíjate que entrenan en una sede de un partido muy delicado, muy delicado.
0: Lo que pasa es que esto demuestra que tienes que tener mucho cuidado con quién haces trampas, ¿no? Porque claro, supongo que Zapatero ahora con Julito también estará acongojado, ¿no? Porque supongo que igual que Aldama empezó a ir contando y tal, pues... el testaferro Zapatero irá contando.
1: Claro, no se veta, ¿sabes? Hay gente que no se quiere comer los sapos. Dice, me puedo comer, tú piensas, siempre me puedo comer un sapo pequeño, pero eso se comentaba ayer, que si el Julio este ve el sapo del tamaño que estaba cogiendo, dice, un momento, señoría, que quiero hablar yo también. Claro, es que me quede cuenta, a ver qué descuento me hace a mí.
0: Estas cosas asustan. Bueno, yo estaba mirando ayer o esta mañana, me acuerdo, solamente las 4 causas que tiene la esposa del señor presidente del gobierno, ¿no? Claro, o sea, no sé si qué cuerpo cogerán, pero o sea, la que menos es entre 1 y 4 años, ¿no? Entonces, oye, de repente te puedes encontrar con que tienes ahí una pena de cárcel. Luego la cumplirás o no, lo que sea, pero yo creo que esas cosas acongojan, ¿no? A mí me llega una multa de tráfico y me cago por la pata abajo. No sé, con estas cosas. Bueno, supongo que también hay que tener estómago y tragaderas, no lo sé. Pero es terrible. A ver qué pasa.
1: Cuídate mucho, anda.
0: A ver qué pasa, sé bueno. Hasta luego.
1: Espera, que quería yo... Parece mentira, joder, con los años que llevo yo en esto, todavía que haya gente que me dice cosas que digo, no, y yo soy de los que encima va y llama, ¿no? No sé. 9:07. Vaya. Con lo bien que estábamos con lo del trasplante de pelo, ¿eh? Hola.
2: Buenos días, señora Millán.
1: Vamos a ver, José, de Aldaya eres, ¿no?
2: Sí,
1: ¿tú crees que yo soy? ¿Tú crees de verdad que yo muero por el Partido Popular? ¿De verdad?
2: No, qué va. Además, el aprecio que le tengo, desde el aprecio que yo le tengo, pero es que, ¿sabes lo que pasa? Que lo que más me jode en esta vida es que uno sea partidista. No, mira, hay cosas que son indefendibles. Yo, porque sea del PSOE o del PP, del PSOE o del PP, no puedo defender algo indefendible.
1: ¿Qué? ¿Perdona?
2: No puedo defender algo indefendible.
1: Sí, sí. ¿Pero a qué te refieres?
2: Vale, te explico. Mira, por ejemplo, yo te oigo todos
1: los días. Es que has dicho que soy muy partidista. Yo puedo ser mil cosas.
2: No,
1: acabas de escribir, ¿eh? Lo acabas de escribir. Es que eres muy partidista. Lo siento, un abrazo. ¿Yo?
2: Sí, te he puesto eso, pues entonces no era. A ver, me refiero que cuando, porque uno sea del PSOE, no tiene que defender todo lo que haga el PSOE. ¿Me explico?
1: Sí, sí.
2: Y porque sea del PP, tienes que defender todo lo que haga el PP. Es lo que más me gusta de mí. Es igual que en el fútbol, porque uno sea del Madrid, todo lo que haga el Madrid está bien. Y porque sea del Atleti, no, pues no es así la vida. No es así la vida. Y por ejemplo, la Ayuso que ha venido ahora de México, y no hace falta que vaya a México, sino la que está liando aquí en España. Yo no oigo...
1: ¿Que está liando qué? Ponme un ejemplo. O sea, algo que yo tendría que haber contado y me lo he comido porque yo muero por la Ayuso y...
2: No, yo no creo que mueras por la Ayuso. Yo creo, y vamos, no lo sé, pero yo creo que... a ver, ella tiene muchas causas abiertas.
1: Pero dime una.
2: Joder, pues con lo del novio, con lo de los áticos... tiene muchas cosas, pero eso no le da engaña, igual que la mujer del presidente del gobierno.
1: Escucha, te juro por mi vida que Ayuso no tiene ni una causa abierta con el novio y sus áticos. Dime más, venga, otra.
2: No, pues estaré yo equivocado.
1: No.
2: ¿Y dónde voy? Yo lo que quiero que yo te digo con el máximo cariño, yo lo que quiero es que entienda, es que veo mucha acritud, pero ya no por tu parte, sino en el sentido de cuando ella es una emisora, si es del PP, es a saco con el PSOE. Y si es del PSOE, es a saco con el PP. Y eso me jode muchísimo.
1: Es que aquí yo no he sido de nadie nunca. Hace muchos años.
2: Es que ese es el tema. Yo tampoco.
1: Yo fui de Vox a muerte hasta el 2017-18. A muerte. Claro. Me lo creí, claro. Me engañaron, me lo creí. Porque era, claro. Porque venían a cargarse la casta, iban a echar a todos los chupones, a todos los ladrones, a todos los sinvergüenzas, y ahora son los más ladrones y los más sinvergüenzas. Entonces,
2: pues como podemos,
1: pues eso te estoy diciendo.
2: Pero que yo veo, por ejemplo, y te vuelvo a repetir, que independiente, porque antes, mira, antes los partidos estaban muy definidos en las ideologías, uno era de izquierdas, otro era de derechas, pero es que ahora, ¿quién puede decir que es de izquierdas o de derechas? Y es que al final hacen todos lo mismo. Pero yo lo que quiero es que, lo que me gustaría, más que quiero, me gustaría, es que, esto que pido ya a lo mejor es muy difícil, ¿vale? Que hubiera más racionalidad, más lo que te he dicho antes. ¿Por qué uno sabe del PP, coño? Si eres del PP y este la ha cagado a tomar por saco. Y del PSOE, la mujer del presidente, que la tienen que juzgar, la tienen que meter a la cárcel, lo que haga falta, que la metan. Pero yo, por ejemplo, la Ayuso veo que es que se va de rositas en todos los sitios. Tú dices, ponme casos. Joder, no sé...
1: Yo no tengo ninguna afinidad con la Ayuso. Yo tengo... la conozco personalmente. Ahora hace que no la veo a lo mejor 2 años, pero la conocía personalmente 3 veces en mi vida. Y no tengo ninguna afinidad con ella, ninguna con su jefe de gabinete que me da como una patada en los huevos, ninguna claro. Con nadie que la rodee, ninguna.
2: No, pero si, a mejor
1: no,
2: yo...
1: No, es que dices, coño, que si yo soy partidista con la Ayuso...
2: Espera, que te lo lea, porque a lo mejor quiere que tú pones otra cosa y no, disculpa, porque no me refería... Pues me explican, a ver, ¿te he puesto?
1: Sí.
2: Vale, pues disculpa, porque no era esa la idea que yo llevaba. Pero yo lo que te quería decir es, no sé si me he explicado bien, es no partidista, sino, joder, que si es del PSOE, del PSOE, y si es del PP, del PP. Yo tengo gente muy afina al PP.
1: Pues te voy a hacer un regalo. O sea, es una cosa que no entiendo de las últimas 48 horas. Que no lo entiendo. O sea, ¿por qué nadie ha investigado jamás a Aznar? ¿Por qué? ¿De dónde ha hecho la fortuna? Porque, claro, digo Aznar y Abono, a los dos que faltan. ¿Por qué tienen la fortuna de millones, de millones, de millones de euros? ¿Cómo lo han hecho?
2: Ole tus huevos, pero Felipe González también.
1: Felipe no lo sé, Aznar la tiene seguro, y Bono es una de las grandes fortunas de Europa. ¿De qué? Un choto que no sabe leer ni escribir, un choto que solo ha trabajado en la administración pública, ¿de qué tiene cientos de millones de euros repartidos por el mundo? ¿De qué?
2: Claro, si es que ese es el problema. Mira, yo siempre digo que cuando Felipe González ganó las elecciones del 82, ¿no? Yo creo que fue el presidente que más a huevo lo tuvo para haber reconducido un país que venía hace unos años de una dictadura.
1: Felipe demasiado, ¿sí? Demasiado hizo en la primera, demasiado hizo.
2: Claro, sí, sí, es que empezó muy bien. No, no, pero si no es algo que me refiero que tal. Pero luego al final, ¿qué va pasando? La misma historia. El hermano, que si no sé cuánto, si no sé qué. O sea, que todos tienen muertos en el armario. Pero yo, por ejemplo, si yo sé del PP o sé del PSOE, joder, yo si le tengo que meter caña a quien sea, yo es que no trago con cosas que no. Me da igual ser del PSOE, que del PP, que del Madrid, que del Atleti. Me da igual. Me da exactamente igual. Mira, te voy a contar una cosa. Mira, cuando estuvisteis aquí en Aldaya, ¿te acuerdas con lo del niño este?
1: Sí.
2: Vale. No sé si recuerdas. Tu mujer se vino conmigo en el coche.
1: No, me acordaba, no.
2: Vale, pues fuimos a los de las motos a la concentración y como tu hija, bueno, en fin, vale, hasta. Entonces, yo en la casualidad estuve dando una vuelta por allí por Aldaya viendo pues todo el tema de la lana, ¿no? Y entonces estaba, tu mujer me hacía muchas preguntas y tal, le estaba explicando y tal, y me hubiera gustado, lo que pasa ahora estamos con la concentración de las motos y el tiempo premiaba, pero me hubiera gustado enseñarle más cosas. Te vengo a decir esto, por ejemplo, con el tema de Amazon. Joder, la puta madre, con perdón. Es que, ¿cómo cojones se puede ir de rositas como se está yendo ese tío? Con las manifestaciones que estamos haciendo aquí en Valencia. Pero te repito, es que me da igual que sea del PP, que sea del PSOE. Es que me da exactamente igual. Pero ¿cómo cojones se puede ir ese tío de rositas como se está yendo?
1: La culpa es vuestra, ya está, claro, solamente. Claro. O sea, no, la culpa no tiene ni los gallegos, ni los vascos, ni los de Huelva, no. La culpa la tenéis vosotros, que os han abandonado, que os han robado cientos de millones de euros que ha dado toda España para vosotros y no han llegado, y que les habéis dejado, en vez de meterles a todos en él y darles de hostias hasta reventarles, les habéis dejado y entonces mandáis a cuatro borrachos los sábados a que peguen gritos. No, así no se hacen las cosas. A verlos lleva a Bruselas.
2: Y los que van a Paiporta, que le tiran el barro, que encima no son ni del pueblo, ¿vale? O si había o eran del pueblo, pero me da igual, eran pues a meter el follón y a meter mierda. Pero yo lo que me refiero, que te estoy hablando de Mazón, es que ahora el tío le han derivado a un despachito Alicante, encima en su pueblo, ahí al lado donde él controla, con todo lo morenito que está ahora, no sé si lo has visto, y encima cobrando un sueldo superior, tío. O sea, alucinante, macho. Y eso.
1: Te dejo, tío, que se me acaba el tiempo. Vale. Un abrazo.
2: Un abrazo y siga si no cambie.
1: Hasta luego. Antes cometí un error, que, hombre, creo que muchos lo han detectado, pero por si acaso lo digo, yo jamás en mi vida seguí a Vox, no podría jamás en mi vida seguir a Vox mientras que esté Santi Abascal dirigiendo Vox, porque no dije jamás iré detrás de alguien como este tío, represente lo que represente. Entonces me equivoqué, hablaba de Podemos, yo sí fui de Podemos, me creí Podemos, voté Podemos, pero no lo que proclamaban, sino que el primer mensaje era abortar toda la casta, todo lo histórico de mierda que tenía este país y empecemos de cero. Eso no lo creímos muchos, todos nos lo creímos. Y yo fui el primero o el segundo que se lo creyó hasta que me decepcionaron, pues eso, los años más tarde. Prometieron tantas cosas y no cumplieron ni una sola que me decepcionaron. O sea, que he debido decir Vox pensando en Podemos y no, era Podemos lo que yo quería decir. Vox, nunca, jamás en mi vida. Mientras que Santi Abascal está al frente de algo, iré yo detrás, ni me creeré nada. No, es que no me lo creo, es que esto van a meter mano, a choricear. Yo descubrí que robaban en las primeras elecciones en Andalucía. En las primeras elecciones en Andalucía, que entran en el gobierno con Ciudadanos y con Juanma Moreno, ¿qué año fue? ¿21? ¿18? No me acuerdo, 18. Vamos, que proclaman una cosa, que me mandan unas informaciones que ellos tenían, que yo les refrendo no sé qué, y que al final les dan dinero para que se callen. Y me lo dicen, chicos, que esta gente está necesitada y los diputados que han caído allí, los, ¿cómo se llaman? Los diputados de la Junta. Y ya antes no me lo creía, pero desde entonces me lo creía menos todavía, ¿no?

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0: canción tan bonita, ¿eh? Qué canción tan bonita de Sinatra, en mil versiones, entre ellas esta, pero que hay un huevo de ellas. Fly Me to the Moon. Na, na, na.
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Bueno, son las 9:30 de la mañana, las 8:30 en Canarias. Para pam pam pam pam pam pam. Esto es una joya. Esto no se publicó, nunca

0: Pepe dice, entra al internet y mira las noticias. ¿Qué, cuál, dime, cuéntamelas tú? ¿Cuál has toque ver?
1: Pues que ha entrado la policía en la sala del PSOE.
0: Joder, ya lo hemos dicho hace una hora, tío.
1: Ah, joder.
0: Ya lo habíamos contado hace una hora. ¿Alguna más? ¿Alguna más?
1: No, era eso solo.
0: Ya, para que lo sepas, ha entrado en distintos sitios de España en sociedades, en gestorías, que llevan cuentas de sedes del PSOE también. En Sevilla, por ejemplo. Así que... ¿Y qué están buscando? ¿Te lo has leído tú que están buscando o no?
1: No, que están buscando pues documentación sobre la fontanera hasta que tenían y financiación ilegal. Bueno. Donaciones,
0: ¿sí? ¡Hola! ¡Que tenga buen día, Pepe!
1: Gracias, igualmente.
0: ¡Hasta luego! ¡Adiós! ¡Pam, pam, pam, pam, pam, pam! ¡Ay, qué canción! ¡Joder, qué mañana llevamos, de canción buena, ¡Qué canción tan bonita! ¡Qué letra, tío! ¡Y cómo la cantan los dos! ¡Oh! ¿Cómo la cantan los dos? ¿Qué hubo? Estaban enamoradísimos el uno del otro. Miguel Bosé, Rafa Sánchez. Manos vacías.

tío, bienaventurado y enhorabuena porque perteneces a una generación en la que escuchaste por primera vez canciones como esta. Y alucinante, alucinaste.

0: cuéntame, cuéntame, que estuvo Javi Ojeda, pero con Danza Invisible o solo.
1: Correcto, no, estuvo con su grupo ahora, José, con sí. su grupo que está recorriendo España, y estuvo con su hijo ahí en la Plaza Mayor de Leganés.
0: Ajá.
1: Haciendo un conciertito, y no se enteró mucha gente, había más o menos unas 600 personas.
0: Bueno.
1: El tío estuvo encantador, como siempre, como buen malagueño, buen boquerón. Estuvo con nosotros bailando, se hizo fotos con todo el mundo, y esa es la gente verdaderamente que necesitamos.
0: ¿Y el catálogo queda de Danza Invisible?
1: Un poquito
0: clásicos,
1: de Danza,
0: ¿no?
1: Invisible.
0: Y algún
1: sí,
0: tema
1: clásico,
0: suyo, ¿no?
1: Sí, sí, un poquito de clásico suyo de danza, de lo nuevo que ha hecho, versionando, y bastante bien. Estuvo bastante bien, y sobre todo los músicos. Es lo que nos hace falta, ver directos así con musicazos de verdad.
0: Pues mira, qué alegría,
1: entonces,
0: tío.
1: Entonces, lo pasamos un rato, pero bastante, bastante agradable.
0: Me alegro mucho, Raúl, me alegro un huevo, tío. Cuídate.
1: José, que te sigo desde pues, Casoliva, Finali, desde...
0: Ha llovido.
1: Madre mía, tenía mi padre una imprenta hace 30 años y íbamos contigo a todos los sitios. A todos los sitios, el Donald en tu pueblo. Bueno, ¿qué te voy a contar?
0: Un abrazo fuerte.

cantidad de seguidores y de fans que están apareciendo aquí, Danza Invisible, ¿eh? Incluso Patri me manda foto con Chris Navas, con el bajista de Danza. Me han pedido tres o cuatro Sin Aliento y ha sido Luis de Rentería el que me ha pedido esta versión concretamente. Second, con Javi Ojeda. ¡Qué canción! ¡Qué canción! Para mí la mejor versión de esta, y no me gustan las versiones en directo, es la de Universal, la del disco doble de Universal en directo.

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0: No sé si...
1: ¡Sí! ¡Buenos días!
0: ¡Hombre! ¡Te escucho perfectamente!
1: ¿Qué pasa, Pisa?
0: Alto y claro, alto y claro. Escucha, ahora sí que estamos tú y yo hablando ahí, que nos están escuchando un ratillo, porque quiero felicitarte, lo he dicho esta mañana, se lo he dicho a Chimo y todo, que quiero felicitarte públicamente.
1: ¿Por qué? Porque
0: he llegado yo aquí a las 4:40 como todos los días, he visto todos los mensajes del contestador de ayer, más los de esta noche, esta madrugada, y había un huevo, literalmente un huevo de mensajes, tío, y escritos en serio, felicitándote por el croquis de ayer, que estaba hecho muy bien, de tíos que hasta ahora, con 50 tacos, acaban de descubrir lo que tienen ahí dentro, que no lo sabía. Chimo me lo ha dicho hoy, ¿eh? Dice, tío, me he quedado alucinado, está hecho a escala, que lo ha dibujado de puta madre, o sea.
1: Si eso lo di yo en naturaleza, cuando pues, estaba en.
0: ¿Sabes lo que pasa? Que desde que llegaron los rojos, a lo mejor tú lo has dado, pero en Asturias no, en León sí, en Castellón no, o sea, es todo un descojón. Entonces la gente no lo conocía y se han quedado locos, dice, qué rigor, con qué bien dibujado, coño.
1: Tú me dijiste que lo especificara, pues yo lo he especificado. Lo que pasa es que hice el dibujo, le hice el triángulo, las Bermudas y después le puse zoom. El zoom es para que se vieran después más grande.
0: Claro, lo vi yo. Estaba, pero muy bien, ¿eh? Muy bien. Pues nada, que lo sepas, que quería decírtelo. Pero,
1: vale.
0: Bueno, pues oye, espera, que tengo que presentar una canción.
1: ¿Otra vez Pink Floyd?
0: Que se me tiene hasta los huevos.
1: Me cago en los muertos del telerita, Quillo. Vaya tela con el Pink Floyd, cojones.
0: Cuatro minutos sobre las 10 de la mañana. Vamos, otro single más. Los hacen como churros. No sé dónde los graban, pero graban todos los días uno. Supongo que ahora descansarán ya cuando llegue el verano. Estamos hablando del nuevo single de Pink Floyd, del álbum, el homenaje a los refranes o al refranero español. El de hoy a mí me suena, pero no me acuerdo mucho. Cuando el grajo vuela bajo, es la vieja y el viejo los que van para Albacete. Lo nuevo de Pink Floyd, nuevo single de Pink Floyd, en su álbum El Refranero Español. Ahí os dejo con ellos.
1: Cuando el grajo vuela bajo.
0: Ya.
1: ¿La vieja se la mete en Albacete?
0: Yo creo que mezclan unas cosas con otras, porque ayer te acuerdas que era una vieja y un viejo van para Albacete, que lo decían con otro.
1: Sí, pero eso es un viejo y un viejo.
0: Yo creo que se les han caído los refranes y se han mezclado unos con otros.
1: Que yo no lo entiendo, un viejo, una vieja van para Albacete y en mitad del camino va y te la mete, va y te la mete.
0: Pues esto no, esto me dio un grajo, que un grajo, ¿qué coño es?
1: No sé, serán los pájaros estos negros, ¿no? Que tienen la cola muy larga, ¿no? Y se ponen ahí...
0: Esos son las avestruces.
1: Vamos a hacer las avestruces, cojones. Las avestruces de... Ya vamos a empezar. Las avestruces son de por allí, de California, de por ahí y afuera, cojones.
0: ¿Tú te acuerdas cuando se pusieron de moda las avestruces en España con lo de las vacas locas y eso?
1: ¿Avestruces y las vacas locas?
0: Las vacas locas, que estuvieron... no se pudo comer carne mucho tiempo.
1: Sí, eso me acuerdo yo, de las vacas locas.
0: Alguien descubrió que la carne de avestruz es como muy parecida a la carne de vaca. Muy parecida, físicamente muy parecida, y el sabor y todo. Y entonces empezaron a poner granjas de avestruces, como es España. Dice, no hay una puta avestruz. Pues venga, en cada pueblo 7 granjas de avestruces.
1: Eso no lo he probado yo. Yo he probado la carne de tortuga.
0: Sí.
1: Y la carne de boa. La he probado yo.
0: ¿La boa de quién?
1: La boa de la serpiente, cojones, la grande esta gorda.
0: Anda, coño.
1: ¿Sabes cómo te digo, no?
0: Yo una vez me hice un bocadillo de boa. Eso sí.
1: ¿Cómo te vas a hacer un bocadillo de boa si eso tiene espina? Eso es como los pescados.
0: ¿Espina?
1: Eso tiene espina, claro.
0: ¿Me lo limpiarían en el bar? Yo...
1: No, pero yo cuando me lo comí, yo me lo comí sin dinero.
0: Había un bar que tú, sí. La especialidad era el bocadillo de boa, y te lo ponían, y cuando te ponías propina decías, ¡viva los novios!
1: Vamos a ver, que eso... ¿Cómo vas a decir eso así? A mí me pusieron un plato, me pusieron una San Miguel, y me pusieron un plato de boa. Sí. Y eso lo probé. Y después, en la casa allí había una chavala, que se lo trajo un amigo mío, se casó con ella y nos hizo tortuga. Yo no había probado la carne de tortuga, eso es más duro que
0: cabrón, la carne. Qué cabrón. Que da una liebre, a ver si la tiene cojones a cogerla. Pero, una tortuga, no hay, como no se puede escapar.
1: Allí había cocodrilo chico, allí en el mercado había cocodrilo chico para comérselo también.
0: Ya.
1: ¿Entiendes o no? Que eso es diferente, que aquello es otra vida, igual diferente a esta, ¿entiendes o no? Pero la carne de canguro, eso yo no lo he probado nunca, eso está por Estados Unidos o por yo no sé qué país está, pues, está los avestruces.
0: En mi pueblo pusieron 3 o 4 granjas y claro, no tenían ni puta idea de lo que era un avestruz y las pusieron ahí con unas vallas así. Cuando las avestruces se mosquearon, pegaron un brinco, como brinca y como corren y pican como sus muertos. Tío, iban picando a la gente por toda la
1: pueblo. Yo la he visto, la avestruz esa la he visto yo en el zoológico de Jerez, la he visto yo. Las avestruces y ellos una
0: ¿Y esa te la comiste?
1: ¿Cómo me voy a comer la avestruz, cojón? Si eso está dentro, eso es para que la gente lo vea vivo. No sé si es macho o hembra, yo no sé si eso tendrá nutria o no tendrá nutria. Yo me imagino que sí, que tendrá nutria, pero no lo sé porque yo no se la he visto. Yo no la he visto igual como los caballos que le sale la trompa y se le ve, ¿entiendes? No, las avestruces yo no sé porque tienen pluma. Ya. ¿Me explico o no? No se le ve, la avestruz es esa.
0: Sí, como Jorge Javier, o sea, es igual.
1: Yo no lo sé, si Jorge Javier ese tiene...
0: Pluma.
1: Pluma gay de eso, que es bugarrón, ¿no? Es lo que te refieres tú.
0: Gay.
1: Eso, bueno, pues yo le digo bugarrón, no pasa nada.
0: Oye, antes de que se me olvide, me ha escrito esta madrugada, ha sido a las 7, a las 8 de la mañana, un tío, espera, que lo tengo apuntado, digo, se lo preguntaré si hablo con él, Tino asturiano, tío, es un frutero que dice que le quería enseñar a sus hijos, que son mayores, tienen 17 o 18 años, el croquis, dice, para que no tarden los 60 años que tarda yo en descubrir lo que hay ahí dentro, que lo vean antes. Dice, pero como ha visto que pone copyright, a lo mejor no puedo enseñárselo, que si das permiso para que se lo enseñe a sus hijos.
1: A mí me da igual, tío, tú vas con la foto lo que tú quieras,
0: pisa. Ya, pero es que tú has puesto copyright, entonces hay que pedir permiso primero.
1: Por copyright, no sé por qué puse copyright, porque se me iluminó la mente y ya está, se me puso una bombilla. Es que yo no sé ni lo que significa copyright.
0: Coño, porque no puede usarse sin tu permiso. Ahora tú dices, sí, pues te dejo que vea. Pues vale, todavía
1: tú, se puede usar. Tú déjaselo a quien tú quieras, a mí me da igual.
0: ¿Tiene o no? Y luego ha habido un tío esta mañana que dice que él que lo mira con mucho miedo todo lo que dibujaste, porque hace unos años que se asomó con su mujer a ver lo que había dentro, si lo podía controlar.
1: Pero vamos a ver, ¿cómo? Eso no se puede.
0: Y que vio un ojo de uno que le estaba mirando.
1: ¿Un ojo dentro del potorro?
0: Sí.
1: ¿Cómo va a haber un ojo dentro del potorro?
0: Uno que se ha metido ahí.
1: Que no, cojones, a ver si es la claridad que le sale de los orculos. Cojones, ¿cómo va a haber un ojo? Un ojo dentro de un potorro. ¿Y yo? Eso sería lo mejor.
0: ¿Cómo es lo de la claridad que has dicho que sale? Cuéntame, ¿por dónde?
1: Yo no lo sé porque yo no lo he visto, pero si tú miras por el potorro, lo mejor le entra la claridad de la bombilla del cuarto. Le entra por el fieso.
0: Escucha, no, ¿están comunicadas las dos cosas?
1: Que no lo sé, bueno, no lo sé, porque... Vamos a ver, Tito.
0: Porque, escucha, yo lo sé por mi hijo que lo operaron, que está con que la garganta...
1: ¿Pero operaron de qué?
0: No, de vegetaciones se llama. Y entonces la garganta...
1: ¿No es lo que te sale la garganta?
0: Pues claro, es lo que te iba a explicar. La garganta, la nariz y los oídos... Si te quitara ahora mismo la carne y la piel y todo, está todo comunicado. Entonces, efectivamente, si tú ves una linterna por la oreja, ves un reflejo de luz en la garganta.
1: Pues eso es lo que yo te quiero explicar.
0: Pero eso en el culo con no lo eso.
1: Pero
0: no
1: vamos a ver, en el potorro, ¿cómo va a haber un ojo? Que yo, ahí no hay ojo ninguno. El único ojo que hay es el ojo culo. Pues,
0: Chimo,
1: es lo único.
0: Chimo me ha dicho que fue un amigo suyo el que se asomó y vio un ojo de alguien que había dentro.
1: Pero ¿cómo va a haber? ¿Cómo
0: dice,
1: va a haber?
0: Lo que no sé si lo han metido de pequeñito o es un niño que no salió. Pero, o algo.
1: ¿Cómo va a haber un ojo dentro de un potorro? Que yo, dentro del potorro está.
0: Hombre, lo que hay uno. Mejor no pasa nada, pero es que hay alguien con dientes.
1: Que yo no sé, que eso te, lo me imagino que yo, vamos a ver, el potorro eso es como un túnel, ¿entiendo o no?
0: Bueno, depende del tamaño que tenga.
1: Bueno, un túnel, que yo, vamos a ver si, es que no te enteras. Vamos a ver, el potorro, cuando la nutria entra dentro, eso es como si fuera un túnel. ¿Entiendes o no? Porque la nutria tiene que entrar, si es de 15 centímetros, pues entra en 15 centímetros de túnel.
0: ¿De cuánto has dicho?
1: De 15 centímetros.
0: Qué animal.
1: O de 10, pero o de...
0: 5 o 6.
1: Tan chica no lo he visto yo, pero de 10, de 12, de 14. Ni de ningún centímetro, no tiene nada, no te voy a decir los centímetros, cojones.
0: Pero calculando por el número de pie y por el tamaño tuyo, debe ser de 6 o de 5.
1: De 6 no es 6 centímetros, no voy a tener 6 centímetros, yo tengo una mierda, ni que los cojones. Eso no vale para nada entonces, oye, 6 centímetros, tampoco tengo
0: tan... Depende lo ágil que esté y cómo se mueva.
1: Que yo, vamos a ver, lo haces y eso ya es diferente, eso es un punto y aparte, como tú te meneas, como tú, pero te estoy diciendo que el potorro, escúchame, el potorro es a donde está el hachazo, debajo del clítoris, hay dos boquetes, bueno, hay un boquete delante y otro boquete detrás.
0: Sí.
1: Que uno es el cagaero o a vender los zurusos y el otro es donde está, tiene el túnel.
0: ¿Cómo me gusta cómo te explicas, tío? Joder, que es.
1: Que yo.
0: Que muy bien, sí, ¿y qué? ¿Y qué? Sigue,
1: y el,
0: sigue.
1: En el túnel ese está preparado para las nutrias, para que entren a desahogarse las nutrias y para hacer pipí, porque también tienen una bolsa para hacer pipí. Las mujeres, ¿me explico, no?
0: Una bolsa, ¿dónde?
1: ¿A dónde? Igual que cuando uno va a giñar, pues también tiene una bolsa que se guarda, ¿no? Porque eso se va a...
0: ¿Y luego dónde tiras la bolsa? ¿En las papeleras?
1: ¿La bolsa? ¿Dónde voy a tirar la bolsa? Cojones, si eso sale por el culo cuando entro en el bati, para cagar. Cojones, estamos hablando de cagadero, estamos hablando de meadero, me lo está rebujando todo. Ya no sé ni lo que estoy hablando. Te estoy diciendo o de meado o de cagado. ¿De qué estamos hablando, Guillo?
0: Pues ya es que me he perdido, tío. De un niño no, que había dentro, creo.
1: Soy yo.
0: Me ha dicho Chimo que un amigo vio un niño, un ojo ahí dentro.
1: Sí, que vio un ojo. Esto es imposible. ¿Cómo me ve un ojo dentro de un potorro?
0: Luego le llamas a Chimo y se lo dices.
1: Pero un potorro, ¿cómo lo abres tú? Eso es imposible, cojones. Eso tiene que... ¿Qué le va a meter?
0: Salvo que el niño entrara de pequeño, algo.
1: Y yo, ¿qué le va a meter? Cuatro dedos. Porque tiene que meter los dos dedos de la izquierda y dos dedos de la derecha.
0: Para
1: abrirle. Eso es imposible. Entiendo, ¿no? Claro. Tú me estás diciendo como si fuera un gancho. Eso no puede ser, cojones. Entiendo, ya. ¿No? Ya. Estoy hablando del potorro, ¿eh? No del hoja. Del hoja no. El hoja, olvídate.
0: Ya.
1: No, ¿entiendes, sí, o no?
0: Tienes razón.
1: Eso es. Pues, eso no se puede ver el ojo, no se puede. Y lo que yo te mandé el otro día, eso es lo que está en lo harto del asazo. El harto de la sazo.
0: No, y que muy bien lo del el monte de Venus, perfectamente explicado. El clítoris, perfectamente explicado.
1: Los óvulos.
0: Los lóbulos.
1: Ahí está.
0: Perfectamente explicado. Que yo creía, hasta que hablaba contigo, creía que estaban los lóbulos en las orejas. Y no, están en las
1: orejas. Los lóbulos, ¿cómo va a estar, cojones? Y esos son. Que ahí es donde entran los guerreros para hacer los niños.
0: Pero yo creía que era la oreja, la parte de abajo. ¿Cómo se llama lo que tenemos en la oreja que cuelga abajo? Lóbulo. ¿Dónde se pone el pendiente la señora?
1: Eso es la tetilla. Donde se pone los pendientes la mujer es la tetilla. Pero es no verdad, la tetilla es que es de la tetilla de la teta. De a donde mamamos los niños chicos. Ahí no. ¿Entiendes o no? La tetilla es lo que está flácido. Está,
0: sí, como la churra,
1: está
0: igual,
1: burlando.
0: Como la churra.
1: Vamos a ver, ¿qué tiene que ver la churra, joder?
0: Está flácida, la tuya, por ejemplo, cuando no está trabajando.
1: Ahora mismo la tengo, vamos,
0: flácida.
1: Ni me la veo seguro ahora mismo. Está escondida.
0: ¿Dónde se esconde cuando hay veces, tío, que vas a hacer pipí y no está? ¿Y dónde ha ido?
1: Por entre medio de los huevos. ¿Dónde se va a meter, cojones? Arriba.
0: ¿Entre medio? ¿Hay un hueco para que se esconda ella?
1: Claro, tiene.
0: Es que yo tenía un amigo que íbamos algún día que hicimos el baño y le decía, sal, por favor, que no vamos a hacer nada, sal.
1: Pero ¿cómo le va a decir? ¿Tú qué te crees? Que las nutrias excusan, cojones, las nutrias no excusan, las nutrias. No,
0: ¿sabes lo que pasa? Que un día se metió un fiestón con su mujer o con su novia. Y estuvo toda la noche pim pam y esta dijo, no salgo más. Y entonces se daba golpecito en la cadera, decía, sal bonita, que es para hacer pipí nada más, sal. sí, le decía eso.
1: Pero ¿cómo le vas a decir tú eso si la nutria no tiene oído para escuchar? O sea, ni tiene boca para.
0: La de este
1: no,
0: sí.
1: Vamos a ver cómo va a tener oreja, la nutria. Cojones, si lo que tenemos nosotros.
0: Cuando quería lío, la silbaba y salía solita.
1: Que no, que nosotros lo que tenemos es el cuello y el florón. ¿Me explico?
0: ¿El cuello y él?
1: Y el florón.
0: ¿Forón?
1: Florón.
0: Florón, eso lo he escuchado en mi vida. Tío, otra palabra nueva.
1: El florón es lo de arriba, al principio de la nutria.
0: El pospucio.
1: Y el prepucio. Yo no me acuerdo.
0: Es prepucio, pucio y pospucio.
1: Ya no me acuerdo, tío. Antes que eso de prospucio, pucio y eso, yo no lo entiendo.
0: ¿Eso no lo viste en sociales?
1: Que no, eso no lo da en sociales. Yo lo que dije era pene, y si era más chica era una pena. ¿Entiendes o no?
0: Eso es verdad.
1: Pues ya está.
0: ¿Tú tirabas más a la pena o al pene?
1: Sí. Para la pena, sí, para la pena. Mira, ya me la sacó, sí, para
0: porque
1: la pena.
0: La sacabais en el colegio, la ponía encima de la mesa para.
1: No la ponía, ¿cómo voy a poner en lo alto del pupitre, cojones? ¿Cómo voy a poner ahí todo el mundo con la nutria en lo alto del pupitre?
0: Claro, para ver los ejercicios que el profesor le explicara.
1: No, sí, vamos a ver, chiquillo, sí. Dios mío de mi vida, tío. Tío, ven, recógeme, pisa, me recoge un ratito, hijo. Por favor, que este hombre no entiende de estas cosas, tío.
0: Yo no sé cómo he llegado a esta edad sin entender, tío. Es que no. Pero, no sé ni cómo me buscaba.
1: Esto lo dimos.
0: A mí no me lo enseñaron esto nunca. Nunca.
1: Que no, pues a mí me dieron el cuerpo humano.
0: Me acuerdo que una vez que tendría yo 8 o 9 años y el profesor nos empezó a hablar del aparato genital masculino, pues entonces en mi clase no había chicas, nada más que chicos, y entonces empezó a dar el aparato genital masculino y
1: el masculino tenemos nosotros, la surri,
0: claro,
1: ¿entienden? Los dos cataplines.
0: Nos lo enseñó y cuando iba a seguir con la clase vino la policía y se lo llevó.
1: ¿Pero cómo se va la guate?
0: Porque se sacó la surra ahí delante de todos los niños.
1: Pero vamos a ver, si yo, ¿cómo se va a sacar un profesor
0: para enseñarnos, pa enseñarnos cómo era?
1: Joder, macho. Joder, pues ese tío es para cogerlo, vamos, y enterrarlo, porque tú no puedes hacer eso delante de los niños.
0: Ya, pero joder, el profesor no sabía hacer los croquis como tú.
1: Pero joder, tío. Si los croquis eso no tiene historia ninguna, si el asazo, Monte de Venus.
0: Las mujeres saben lo que tenemos nosotros, tenemos tantas cosas nosotros ahí.
1: Nosotros yo no sé lo que tenemos, yo lo, o que
0: sea, no te lo enseñaron el profesor.
1: Sí, pero a ver, ¿tú te crees que yo me acuerdo de todo, cojones? Si yo estuviera acordara de todo, estaría en la NASA, no estaría poniendo azuleo, ni que los cojones. A ver, ¿tú te crees que yo me acuerdo de todo? Yo no me acuerdo, no, que hice así, pero eso sí me hizo a mí. Le puse atención qué es lo que tenían las mujeres por dentro. Eso sí, me llamó la atención.
0: O sea, prestaste más atención en la clase a lo que tenían las mujeres que a lo que tenías tú.
1: Exacto. Yo no sé por qué, pero sí me llamó la atención.
0: Y escucha, ¿trompa de folapio tú tienes o no? Yo lo tengo.
1: Las trompas de folapio, nosotros los machos no lo tenemos. Nada más que lo tienen las mujeres, porque las mujeres, ahí es donde erosiona el niño cuando se hace el niño.
0: Ya.
1: ¿Entiendes?
0: El niño está ahí dentro. Cuando
1: el niño no está ahí dentro, cojones. El niño está dentro del guerrero que nosotros soltamos. Dentro del guerrero. Vamos a ver. Los niños tenemos nosotros en una bolsa que se llama huevo.
0: Sí.
1: Y ahí es donde tenemos nosotros guardado.
0: Ahí tienes el niño, sí.
1: El niño. Pero el niño no se reproduce ni se hace hasta que no entra dentro del óvulo. Y cuando entra dentro del óvulo es cuando empieza
0: el cuerpecito, el lío, claro, pensando yo que estaba metiendo la oreja.
1: Los guerreros de nosotros tienen una cabecita y una cola. La cabecita es la cabeza y las orejas y la nariz donde sale nuestra cara.
0: ¿Sí?
1: Y el rabo que tiene el guerrero.
0: La churra.
1: Pues no, la churra, ¿cómo va a ser, cojones? Si eso es el cuerpo, ya. Los brazos.
0: Y la cada guerrero vertebral. Hace un niño. Y claro,
1: no,
0: se pelea y gana uno solo, ¿no?
1: No, en el óvulo entra uno, o dos, o tres, porque están mellizos, trillizos,
0: vale.
1: O cuatrillizos, o cinquillizos.
0: ¡Ay, qué bueno, tío!
1: Si entran cinco, pues cinco niños que salen.
0: Escucha,
1: que
0: yo estoy a tiempo, yo me voy a morir con la gran frustración de mi vida, la más grande frustración de mi vida, es no haber tenido gemelos o algo así, ya lo digo.
1: Pero tú, ¿cómo vas a tener gemelos, cojones, que tú
0: pero
1: no
0: yo
1: tienes?
0: Yo ahora mismo, si contratamos a alguien, le podemos colocar a Mara las cosas ahí.
1: Pero ¿cómo le va a poner tú a Mara eso? Si Mara ya tiene que estar caducado, ¿eh?
0: Cuando se lo diga la que va a montar.
1: No, tú no le digas nada a Mara, que ¿okay? No después... Me va a montar a mí y va a decir que yo estoy loco, que no, tú a la Mara no.
0: Pero
1: le
0: bueno, olvídate de la Mara y cualquiera mujer, una verbigracia. Sí. A mujeres de 28 años, ¿tú le puedes meter tres para que tenga tres?
1: Yo creo que sí, que eso se puede hacer, porque eso con una jeringuilla, tú coges, tienes que sacar el óvulo, pero eso tiene que ser microscópico, y con una aguja muy fina, le mete, le coge.
0: La jeringuilla para echarte el agua al oído, eso para que esos atasques les avale.
1: Que yo no, tiene que ser jeringuilla de esta chiquitita que tiene el quillo, como la babúa que nos sacan a nosotros sangre. Ajá. Más o menos.
0: ¿Tú tienes alguna para dejarme?
1: ¿Yo para qué quiero una búa de esa, cojones? ¿Que me va a sacar sangre yo?
0: Yo para colocar niño.
1: Pero tú, ¿cómo vas a colocar niños? Tú estás ya caducado, tú ya no tienes ni guerrero. ¿Tú cómo vas a criar niños ya, cojones?
0: Hombre,
1: que tú
0: no.
1: Ya no vale, o sea, para ser niño.
0: El padre de Julio Iglesias estuvo con 85 años, un niño.
1: El padre de Julio Iglesias.
0: Y el Bettino Borne con 76.
1: Sí, pero que tú no, que tú ya estás caduco, tú ya estás ya vieja. Ya. Tú no, tú ya olvídate de hacer niño. Ya eso es lo que tenía que hacer y punto. Ya está, no le dé más vuelta. ¿Para qué quieres tú más niños? ¿Para criar más niños? No, más problemas.
0: Dos más.
1: Dos, pero ¿para qué quieres dos niños?
0: Con una jeringuilla
1: de esas, no. La coges tú, te tienes que coger de los huevos, te tienes que coger.
0: Hostia, bueno, los huevos, yo así pinchando.
1: No, no sé yo si te tienes que hacer una gallola. Tiene o no, lo echa en un bote dentro de mea que tiene el tapón.
0: Yo ya entonces no valgo para eso, ¿eh? La última
1: pues que por me... eso te lo estoy diciendo, la última cojones, que tú no vales.
0: La última me quedé dormido.
1: Pues por eso te lo estoy diciendo, que tú ya no vales, que tú ya no tienes.
0: Lo bueno de eso es que eso es lo que le pasa a Chimo también, que él me lo ha confesado, y a Guindy también, que se hacen gallolillas de esas para dormirse antes, se cansan y se duermen.
1: Pero ¿cómo se van a hacer gallolas a este si esa gente ya tiene tiene la encarnita y tiene a la Billy?
0: Ya, pero esto la encarnita no... le ha dicho que le haga alguna y la encarnita dice yo, muchas de joven.
1: Bueno,
0: y ahora ha dicho hacerla tú y claro, y se queda dormido como yo.
1: Que no. Además, yo por ejemplo no puedo, porque ya los guerreros míos, como me cortaron el tubo donde me salían los guerreros.
0: Claro, ya que te pinche los huevos no sacamos nada.
1: No puedo, que ya no, porque yo no sé cómo se reproduce los guerreros, no lo sé. A mí me cortaron una vena, que es a donde se formaban mis guerreros.
0: ¿Pero del brazo de algo?
1: Del brazo, del coño de mi hermana, cojones, te lo estoy diciendo, cojones, de los huevos, que me tuve que afeitar los huevos para hacerme...
0: ¿En serio?
1: Para escaparme.
0: ¿Fuiste a la peluquería para que te lo hicieran?
1: ¿Qué peluquería, cojones? Me afeité yo, bueno, me lo terminó mi mujer porque no me veía.
0: Tú no te ves ni la churra para verte los huevos.
1: Pero ya lo sé, que no me veía, cojones, pero ya antes estaba más delgado, quizás. Ya, pero antes no tenía barriga. Mi hija tiene 26 años, nació mía,
0: y me operé. ¿Practicaste con un coco? Practicar,
1: ¿un coco para qué?
0: Para practicar cómo afeitar un coco y luego ya te afeitas los huevos.
1: Que no, ¿cómo que coco? Ni coco, eso con la maquinilla afeitada poquito a poco, y estirando de los huevos para arriba.
0: ¡Ay,
1: ¿Cómo te estaba tan doliendo? Dije, te va a afeitarte, esto no es pegarte un pellizco en la zurra. Cojones, que no, eso no pasa nada, tito. Eso no pasa nada, tú hazme caso a mí, que yo tengo experiencia. Yo me he pegado.
0: Ya no te has vuelto a afeitar, ¿no?
1: ¿A qué quiero afeitarme yo?
0: Por eso. ¿Y te haces trenzas? Yo tengo una amiga de trenzas.
1: Trenza. Sí, en el culo me voy a hacer trenzas. Cojones, ¿cómo me voy a hacer trenzas yo en los huevos? Y
0: tengo un amigo que como va con un bañador así tipo braguita muy pequeño, pues salen dos trenzas por los lados.
1: Y... Sí, no, chiquillo, eso es muchas veces las mujeres que van en bikini y no se afeitan los lados. Y se le salen los pelos por los lados. Eso está feo.
0: Pero tú te haces trenza, ¿no te llevan poco?
1: Yo no, porque yo me pongo el bañador, me pongo el cartoncillo, después me pongo el bañador.
0: Pues estaría guapísimo tú con trenzas ahí en los huevos.
1: Que no, ¿para qué quiero yo trenza, cojones? Con gomitas chiquititas.
0: Para que te llamaran Pocahontas, la gente, yo que sé.
1: Ahora soy Pocahontas. Ya no soy Gloria, ya soy el Pocahontas. Basta. Bueno, que no, pero... me hago trenza.
0: No, yo entiendo. Y más si te pones los calzoncillos primero, el bañador después y luego ya el chándal.
1: Pues todavía... No, chándal no, ¿cómo me voy a poner chándal yo en una piscina o una playa? Me pongo o cojo y no me pongo calzoncillo y me pongo lo de la huevera. Que traen la claro. ¿Sabes lo que es la huevera?
0: No te pones nada, porque nunca has ido a una playa nudista.
1: Yo una vez
0: fui a una playa nudista en Estepona, ¿no? ¿Cómo era? En Benalmádena creo que era, no me acuerdo. Costa Natura se llamaba. Pero cuando iba a quedarme en pelotas me dio vergüenza y me fui. No lo hice.
1: ¿Por vergüenza por qué?
0: No lo sé, yo soy muy vergonzoso.
1: ¿Por qué? ¿Porque no querían que vieran tu nutria o porque tú estabas viendo que la nutria era
0: muy grande? Yo vi ahí a todo lo que había, todos la churra al aire, y yo digo, uy, yo qué pinto aquí. Y digo, espera que he dejado el coche mal aparcado. Y me fui.
1: Sí.
0: El único amago que he tenido en una playa nudista en mi vida. Escucha, dejo que se me acaba la mierda canción esta. ¿De qué has comido el bocadillo hoy?
1: De salchichón.
0: Con quesito.
1: Con quesito, sí, eso con quesito. Venga. Adiós, Pisa. Adiós.
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10 y media de la mañana, 9 y media en Canarias. ¿Está viendo así efemérides interesantes? Bueno, pues qué tal día como hoy, 27 de mayo, nació un grupo que a mí reconozco que tiene 4 o 5 canciones que no es que me gusten, es que me encantan. Y es raro que a mí me guste algo que haga Paul McCartney. Pero esta concretamente me parece la mejor canción de su vida, de toda su vida, la mejor canción me parece esta. ¡Qué temazo! ¡Qué grandeza de canción! Van on the Run se llama. Paul McCartney con los Wings, donde estaba su señora también. Oh, ¡qué bonito, tío!

0: acuerdo, no me acuerdo. Me dice Carlos si fue tema de una serie de un 007. No me acuerdo. Y espérate, que estaba buscando aquí una que me ha hecho gracia, una efeméride que me ha hecho gracia, que la tenía apartada por aquí. ¿Dónde la tengo? Aquí la tengo. Tal día como hoy, 27 de mayo, en 2011, murió el músico y poeta Scott Heron. Dicen de él que es la génesis del rap. Yo no lo veo. Es verdad que tiene una canción que fue muy influyente, no tiene nada que ver con el baile ni con nada, pero hizo una canción que se bailó mucho. Murió muy jovencito, murió en 2011, con 60 años, y dice que era un poco el pionero del rap y del hip hop. Bueno, de la música cantada, de la música hablada, dicen. Esta es la canción, el The Battle este, que se habló mucho de ella, pero que yo no veo rap por ningún lado.
1: 1, 2, 3, 4.
0: No sé.

estamos recogiendo. 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
1: Hola amigos, muy buenos días. ¿Qué tal estáis? Aquí estamos un día más. Hoy es miércoles, ¿eh? O sea que pasado mañana San Viernes. Bienvenidos, bien hallados, ¿eh? De antemano os doy las gracias porque sé que estáis ahí al otro lado de las ondas. Bueno, pues soy Olivia da Silva y voy a estar aquí para haceros un poquito de compañía con la mejor música, la de hoy, la de siempre, la que tú, querido oyente, vayas solicitando a nuestros teléfonos. Hoy ya tenemos nuestro WhatsApp ya activado, el de siempre, el 653-981474. Ya he visto que haya por aquí mensajitos de ayer. Luego el 974-22-5550, nuestro teléfono. Y por supuesto que en las redes sociales, en Facebook, Oli da Silva, en Instagram, Oli da Silva 9, así de fácil. Bueno, pues tendremos mucha música, repasaremos un poquito la actualidad y a la última hora, ya sabéis, los signos del horóscopo para hoy. Bueno, las temperaturas que van subiendo y el teléfono que ya suena, es que ahora no lo podemos atender. Vamos a ver que tenemos que poner la música. Venga, Antoñito Molina, por si mañana arrancamos. Venga, ahora corremos el teléfono, vamos allá. Radio.
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1: Ahora sí, podéis llamar.

Bueno, después de escuchar este temita de Antoñito Molina, venga, vamos con otro tema, ¿eh? Vamos con otro tema, que tengo por aquí a Diana Navarro con el tema Sola. Y después nos vamos, cha, cha, cha, cha, hace días no tenemos ningún cumpleaños. Nos vamos de cumpleaños, sí, señor. Venga, vamos allá.

Ay, sola y triste, sola. Yo espero que nadie esté por ahí solo y triste. No, no, no, no. Hemos puesto una canción un poquito triste, ¿eh? Cómo bonito que está el día, el calorcito que ya lo tenemos aquí. Bueno, ya mismito ya empieza a resoplar, vamos. Bueno, como he dicho hace un momentito, cha, cha, cha, cha, que nos vamos de cumpleaños.

Muchísimas, muchísimas felicidades a Mónica de Graus, que hoy es su cumpleaños. Mónica de Calzados Ladies. Feliz cumpleaños, Mónica, da parte de Sergio, de tu marido, que te quiere.

Bueno, Mónica, muchísimas felicidades, no solo de parte de tu marido, también de parte de todo el equipo de Tu Voz Es la Mía aquí en Hit Radio. Te deseamos muchas felicidades, que seas muy feliz hoy y siempre.

aplausos, aplausos para Mónica. Bueno, Mónica de Graus, de Calzados Ladies, esto no se va a quedar así porque tu marido te va a dedicar una canción de Rocío Jurado que se titula Como yo te amo. Pues esto va para ti con cariño de Sergio. Vamos allá. Ay, qué bonito es el amor.

Bonito tema de Rocío Jurado. A ver qué hora llevamos, las 11:32 minutos de la mañana. Nos da tiempo a poner otro temita. Venga, vamos a poner otro temita antes de la publicidad. Y ya que estamos así un poquito románticos aquí con Rocío Jurado, ¿por qué no seguimos románticos? Yo me acostumbro a poner romántica a las 12:30, hoy una hora antes. ¿Qué le vamos a hacer? Así es la vida. Pues venga, vamos a escuchar a Luis Miguel con La Incondicional. Venga, y vamos ya a mandar saludos. Venga, vamos a mandar saludos a Antonio de Huesca. Vamos a mandar saludos a nuestro amigo Sergio de Autoscola Agrupadas de Huesca, que me pedí un tema para las 2:20. A las 2:20 voy aquí a apuntarlo para que no se me olvide. Lo pondremos, Sergio. Pero ahora vamos a escuchar a Luis Miguel con La Incondicional, que se la voy a dedicar con cariño a Enrique Salazar, que está ahí trabajando en construcciones, se me fue, construcciones, no lo sé, de Benavarre, que se me fue el nombre de las construcciones. Oye, ¿cómo estamos? Esto de no dormir por la noche, no va la cosa bien. Ahora me vendrá a la memoria, entonces lo diré. Venga, vamos allá, con Luis Miguel. Bueno, construcciones, el pueblo de Villacamp, construcciones Montblanc, puede ser, ya me perdonaréis, os prometo que no he bebido nada más que café,

0: Bueno, pues acabamos de escuchar a Luis Miguel con La Incondicional, este tema que se lo dedicábamos, que nos tenemos que ir a la publicidad, este tema que se lo dedicábamos a Enrique Salazar, que está ahí trabajando en las construcciones de Via Camp, que son de Carlos Piqué. Mandamos un saludo también a Carlos. Ya hemos quedado un poco mejor, ¿verdad? Venga, nos vamos a la publi y volvemos enseguida, que tenemos que saludar a más amigos que están por ahí, que nos están escribiendo, ¿vale? Pues venga, desconexión.
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0: es la mía.
1: Bueno, pues ya estamos aquí, después de unos consejitos, ¿verdad? Venga, vamos a mandar saludos a más amigos. Mandamos un gran saludo a Raúl Navarro, de Construcciones Marinvier de Huesca. Ahora buscaremos ese temita que nos ha solicitado Raúl. Mandamos un saludo también a Carlos Bau, repartidor de expósito Mingote, hoy por la zona del Somontano. Precaución al volante, amigo conductor, para Carlos y para todos los conductores. Y venga, para Antonio de Huesca también, que me pide la de Juan Luis Guerra, la bilirrubina. Pues venga, aquí lo tengo. Bueno, ya sabéis que Antonio siempre me la dedica a mí. Pues muchas, muchas, muchas gracias. Vamos allá.

0: concierto de Juan Luis Guerra, la bilirrubina que tanto nos gusta. Y ahora vamos con el Sebas de la Calle y Junco con el tema Óyeme. Y este tema es para Rubén Dos Casistemas y también para Luis de Lupiñé, que me dice por aquí Raúl que ya pronto empezarán a cosechar. Pues venga, para vosotros que estáis por ahí, este temita va de parte de Raúl Navarro. Vamos allá.
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Bueno, bonito tema, ¿verdad? Bueno, ahora ya, ya me he acordado de todo. Es que ya se me estará pasando el efecto del alcohol, ¿verdad? Claro. Mire, tengo por aquí al Faria patrullando la ciudad y se la voy a dedicar a Carlos Piqué de Construcciones Montsec. Ahora me ha venido a mí a la memoria, no Montblanc, Montsec de Viacampes. Ya me ha venido a la memoria. Pues venga, va, Carlos, te lo dedico a ti. Bueno, a Enrique también. Venga, vamos allá a patrullar.

Bueno, pues patrullando la ciudad andaba el Fari, ¿verdad? Venga, ahora tengo aquí un temita preparado. Vamos a cambiar de estilo porque vamos con un poquito de rock. Vamos con el Barbas, sí señor. Vamos a escuchar el grupo El Barbas, que tenemos ahí de vocalista Pedro. Y la canción se titula Manta y Carretera. Bueno, se está por ahí nuestra amiga Isidra, Isidra de Segura de la Sierra, en Jaén. Se la dedicamos a ella, porque cómo no le va a gustar a ella el Barbas si el Pedro es su hijo, uno de los vocalistas. Pues venga, vamos a escucharlos. Vamos allá. ¡Viva el rock and roll, leches! ¡Viva los de Jaén!

Bueno, pues ya que estamos de rock, seguiremos con rock and roll, porque ahora vamos a escuchar otro temita. A ver, robo. Otro temita que tengo por aquí preparado, si el robo me hace caso, porque ya sabéis que a veces... Bueno, tengo que deciros algo, a ver, espera, que os voy a decir algo mientras tanto. Vamos a ver, que lo tengo por aquí, un mensajito que he recibido hace un ratito. Espera, que aquí me ponen me puedes poner la canción de Barricada, te veo toda en blanco y negro, claro que sí. Pero yo quería leer otro mensaje que tenía por aquí, aquí lo tengo. Espera, vamos aquí a parar el robot. Atención a la gente de Albero Bajo. Venga, Albero Bajo, actividades lúdicas, enmarcadas en el ámbito del Pacto de Estado contra la Violencia de Género. Albero Bajo, día 30 de mayo, experiencia para reflexionar jugando. Los tiempos están cambiando y a las 17:30 del día 30 de mayo hay en la Casa El Cura, para mayores de 14 años, ahí jugando, pues sintieron que no hay que hacer violencia de género, ¿verdad? Esto para mayores de 14. Y luego el día 6 de junio, Cine Foro, Nina se titula, a las 18 horas también en la Casa del Cura, pero para mayores de 16 años. Hay que enseñar a nuestros jóvenes que nada de violencia, ¿vale? Pues tenéis estas actividades lúdicas en Albero Bajo, ¿vale? Bueno, pues dicho esto, vamos con más música. Venga, pondremos un temita y después nos iremos otra vez a la publicidad, claro. Y como estaba yo aquí, pues de rock and roll, seguimos de rock and roll. Vamos a escuchar la Orquesta Mondragón a la hora del rock and roll, se titula la canción. Vamos allá.

Ah, que me subo a la mesa. Y como hace calor, pues igual me saco alguna pieza de ropa. Le mandamos a José Carlos a apagar las cámaras.

0: Vaya temazo, de la orquesta Mondragón. Bueno, seguimos, seguimos aquí, pero hacemos la pausita para la publicidad y después llega Barricada. Hoy estamos rockeros, hoy estamos rockeros. Venga, pues, publicidad, la desconexión de las 12, ya entramos en segunda hora de programa, son las 2:05 de la mañana y vamos con la desconexión.
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1: Bueno, estaba yo aquí echando un ojito a las temperaturas porque ya empezaron a picar, ¿eh? En estos momentos, en el exterior de nuestros estudios, tenemos exactamente 27 grados, ¿eh? Y hoy las temperaturas subirán hasta los 35 de máxima y la mínima es de 16. O sea, ya estamos resoplando, ya estamos resoplando. Ya nos tiene la calor. Mañana se prevé... mañana 35 también, pero pasado para el viernes 36 grados de máxima y 20 grados de mínima. O sea, ya está aquí el verano, ya lo tenemos aquí a la vuelta de la esquina. Bueno, pues seguimos con música. Ahora tengo aquí a Barricada, que así nos lo ha solicitado nuestro querido Carlos Bau. Que Carlos tiene ganas que yo me suba a la mesa, ¿eh? Que me dice que pues para él y para mí, pues vale, pues para mí y para ti y para mí. Barricada, y también para todos esos oyentes que nos siguen todos los días, los rockeros y los que no son rockeros también, claro que sí. Pues venga, vamos con Barricada, que lo ven todo en blanco y negro.

Bueno, acabamos de escuchar a Barricada. Seguimos, venga, vamos con otro temita. Después a las 2:20, ¿verdad? Pondremos el tema que nos ha solicitado Sergio de Autoescola Agrupadas de Huesca. Para ahora vamos a escuchar El Arrebato, Una noche con arte. ¿Cuánto me gusta a mí El Arrebato? Esto nos lo ha solicitado nuestro amigo Rodrigo de Bodegas Somos. Pues venga, Rodrigo, mandamos un gran saludo a Rodrigo, a todos sus compañeros que están ahí trabajando para elaborar ese vinito que digo yo siempre que no puede faltar en la mesa, una copita de vino del Somontano de Bodegas Somos. Pues venga, Una noche con arte. Hombre, es que por la noche hay que tener arte. Por el día es igual, pero por la noche hay que tener arte. Para

Bueno, un bonito tema del arrebato, una noche con arte. Y a ver qué hora llevamos, las 12:17 minutos. Venga, vamos ahora a escuchar, a ver qué tengo por aquí, cha, cha, cha, cha. Vamos con Santa Bárbara y ¿dónde están tus ojos negros? Vamos.

Bueno, nosotros aquí continuamos, a ver qué hora llevamos, las 12:21 minutos de la mañana, 45 segundos, y es el momento de escuchar a Pedro Capó con la fiesta, porque así nos lo ha solicitado nuestro amigo Sergio de Autoescola Agrupadas de Huesca, que nos pide este temita para dedicárselo a Silvia, ¿vale? Pues para Silvia, para ti, el tema de Pedro Capó. A mí también me gusta este tema, ¿eh? Pues venga, vamos a escucharle. Vamos allá.

0: pasará bien, coño.
1: Bueno, compren vino, no compren flores, para que luego las flores se marchitan, ¿verdad? Ay, qué cosas. Venga, pues vamos con otro temita, ¿eh? Hoy no hemos mirado las noticias, no hemos mirado la actualidad. Ahora le voy a echar un ojito, ¿vale? Vamos a escuchar ahora La Oreja de Van Gogh con el tema Todos estamos bailando la misma canción. Amaia Montero en cabeza.

Bueno, temita de actualidad y el que viene a continuación también, ¿eh? Tenemos por aquí a Aitana con Superestrella, que le vamos a poner para que nuestros oyentes lo puedan disfrutar, que sé que hay muchos, muchos oyentes fans de Aitana. Pues venga, vamos allá. Se me está escuchando Raúl de Albero, sé que es fan de Aitana. Pues venga, Raúl, te lo dedico a ti.

0: Bueno, estaba yo aquí echando un ojito a las noticias. Tenemos una noticia de última hora, bueno, que la vamos aquí a contar para que nuestros oyentes lo sepan, ¿verdad? Pues mira, suspenden la cerradura universitaria a 3 días de la celebración y con 3.000 entradas reservadas. La organización apunta a inconvenientes administrativos ajenos que le han pues obligado a tomar esta decisión que implica la pérdida de miles de euros. Pues los universitarios de Huesca pues no tendrá esa tradicional cerradura de curso este año, al menos por el momento. Se ha suspendido pues esta celebración prevista para este próximo viernes, día 29 de mayo, y para la que ya había pues unas 3.000 entradas reservadas. A solo 3 días de esta gran fiesta, pues la organización asegura que se ha visto obligada pues a tomar esta decisión. La Asociación de Estudiantes, la PEPA, que agrupa pues a 6 facultades, organizadora de la cerradura universitaria 2026. Y la empresa Producciones Insomnia, colaboradora en este evento, han publicado un comunicado lamentando esta decisión que les hace perder miles de euros. Pues bueno, estudiantes, ya sabéis, este año por el momento no tenéis fiesta, y la gente que se apunta a esa fiesta, que hacen una super fiesta, pues se ha suspendido, ¿vale? Bueno, pues a lo mejor la harán en otras fechas, quién sabe. Venga, vamos a poner un temita más, no. Son las 2:34:35 de la mañana ya. Hacemos la desconexión, volvemos enseguida con algún temita más y los signos del horóscopo, que todavía nos queda, ¿verdad? Pues venga, desconexión para escuchar consejitos publicitarios.
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0: Bueno, pues ya estamos aquí, ¿verdad? Después de escuchar esos consejitos, las 2:37 de la mañana, lo que vamos a hacer es escuchar un temita que por cierto, romántico, me gusta a mí. Hoy hemos tenido un poquito de todo, rock, música del recuerdo, alguna rumbita, música romántica, como este tema de Charlie Sa y esas 25 rosas. Vamos allá. Bueno, yo regalo y hacer una rosa a cada oyente no llegaría. Bueno, 25 ni de casualidad. Si tengo miles, miles de oyentes. Venga, medallas, medallas, como dice Monte.

Charlie Sun, qué bien. Y ahora que me estaba yo aquí animando a escuchar música romántica, es cuando ya casi me tengo que ir, pero todavía voy a escuchar otro tema romántico. Seguro que a ustedes les va a gustar también. Ella es una mujer, acabamos de escuchar a Charlize Theron, pues ahora una mujer con una garra, que en una garra de esas que me gustan a mí. Pues venga, vamos con la gran Valeria Lynch y ese señor amante. Bueno, pues este tema no sé a quién se lo dedico. A lo mejor es para ti también. Yo qué sé.

Ay, qué tema tan bonito, ¿eh? Bueno, bueno, ahora sí que tenemos que ir con los signos del horóscopo, porque si no, el tiempo después... Uy, no, no, no, más no, más no. Oye, que no me obedece el robot. Venga, ahora sí, vamos con los signos del horóscopo. No, no me da tiempo después ni a despedirme. Ya sabéis que aquí luego tiene que llegar Alejandro Ballesteros. Venga, sintonía de horóscopo. Vamos a ver qué nos depara la suerte, que aún queda mucho día por delante. Mucha cosa puede acontecer. Venga, vamos con Aries, amigo Aries, que tienes una salud buena. Luego en el trabajo, las dificultades que puedan surgir a lo largo del día, que lugar...

Para superarlas gracias a tu carácter ordenado. Y en el amor, su pareja está atravesando un momento un poco difícil. Ayúdela. Venga, vamos ahora con Tauro. A ver, Tauro, atento, que en la salud hay, querido Tauro, algunas molestias musculares. O sea, que ojito, ¿eh? Luego, en el trabajo, se le presenta un día para vivir, pues, nuevos desafíos. Y en el amor, sea un poquito más diplomático con su pareja, querido Tauro. Venga, Géminis, que en la salud hay que cuidar mucho las posturas, sobre todo a la hora de descansar, ¿vale? Las horas nocturnas. En el trabajo recibirá una ventajosa oferta, ¿eh? Piénseselo bien. Y en el amor le resultaría beneficioso cambiar un poquito de ambiente, ¿eh? No es muy favorecedor el ambiente que frecuenta. Cáncer, que tema salud, tiene una gran mejoría, ¿eh? La cosa va bien. Luego en el trabajo tendrá que echar mano de su talento y su habilidad para sacar adelante, pues, ese proyecto. Y en el amor, ahí en el amor, que no te va bien, ¿eh? Hay una fuerte discusión familiar porque podría terminar con una ruptura, ¿eh? Esto para Cáncer. Leo, la salud solamente la tiene pasable, hay que cuidarse un poquito más. Luego en el trabajo, mire de frente a la fortuna y comprobará por sus propios ojos cómo le sonríe. Pues muy bien. Y en el amor, jornada ideal para disfrutar junto a su pareja. Y vamos ahora con Virgo, que no te tienes que preocupar, querido Virgo, por la salud, porque la tienes excelente. Luego en el trabajo surgirá un problema que exigirá, pues, una rápida solución. Y en el amor, ay, el amor lo va a proporcionar sorpresas, pero atención, bonitas. No piense mal, bonitas sorpresas en el amor. Venga, pondremos un temita musical, ¿verdad? Y después llega Libra, Escorpio, Sagitario, Capricornio, Acuario y Piscis. Venga, vamos con raíces gemelas y bajaría estrellas.

Y vamos rápidamente con la segunda tanda de los signos del horóscopo para hoy. Vamos con Libra, que la salud es buena, ¿eh? Está usted muy en forma física. Luego en el trabajo, la situación laboral producirá hoy cuadros de histeria, vaya por Dios. Y en el amor necesita calma y relajación. Escorpio. Pues mira, en el tema de la salud te sentirás renovado y vital. Luego en el trabajo aproveche la oportunidad que se le ofrece en el día de hoy. Las ganancias están a la vista. Y en el amor, no se deje dominar por su pareja, ¿eh? Escorpio, no. Sagitario. Le convendrá practicar pues algún deporte, hacer un poquito más de ejercicio, visto lo que se refiere a la salud. Luego en el trabajo, la batalla difícil del día será vencer el miedo y la inseguridad, o sea, inténtelo por lo menos. Y en el amor, situación tensa con su pareja, pues sobre Sagitario nada viene. Capricornio, la salud, ay Capricornio, cuídate un poco más, la salud regulín solo, regulín. Luego en el trabajo le costará más esfuerzo, pues rendir como de costumbre. Y en el amor, su pareja se mostrará insatisfecha con sus actuaciones. Vaya. Acuario. Tema salud, procure descansar un poquito, sobre todo en las horas nocturnas, ¿vale? Luego en el trabajo, satisfacción laboral, que le hará sentirse pues muy orgulloso de sí mismo. Pues hombre, bien. Ay, pero el amor, Acuario, qué mal, decepción amorosa, vaya por Dios. Y por fin, mi queridísimo Piscis. Bueno, en el tema de la salud, vaya por Dios también, se encontrará usted bastante irritable. Bueno, luego en el trabajo brillará y recibirá felicitaciones de todo el mundo. Oh, qué bueno, ¿no? Y en el amor, cha, ay, ese amor, alguien llamará su atención. Posiblemente un amor a la primera vista. Ay, ay, ay, lo que le espera a mi Piscis. Bueno, pues estos han sido los signos del horóscopo para hoy. Bueno, nosotros ya casi nos vamos, ¿eh? Venga, voy a poner aquí un poquito de la banda XXL. Ay, qué locura fue enamorarme de ti. Este es el título de la canción, ¿eh? No pensáis mal, ¿eh?

Nos vamos con la locura a otra parte. Llegará Alejandro Ballesteros, que él sí que viene cuerda, sí, bien del todo. que me despiden. Venga, hasta mañana. Sean ustedes felices, sigan en nuestra sintonía. Llegará Alejandro cargadito de información, como siempre, deporte, entrevistas, buena música, toda la información que ustedes necesitan saber. Besazo de Olivia da Silva. Hasta mañana.

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0: Hola, hola, buenos días, bienvenidos. Aquí continuamos en la sintonía de Hit Radio en este miércoles 27 de mayo. Ya recta, no, rectismísima final antes de alcanzar el mes de junio. Pues hoy es 27, es miércoles. Tenemos muchas cosas que contaros en esta mañana, o sea que vamos a coger nuestro primer vuelo para hoy y continuamos aquí en la sintonía de Hit Radio. Tenemos ya preparado nuestro viejo avioncito, aquí lo tenemos. Venga, si llegamos rápidamente a un sitio y a otro. Y ahora lo que vamos a hacer es encontrar nuestra sintonía para repasar algunos de los asuntos más destacados que tenemos aquí en agenda, porque hoy 27 de mayo...
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0: Si cumples años, hoy, día 27, felicidades.

0: Nos vamos al Santoral.
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0: Porque hoy, día 27 de mayo, celebramos el Día de los Santos, San Agustín de Canterbury, San Restituto, San Eutropio, San Gausberto y San Julio de Silistra. ¿Qué más te voy a contar?
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0: Enseguida repasaremos el tiempo y las temperaturas, pero antes dejadme que os cuente, por ejemplo, que un día como el de hoy, de 1931, el físico suizo Auguste Piccard y su asistente Paul Kiefer alcanzan la estratosfera en una cápsula presurizada, convirtiéndose en los primeros humanos en hacerlo. Qué cosas, ¿eh? 1931.
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0: En 1933 se inaugura la Exposición Universal de Chicago.
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0: En 2009, el Fútbol Club Barcelona culmina una temporada histórica al conseguir el triplete: Liga de Campeones, Copa del Rey y la Liga. En 2014, un 27 de mayo, el Papa Francisco afirma que el celibato sacerdotal no es un dogma y se puede hablar de ello. En el 2016, Barack Obama se convierte en el primer presidente de Estados Unidos en visitar Hiroshima, Japón, escenario de lanzamiento de la bomba atómica. Y acabamos en el 2019, el rey emérito, don Juan Carlos, anuncia su retirada de las actividades institucionales desde el 2 de junio. En el 2024, primera visita oficial del presidente de Ucrania, Volodymyr Zelensky, a España. Todo lo que sucedía, poquito así genéricamente, un 27 de mayo. Nuestra provincia, hace 25 años, se hablaba de la Escuela Taller Joaquín Costa 4, que llega a su fin el próximo 31 de mayo en Huesca, y que la Asociación de Empresarios del Cincamedio, contando con la colaboración de las Asociaciones de Comercio y Hostelería de Monzón, asumirá la gestión de la edición de 2002 de la Feria Comercial e Industrial de Monzón. Y hace 50 años se hablaba de... ¿Qué hacías tú hace 50 años? Eso para empezar. Bueno, pues en Nueva España nos contaba que hay favorables perspectivas, iluminan el próximo curso de EGB en el barrio de la Encarnación, y de una demostración de palas cargadoras y retroexcavadoras organizado por Garaje Casas y Parés Hermanos, que tuvo lugar ayer a las 10:30 en una brillante y extraordinaria demostración, decía Nueva España.
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0: Además, también Nueva España publicaba en titular: se espera un fuerte discurso del rey.
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0: Bueno, yo creo que lo demás ya te lo ha contado todo Olivia, o sea que ahora lo que hacemos es repasar los datos del tiempo y de las temperaturas. Vamos a ver si estas suben más de lo que en estos momentos tenemos. Lo hacemos junto a Acristalamientos Criselar.
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0: Venga, pues vamos a repasar esos datos del tiempo y de las temperaturas, que nos parece siempre muy interesante, y por eso queremos repasarlas aquí en estos momentos. Por lo tanto, vamos a conocer esos datos del tiempo y de las temperaturas. Está ya preparada Noelia García. Hola, Noelia, ¿qué tal? Buenas tardes.
3: Buenas tardes. Hoy en la provincia de Huesca suben las temperaturas y continúa el calor. Tanto esta tarde como mañana se esperan máximas más altas de lo habitual para esta época del año, que podrán superar los 36 grados en la mitad sur de la provincia. Las temperaturas no bajarán hasta el domingo. Hoy de momento máximas de 37 grados en Fraga, 35 en Huesca, en Barbastro y en Monzón, 32 grados en Jaca y 29 en Benasque. Mañana jueves los termómetros alcanzarán 38 grados en Fraga, 36 en Monzón, 35 grados en la capital, 33 en Jaca y 30 grados en Benasque. Tanto esta tarde como mañana, ambiente cálido y soleado con cielo poco nuboso o despejado. Temperaturas mínimas de 21 grados en Huesca, 19 en Fraga y 12 grados en Benasque. 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
0: Y ahora lo que vamos a hacer es repasar cómo llevamos esta jornada de hoy. La UCO irrumpe en Ferraz contra una trama dirigida a desestabilizar los casos que afectan al PSOE o al gobierno. El presidente Pedro Sánchez no resta importancia a las investigaciones judiciales, pero no se replantea su mandato.

Además, juez y fiscal blindaron a la UDEF frente a interferencias externas en el caso Zapatero. Hoy también se habla de las universidades con peor rendimiento, campus públicos y privados que necesitan mejorar sus notas en docencia, investigación o empleo. Y es que la semana que viene tendrá lugar las pruebas de acceso a la universidad. Ahora se llaman PAU.

más cosas que te contamos. En cuanto a cómo están las cosas en lugares de guerra, una pena como siempre, porque parece que no hay tregua, no hay final, y todos estamos esperando que acaben ya esas malditas guerras. Por lo tanto, seguiremos atentos también a la actualidad en Oriente Próximo. Por ejemplo, la última hora está Irán advierte que el paso por el estrecho de Hormuz ya no será un problema, dice. Espera que te voy a decir exactamente, dice la noticia. A ver, que nos había desaparecido, pero dice Irán advierte que el paso por el estrecho de Hormuz ya no será como antes. Eso es lo que comenta. Más de 30 muertos en el Líbano después de que Israel intensificara sus ataques. Ya veis que siguen los problemas. Irán advierte que el paso a través del estrecho no será como antes. Las autoridades iraníes han advertido que el acceso al estrecho de Hormuz, actualmente bloqueado, ya no será como antes, y que por ello han abierto negociaciones con el otro país con acceso a dicho paso, Omán. Sin duda, las condiciones y la regulación de paso a través del estrecho de Hormuz ya no será como antes. Aparecerá un procedimiento totalmente diferente, ha dicho el subsecretario del Consejo Supremo de Seguridad Nacional durante un foro internacional en Moscú. Y el embajador de Estados Unidos ve justificada la frustración de Trump con España. Ha considerado justificada esta frustración con España por su negativa a elevar al 5% el gasto en defensa y no prestar las bases de Rota y Morón de la frontera. Y en cuanto al deporte, vamos a comentar la despedida de una gran futbolista, de Alexia Putellas. Alexia se ha despedido del Barcelona. Dice que nunca imaginas un final perfecto, pero si lo tenía que imaginar era este. Se va Alexia Putellas del Fútbol Club Barcelona. Íñigo Pérez, el entrenador del Rayo Vallecano, que hoy jugará la final de la Conference League con un equipo de barrio como es el de Vallecas, el Rayo Vallecano. Venga, y acabamos con nuestra frase o cita célebre. La dijo la escritora francesa George Sand: amar sin ser amado es como encender un cigarrillo con una cerilla apagada.

Veamos con un poquito de música y esperemos que esté por aquí ya Ana Coscuyuela. Si no, pues la esperaremos el próximo lunes.

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1: Vea, pues vamos con música para toda la familia en este miércoles 27 de mayo, en este día intermedio de esta semana que nos conduce ya a junio, que nos conduce ya al mes ya de verano, inicio de verano. Vamos a escuchar a la zaragozana Nayara, que tiene ya nuevo disco, un disco que se llama La Española. Ha esperado 2 años desde que ganara Operación Triunfo, pero ya estamos descubriendo algunas de sus canciones, como esta que se llama Celos.

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2: 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Tiene muy buena pinta, ¿eh? Lo nuevo de Nayara. Se llama La Española. Vamos a seguir, luego te cuento más cositas. Luego habrá también una desconexión y continuamos. Pero este es un buen momento para escuchar una canción que siempre nos parece muy recurrente. Y ellos se estarán despidiendo lo que ha sido pues muchos años encima de los escenarios. Lobos Lesbian, el club de fans de Jon Boy.

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7: Bueno, pues seguimos navegando aquí entre nubes. Si no hay nubes, está todo el cielo despejado, lo que hay una temperatura altísima, ¿verdad? Impropia de este mes de mayo, sobre todo tantos días. Venga, vamos a seguir, vamos a escuchar esta canción y luego te cuento más cosas que estamos preparando para esta mañana de hoy. O sea que gracias por estar allí, al otro lado. Y a ver si te acuerdas de esta canción de Offenbach.

0: será para aquellos que transiten la punta importante y que tiene que ver con otro, es la idea fundamental del Plan Pirineos. Y lo vamos a hacer. Muchísimas gracias por estar hoy aquí en una primera piedra que es muy simbólica.
1: Enrique Barrao, alcalde de Chía, recordaba la necesidad de potenciar el espacio.
0: Y yo pienso que hoy es la culminación. Las obras que hoy...
1: Técnico de obra de la Diputación Provincial de Huesca, las características técnicas de...
2: Han estado peleando toda la vida y por fin es el gran día de plan. ¿Qué significa para ustedes esta jornada de hoy? Bueno, pues es una jornada muy importante, alcalde de plan. ¿Qué significa para ustedes esta jornada?
3: Bueno, pues hemos escuchado el Offenbach, el tema que queríamos aquí escuchar. Y lo cierto que ayer...

0: Ayer el presidente del gobierno de Aragón, Jorge Azcón, precisamente allí en Chía.
1: Este es un compromiso que adquirimos, esta es una palabra dada, y por lo tanto esta primera piedra no es más que el inicio físico de ese compromiso que adquirimos, que en este tiempo ha estado trabajando en los planos, en los proyectos, en las licitaciones, en mover los procedimientos necesarios para que esta primera piedra, de verdad, ahora ya sí y de forma imparable, sea el inicio de las obras que concluirán, esperemos que sea hacia finales, principios del 2028, porque al final, que el ingeniero, los plazos de las obras siempre tienen que ver con las condiciones climatológicas, y esperemos que esos 17 meses que nos han dicho se puedan efectivamente cumplir y que las condiciones climatológicas permitan que cumplamos escrupulosamente con ese plazo, y por lo tanto que hacia finales del 2027, principios del 2028, podamos venir a decir que, permitidme la broma, han sido los ángeles quienes han permitido que este proyecto pueda verse convertido en realidad.
0: Eran las palabras de Azcón. Acudieron los presidentes de las comarcas de Ribagorza, Roque Vicente y Sobrarbe, José Manuel Bielsa, y los principales alcaldes de ambos territorios, entre ellos los de Benasque, Ainsa o Graus, donde en Chía se realizó el acto. Vamos a escuchar al alcalde de Chía, que contaba lo siguiente en ese momento en el que tomó la palabra.
2: Y yo pienso que hoy es la culminación de un trabajo que se empezó hace 50 años. Y creo que entre las aportaciones de estos años políticas y la exigencia de la vida van cambiando y hay que mejorar. Y ahí está la prueba, que un día era pista, pues simplemente pues para comunicarse un valle a otro, y ganadería, y ahora el turismo, la ganadería, pues exige a estas cosas, ¿vale? Entonces yo de corazón agradezco mucho los esfuerzos que se han hecho para que un día esté asfaltada. Era mi ilusión, llevo 16 años al mando y he luchado porque la vea un día asfaltada. Y si una cosa pediría, que en este año siguiente y el otro, para que esta carretera esté terminada, hay que pasar el pueblo de Chía. Eso hay que tenerlo en cuenta, los políticos, les digo, saben por dónde voy, pues habrá que hacer un ensanche o algo, porque hay un paso estrecho y claro, para pasar mal no se puede. Y también regular un poco la velocidad del pueblo. Y el día que estuvimos en Huesca, que conocí a Isaac y estuvimos reunidos, salí tan convencido de que esto iría adelante que aquí está.
0: Bueno, pues eran las palabras del alcalde de Chía. Vamos a escuchar también las palabras del otro lado. Vamos a escuchar las palabras del alcalde de San Juan de Plan, que también pues estaba muy contento por el comienzo de estas obras. Escuchamos a Roberto Serrano.
3: Llevamos muchos años soñándola ya, peleándola. Yo ya llevo 16 años en el ayuntamiento, toda la vida lo he estado peleando, y los antiguos alcaldes también lo han estado peleando toda la vida, y por fin es el gran día, que parece que se va a empezar la obra.
4: ¿Qué puede suponer para la revitalización del turismo y también una salida al Valle si está en casos necesarios?
3: Bueno, a ver, pues tener el otro acceso facilita la vida para todos. Luego, de cara al turismo, tienen otro acceso más en buenas condiciones, que a día de hoy estamos invirtiendo desde...
0: Bueno, pues eran las palabras. Luego, en nuestra cita informativa, seguiremos hablando de esta unión histórica con el inicio de las obras entre Plan y Chía. Vamos a continuar en la sintonía de Hit Radio. Ya vemos por aquí a Ana Coscullola, enseguida estaremos con ella.
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0: Bueno, pues ya veis que aquí no paramos, ¿eh? No se para ni un momento. Vamos a escuchar la versión que hacía el grupo Glass de aquel temazo de Mecano, La Fuerza del Destino.

0: Temazo, el de Glass, esa versión que ellos hacen de La Fuerza del Destino. Venga, vamos a hablar con Ana Coscullola, que ya la tenemos aquí al otro lado.
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0: 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Cuando digo que ya la tenemos al otro lado, es que está al otro lado en la pecera, claro, en el estudio 2. Hola Ana, buenas tardes ya.
2: Hola Alejandro, buenas tardes en la pecera, pero sin agua, que hoy nos haría falta,
0: Qué calor, qué calor.
2: Sí, sí, sí.
0: Bueno, pues nada, que el programa tenía que haber sido lunes, pero lo hemos trasladado hoy miércoles para no perder nuestra cita de cada 15 días. Y claro, como fueron las fiestas del Socorro y hubo tanto buen ambiente en Coscojuela de Fantoa, pues digo, a ver, cuéntanos qué tal salieron las fiestas.
2: Sí, ya sé que tenemos poquito tiempo hoy, Alejandro, intento ser breve, pero efectivamente el fin de semana pasado se celebraban las fiestas del Socorro. Ya sabéis, lo contamos cada año, coinciden con el segundo, con el domingo de Pentecostés, la segunda Pascua, y nada, desde la Asociación de Vecinos de Coscojuela de Fantoa, con la colaboración económica del Ayuntamiento, por supuesto, han preparado un completo programa de actos que empezaba el sábado con una visita guiada a la exposición Un día, un corazón, del vecino Olivier Sepulcre, que está en Sala La Peña. Y luego también tenían por la tarde chocolatada, competición de juegos y la ya tradicional cena albarica con el correspondiente bingo, que no hay cena sin bingo. Y después baile del farolillo dentro de la actuación de Cóctel 4 y una degustación de postres a altas horas de la madrugada. Buena idea esta. Y luego el domingo, como siempre, el acto central es la romería a la Ermita del Socorro, un acto pues muy querido por todos los vecinos, los visitantes, los amigos que cada año se juntan en la ermita. Había caminata desde el pueblo a partir de las 11:30 y luego ya en la ermita pues una misa baturra a la 1 con la rondalla de San Roque de Albelda, degustación de torta y vino, comida campestre para, bueno, pues por grupos, ya sabéis, cada uno se va a su comida, y a las 5:30 un concierto de Lau. Lau es un grupo, un grupo de amigos con base en El Grado, que ya van por segunda vez a Coscojuela de Fantoa. Estuvieron hace unos días, les gustó mucho y repetían con esa actuación del pasado domingo, que no es solo una actuación musical, también es una forma de acercarse, de convivir vecinos de dos de nuestras localidades, así que muy contentos por ello. Todas las actividades se desarrollaron en muy buen ambiente, con buena participación, y nada, ya hemos pasado esas fiestas del Socorro, aunque ya sabéis que luego la Asociación de Vecinos de Coscojuela de Fantoa vuelve a tener muchísima actividad durante el verano, que organiza esa semana cultural interesantísima, que sé que ya están en ello, y siguen también con el proyecto de Silencio, que conta con esa recopilación de tradición oral con fotografías de las personas más mayores del lugar, que es un proyecto realmente muy bonito, que os animamos a seguir. Tienen una cuenta en Instagram y también publican posts en Substack, y de verdad que merece mucho la pena ese proyecto de O Silencio que conta. Esto es todo lo que pasaba, Alejandro, en ese fin de semana festivo en la localidad de Coscojuela de Fantoa.
0: Muy bien, además el tiempo acompañó, ¿verdad? Porque hizo buena temperatura, un poquito de calor, pero por las noches bien. O sea que fiesta del Socorro en Coscojuela de Fantoa. Vamos con más cosas, por ejemplo, esa excursión del próximo mes, el próximo 11 de junio, hay excursión. ¿A dónde toca este año?
2: Venga, este año nos hemos animado con una excursión a la bodega Codorniu en San Sadurní de Noia y al Santuario Montserrat. La excursión está prevista para el jueves 11 de junio. Por supuesto, tiene comida en restaurante como todos los años. Es una excursión, bueno, económicamente un poquito más cara, porque las visitas nos cuestan bastante dinero, la verdad. Pero bueno, el precio por participante es de 70 euros y el resto está subvencionado por el ayuntamiento. Ya os digo, es una excursión de un coste elevado, por lo que es una muy buena oportunidad para poder visitar la bodega Codorniu y Montserrat. El plazo de solicitud para participar, de inscripción, finaliza mañana, porque el viernes haremos, entre todas las personas que se han apuntado, si fueran más, que creo que no, que las plazas disponibles, se sortearán esas plazas, y en todo caso se sorteará el número de asiento. Así Así que a los rezagados, que se os acaba el tiempo, acordaos que os podéis apuntar hasta mañana 28 de mayo por la mañana, durante la mañana, llamando al ayuntamiento al 974 30 40 02. Recordamos, será el jueves 11 de junio y vamos a visitar la bodega Codorniu con una degustación de cava también y el santuario de Montserrat. En el santuario se visita la basílica, el trono, hay un audiovisual y como os digo, pues en el viaje, en el precio del viaje está incluido tanto el viaje en autobús como el seguro turístico, como la entrada a todas las actividades que vamos a hacer y por supuesto la comida. Así que muy buena oportunidad para visitar Bodega Codorniu y el santuario de Montserrat, pero el plazo para apuntarse termina mañana jueves en horario de oficina del ayuntamiento, así que durante la mañana hasta las 2:30, aunque cerramos a las 3, pero bueno, no esperéis al último segundo, por favor.
0: Uh-huh. Bueno, pues ya lo sabéis, este año cambio de destino, pero se va a visitar una nueva y bonita bodega. Vamos a hablar también de esas actividades medioambientales, Ana.
2: Sí, estamos desarrollando nuestro programa anual medioambiental que hacemos gracias a la colaboración con la Diputación Provincial de Huesca dentro de su programa de actividades de educación y difusión medioambiental. Hicimos ya en Semana Santa una actividad en Coscojola de Fantova, creo que ya hablamos de ella, fue un escape, una habitación de escape, por decirlo en castellano, que se llama La Despensa del Futuro, y después hemos hecho ya dos talleres en el grado, uno de papel reciclado, nuestro papel cuenta, y el último, que gustó muchísimo, para adultos, de estampación, impresiones que transforman. Y todavía nos quedan otros talleres, haremos un taller en junio en el grado y otro en agosto en Coscojola de Fantova, que se ha subido también a ese carro de las actividades medioambientales. Así que nada, estad atentos porque iremos publicitando las actividades dentro de ese programa anual de actividades de educación y difusión medioambiental, un tema en el que siempre nos gusta estar trabajando.
0: Bueno, y claro, cada vez estamos más cerca de ese eclipse total de sol y hay un taller de astronomía que va a tener lugar también aquí en nuestra localidad. Explícanos en qué va a consistir y cuándo va a ser.
2: Claro, cada vez tenemos más cerca ese eclipse solar que, bueno, quizás no somos conscientes, pero parece que es un momento importantísimo que va a durar nada, o sea, un minuto en la mayor parte de los sitios, no se va a ver más tiempo, pero que hay que estar preparado, sobre todo en cuanto a medidas de seguridad, para no mirar directamente al sol, utilizar las gafas adecuadas, y también, bueno, es bonito conocer en qué consiste el fenómeno, por qué ocurre ese eclipse, las fases, la duración, qué podemos ver en cada momento, y por eso hemos pensado con tiempo hacer esta charla que se llama 12 de agosto, eclipse total del sol, un evento extraordinario. Es una charla para descubrir todos los detalles de uno de los fenómenos astronómicos más impresionantes que vamos a poder presenciar. Os invitamos encarecidamente a participar. Será el próximo viernes 29 de mayo a las 6 de la tarde en el espacio Viatres. Lo organiza el Ayuntamiento del Grado con la colaboración directa, por supuesto, de la Biblioteca Municipal. No es necesario inscribirse, pero es muy, muy aconsejable participar para entender la magia de ese eclipse total de sol, que si alguien no lo tenía apuntado, que lo apunte ya. El eclipse será el 12 de agosto por la tarde, pero de momento lo que hay que hacer es venir a la charla, que será el próximo viernes a las 6 en el espacio Viatres.
0: Dirigido a todo el que tenga algún tipo de interés, ¿no?
2: Pues, a todos, niños, mayores, yo creo que es importante, pues eso, por la curiosidad de saber qué vamos a ver y luego por también ese aspecto de la seguridad ante todo, las recomendaciones esenciales para disfrutar del eclipse de forma segura y responsable.
0: Bueno, seguridad ante todo, No sé si habrá que llevar gafas, no lo sé.
2: Sí, hay que llevar gafas y no sirve cualquier gafa, quiero decir, no vale comprárselas en el primer sitio que ves, porque tienen que tener una determinada ISO. Son unas gafas sencillas, en principio muy económicas, pero que no sirve comprarlas sin saber lo que estamos comprando, porque puede ser más perjudicial todavía.
0: Ah, pues tú ya sabes más que nosotros.
2: Sí.
0: ¿Has estado en algún taller o qué?
2: Yo ya tengo mis gafas, tengo que decir que ya las tengo compradas.
0: Has sido previsora, ¿eh?
2: He sido previsora. Tengo que decir que estuvimos en una charla de turismo de la comarca de Somontano en la que ya nos hablaron de este eclipse y de verdad que me sorprendió sorprendió muchísimo la magnitud, los movimientos en carretera que se prevé que va a haber ese día para llegar a los puntos de mejor visibilidad. Uh-huh. El grado sale fuera de la franja de visibilidad del 100%, está un poquito más por debajo, pero sí, es realmente un tema en el que Protección Civil está trabajando, la comarca de Somontano está trabajando para habilitar el espacio donde mejor se verá el eclipse, y la verdad es que me llama muchísimo la atención y que creo que todos deberíamos saber un poquito más, sí.
0: Pues eclipse solar, este próximo viernes hay taller aquí en nuestra localidad. Y cuéntame, la ITV de tractores ayer me parece que fue en El Grado y el próximo mes, la próxima semana, en Henate.
2: Exactamente, ayer se hizo la ITV en El Grado, la próxima semana, en concreto el día 3 de junio, será en Henate. Aprovechamos para avisar que si alguien quiere pasar la revisión de su tractor, ciclomotor, quad en Henate, que tiene que llamar al ayuntamiento y reservar el horario. Y eso es nada, la semana que viene ya el día 3 presentarse allí con esa reserva previa. Os comunico también que están realizando maniobras militares en El Grado el regimiento de pontoneros, como ocurre todos los años, que estarán aquí hasta el 25 de junio, y hemos avisado a través del mando móvil que desde el 25 de mayo hasta el miércoles 3 de junio se van a realizar ejercicios con helicópteros, algunos días uno, algunos días dos. Eso quiere decir que podemos notar ruido importante, que algunos vuelan muy bajo y también que hacen bastante polvo. Entonces, pues nos piden desde el regimiento de pontoneros que avisemos a la población para que, bueno, pues estén al tanto y no se asusten, que van a ser, intentar ser lo más cuidadosos posibles, pero es importante decirlo. Y un último aviso que también nos piden desde la iglesia, comunicar que un grupo de feligresas ha organizado una misa en la ermita del Viñero para este próximo día 30 a las 6 de la tarde para celebrar, como es tradicional, el mes de las flores, el mes de mayo. Uh-huh. Antes se hacía todos los sábados, ahora ya solamente uno, pero bueno, que será este sábado a las 6 de la tarde, y animan a las personas que vayan a asistir, que si quieren llevar alguna cosita, pues que después hará un pequeño picoteo con lo que cada asistente aporte. Uh-huh. Y nada, este es el resumen. Como siempre, tenemos muchísimas cosas que contar.
0: Pues ya veo. ¿Tú te has montado en alguno de esos helicópteros?
2: No, me he montado, pero esta mañana he visto uno, que no sé si has visto, Alejandro, pero es
0: enorme,
2: con una forma realmente muy militar, no es el típico helicóptero, y llama muchísimo la atención. Estaba aparcado, no sé si se dice así, un helicóptero se aparca o
0: estacionado
2: en el campo de fútbol al lado de nuestras instalaciones deportivas, que por cierto continuamos con las obras de mejora del bar y la enfermería de las instalaciones deportivas. Uh-huh. Para preparar la apertura de la piscina, que es que estamos ahí, Alejandro.
0: Pues ya tenemos ganas de que se abran esas instalaciones y la nueva temporada. Pues yo tuve la oportunidad de montarme una vez en uno de estos helicópteros, invitado por el personal aéreo de pontoneros, pero no me atreví. Al final me di la vuelta, dije, ¿dónde me meto?
2: Que les tenemos que proponerles que por lo menos nos los enseñen, que se haga una visita, una visita guiada.
0: Bueno, pues estuvo muy bien, no sé, hace 5 o 6 años que tuve esa oportunidad. Bueno, pues nada, muchísimas gracias y nada, que continúe aquí el buen ambiente y las noticias que no paren.
2: Nos escuchamos en 15 días. Feliz semana.

Bueno, pues hemos escuchado a Carol G y ahora vamos a hacer una pequeña pausita después de escuchar a Kenia y luego nuestra cita informativa de todos los días aquí en la sintonía de Hit Radio. Hay que informar, ¿eh? Hay que contar todo lo que sucede en nuestra provincia de Huesca, que no es poco. Hoy protagonismo a esa unión histórica con el inicio de las obras entre Plan, en el Valle de Chistau, en el Sobrarbe, y Chía, al ladito del Valle de Benasque, en Ribagorza.

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4: El Departamento de Educación ha lanzado el Plan de Mejora Climática Aulas que Respiran para mejorar el confort térmico y la eficiencia energética de los centros educativos públicos aragoneses. 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
6: Bienvenidos de nuevo. Enseguida repasaremos informativamente lo más destacado de este miércoles 27 de mayo. Hasta ese momento nos vamos a quedar bailando, pero en la mejor compañía, en la de Izal, con esta canción, El Baile.

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0: Buenas tardes, tiempo de información en la sintonía de Hit Radio. Vamos a repasar algunos de los asuntos más destacados de esta jornada de hoy.
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0: Huesca acogerá la gala de las estrellas Michelin. Será el próximo 24 de noviembre en el Palacio de Congresos. El coordinador gastronómico será el chef y propietario de Lillas Pastia, Carmelo Bosque.

Gerardo Oliván no optará a la presidencia provincial del Partido Popular en el próximo 14º Congreso Extraordinario. El Pleno del Ayuntamiento de Barbastro abre la puerta a dos promociones residenciales. El Salto de Vierge abrirá la temporada de baños el próximo 10 de junio. Y hoy nos centraremos en esa unión histórica con el inicio de las obras entre Plan y Chía. Esa pista de casi 25 kilómetros, cifrada en 7 millones y medio, que mejorará la seguridad y la comunicación entre El Sobrarbe y Ribagorza.

0: comenzamos y vamos a iniciar nuestra cita con esa noticia que comentábamos hace unos minutos, y es que el Departamento de Agricultura, Ganadería y Alimentación del Gobierno de Aragón ha celebrado hoy la designación de Huesca como sede de la próxima gala de entrega de las estrellas Michelin, que tendrá lugar el próximo 24 de noviembre, un anuncio que sitúa a la comunidad en el centro de la alta cocina nacional e internacional. La consejera de Agricultura, Arancha Simón, ha acompañado al presidente de Aragón, Jorge Azcón, a este acto en el que se ha hecho oficial la elección de Huesca como sede de este prestigioso evento. En la presentación, entre otras autoridades, también ha participado la directora general de Innovación, Amparo Cuellar, poniendo de manifiesto el compromiso del departamento con el impulso de la excelencia gastronómica aragonesa y sus productos. En este sentido, el Departamento de Agricultura ha puesto en valor los alimentos de Aragón bajo el sello Aragón Sabor de Verdad, recordando que en la comunidad no solo se producen materias primas de excelencia, sino que también se transforman y se cocinan. Recordemos que Aragón cuenta con 11 restaurantes con estrella Michelin distribuidos en las tres provincias. En la de Huesca se concentran la mayoría de los reconocimientos, dos en Huesca, Lillas Pastia y Tatau Bistro, uno en Ainsa, El Callizo, otro en Canfrán, El Canfrán Express, otro en Ansils, otro en Villanova, Casa Arcas, otro en Sardas, La Era de los Nogales, y otro en Tella, Casa Rubén. En la provincia de Zaragoza destacan Gente Rara y La Prensa, ambos en la capital. Por su parte, en la provincia de Teruel cuenta también con una estrella Michelin, el restaurante hospedería El Batán de Trama Castilla. Son los datos que nos han facilitado para anunciar que Huesca será sede de la gala de estrellas Michelin, que tendrá lugar el próximo 24 de noviembre en la capital alto aragonesa.
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0: Vamos a comentar también que el primero etno aragonés en 50 años se llama Trepador. El nombre lo ha elegido un vigilante del oso que se jubila tras años de seguimiento de la especie en el Pirineo aragonés. Trepador es hijo de Claverina, hembra adulta liberada en 2018 en el Valle de Aspe por el gobierno francés, y ha sido avistado junto a su madre en los valles de Echo y Anso, tanto tras su nacimiento como después de la hibernación. Durante esta primavera, tras la hibernación, se han detectado en Aragón 5 animales distintos: Claverina y Trepador, junto a Veroy y Rey en el Pirineo Occidental, y un ejemplar indeterminado en Ribagorza, probablemente un macho adulto. Y en 2005, la Dirección General de Medio Natural, Caza y Pesca registró un total de 183 indicios de presencia de oso pardo en el Pirineo aragonés y la detección de al menos 8 ejemplares diferentes. En el Pirineo Occidental, concretamente los valles occidentales, se constató de la presencia de Claverina, de los machos subadultos de 4 años, Larry y Veroy, del macho subadulto de 2 años, Rey, de Trepador, y de un ejemplar indeterminado. En el Pirineo Oriental, en las comarcas de Ribagorza y Sobrarbe, se confirmó la presencia del macho adulto Canellito y de otro oso sin identificar. Esto en cuanto a esa noticia. El primero etno aragonés en 50 años se llama Trepador. Vamos también a comentar más noticias. Nos vamos a quedar en el Pirineo porque ayer tuvo lugar esa unión histórica con el inicio de las obras, con la puesta de la primera piedra entre Plan y Chía. Una pista de casi 25 kilómetros que va a costar 7 millones y medio de euros, que va a mejorar la seguridad y la comunicación entre los valles de Chistau y Benasque. Vamos a escuchar en primer lugar al presidente del gobierno de Aragón, Jorge Azcón.
1: Este es un compromiso que adquirimos, esta es una palabra dada, y por lo tanto esta primera piedra no es más que el inicio físico de ese compromiso que adquirimos, que en este tiempo ha estado trabajando en los planos, en los proyectos, en las licitaciones, en mover los procedimientos necesarios para que esta primera piedra, de verdad, ahora ya sí y de forma imparable, sea el inicio de las obras que concluirán, esperemos que sea hacia finales, principios del 2028, porque al final, querido ingeniero, los plazos de las obras siempre tienen que ver con las condiciones climatológicas, y esperemos que esos 17 meses que nos han dicho se puedan efectivamente cumplir y que las condiciones climatológicas permitan que cumplamos escrupulosamente con ese plazo, y por lo tanto que hacia finales del 2027, principios del 2028, podamos venir a decir que, permitidme la broma, han sido los ángeles quienes han permitido que este proyecto pueda verse convertido en realidad.
0: Ya sabéis que las obras van a ser financiadas por el Gobierno de Aragón, que aporta 4,2 millones de euros, y la Diputación Provincial de Huesca, que asume los 3,3 restantes. El presidente de la Diputación Provincial de Huesca, Isaac Claver, también apuntaba lo siguiente a la hora de poner la primera piedra.
2: Muchísimas gracias por estar hoy aquí en una primera piedra que es muy simbólica y que representa mucho más que 24 kilómetros de asfalto que conectarán la Ribagorza y Sobrarbe. Estamos hablando de acercar personas y de unir territorios. Y quiero comenzar dando las gracias a todo el trabajo en equipo que hay detrás de esta primera piedra y de llegar a este momento. Porque lo comentaba muy bien el alcalde, y es que hace aproximadamente 2 años nos reunimos en la Diputación, escuchábamos a los alcaldes en una demanda de más de 50 años de historia y nos trasladaban su inquietud y su preocupación para que esta pista forestal, que históricamente ha servido a los ganaderos para subir hacia la montaña, para conectar los dos valles, que pudiera ser una realidad y que se asfaltara. Pues bien, desde ese primer día les trasladamos nuestra predisposición junto con el Gobierno de Aragón de llevarla a cabo. Y aunque hubo quien podía ser más escéptica y me dijera que no se lo creería hasta que no lo viera, y ahora yo creo que ya empieza a creer. Nosotros nos comprometimos a ello porque teníamos el compromiso del gobierno de Aragón de que sería una realidad, de que entraría dentro del plan Pirineos y de que se podría llevar a cabo.
0: Con la presencia también de los presidentes de ambas comarcas, Roque Vicente de Ribagorza y José Manuel Bielsa de Sobrarbe, se firmó el acta de comienzo de las obras con el alcalde de Chía, José Luis Rufat, el de Sahagún, Roberto Serrano de San Juan de Plan y José Cerveto de Plan, el consejero de Vivienda Octavio López y los presidentes de la Diputación Provincial de Huesca y el gobierno de Aragón. Vamos a escuchar al alcalde de Chía, muy contento y emocionado por ver cómo las obras empiezan a ser ya una realidad.
3: Y yo pienso que hoy es la culminación de un trabajo que se empezó hace 50 años. Y creo que entre las aportaciones de estos años políticas y la exigencia de la vida van cambiando y hay que mejorar. Y ahí está la prueba, que un día era pista, pues en simplemente pues para comunicarse un valle a otro y ganadería, y ahora el turismo, la ganadería, pues exige a estas cosas, ¿vale? Entonces yo de corazón agradezco mucho los esfuerzos que se han hecho para que un día esté asfaltada. Era mi ilusión, llevo 16 años al mando y he luchado porque la vea un día asfaltada. Y si una cosa pediría, que en este año siguiente y el otro, para que esta carretera esté terminada, hay que pasar el pueblo de Chía. Eso hay que tenerlo en cuenta, los políticos les digo, saben por dónde voy, pues habrá que hacer un ensanche o algo, porque hay un paso estrecho y claro.
0: Escuchamos a Enrique Barrao, vamos a escuchar también al alcalde de Plan, también después de muchos años reivindicando esa pista, ayer vio la apuesta de la primera piedra.
4: Es una jornada muy importante, llevamos muchos años soñándola ya, peleándola. Yo ya llevo 16 años en el ayuntamiento, toda la vida lo he estado peleando, y los antiguos alcaldes también lo han estado peleando toda la vida, y por fin es el gran día, que parece que se va a empezar la obra.
5: ¿Qué puede suponer para la revitalización del turismo y también una salida al valle si está en casos necesarios?
4: Bueno, a ver, pues tener el otro acceso facilita la vida para todos. Luego, de cara al turismo, tienen otro acceso, más en buenas condiciones, que a día de hoy estamos invirtiendo desde tanto el Ayuntamiento de Chía como el de Plan, pues a lo mejor 30,000 o 40,000 euros anuales para poderla tener medio en condiciones, que nunca está bien, porque viene una tormenta y no la destroza.
5: De momento es una comunicación, es solamente para momentos que la meteorología lo permita, no sé si en algún momento se podría aspirar a algo más.
4: Bueno, de momento que se haga la obra que está en proyecto y luego pues ya se verá, todo se irá viendo.
0: La pista tendrá 5 metros de ancho y 2 carriles y la planta se mejorará en algunas curvas con pocos movimientos de tierra. La actuación proyectada también contempla la fibra óptica para mejorar la conectividad digital. Sobre las obras hablaba el ingeniero.
6: Que hoy comienzan consiste en acondicionamiento de la pista entre Plan y Chía, que fue pasando por el collado de Sahagún. Fue construida en los años 50 principalmente para usos ganaderos y forestales. Actualmente cuenta con una anchura de 4 metros a 4 metros y medio y un firme en zahorras, excepto 2,4 kilómetros que están ya en pavimento de hormigón, como esta que vemos aquí. La actuación que se inicia ahora cuenta con una longitud de 24,7 kilómetros que consiste en el asfaltado de la pista con una anchura de plataforma de 5 metros, consistente en 2 carriles de 2 metros y medio. La rasante y la planta se mantiene la misma que tenemos actualmente, se mejora en algunas curvas siendo las más estrechas, con los radios más pequeños y ensanchando solamente en esas zonas. Por lo tanto, los movimientos de tierra son escasos, son pequeños y hay pequeños desmontes y cajeos para el ensanche y muros de escollera.
0: Dejamos este asunto, vamos a repasar también otras noticias.
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0: un MENA marroquí de 16 años ha agredido a una trabajadora social en uno de los centros de acogida que dependen del gobierno de Aragón y en los que residen bajo tutela autonómica los menores extranjeros no acompañados que forzosamente son remitidos a la comunidad autónoma por orden del Estado. Este caso no es aislado y se suma a una gran lista de incidentes de gravedad que se vienen sucediendo en centros de menores. Vamos a escuchar a Alejandro Nolasco, el consejero, que decía lo siguiente tras la agresión conocida.
8: La agresión cometida por un MENA marroquí el 22 de mayo en el centro de MENAs de Movera no es solo un hecho aislado, sino que se enmarca en un conjunto de situaciones de extrema conflictividad causada por varios MENAs que están acogidos en Aragón y que además son reincidentes y cuya actitud contagia y afecta al resto de internos, poniendo incluso en peligro la integridad física de los trabajadores y en especial de las personas mujeres. Y desde el Gobierno de Aragón vamos a prestar asistencia jurídica a los trabajadores que son víctimas de este tipo de actitudes agresivas por parte de MENAs que tienen a su cuidado.
0: La agresión se produjo fruto de una actitud hostil de este menor marroquí llegado a Aragón el 9 de febrero pasado. Ya habían protagonizado graves episodios previos, pero en este caso llegó directamente a la agresión física a una educadora mujer con la que viene manteniendo una actitud muy desafiante, según nos informan desde el gobierno de Aragón. El MENA profirió amenazas repetidas contra la educadora, persistió en su agresividad, le levantó también la mano de manera amenazante y le empujó violentamente. La víctima, esta educadora, ha interpuesto una denuncia hacia el menor en la comisaría de policía. Seguimos con más noticias. Nos vamos a quedar en este caso en nuestras comarcas porque Estadilla va a acoger el próximo domingo la última etapa del Maño Almuerzo. Más de 500 personas asistirán al encuentro que a una convivencia, turismo y gastronomía. Y Benabarre presentaba ayer la Fira de San Medardo, que celebrará este fin de semana 30 y 31 de mayo su 36 edición con 50 expositores que apuestan por la calidad y los productos de proximidad y un amplio programa de actividades. Por cierto, también en clave del Somontano, el Consejo de la Comarca aprobó por unanimidad la delegación de la competencia en la limpieza viaria del Ayuntamiento y la aprobación del nuevo convenio que firmarán el presidente Saúl Pérez y el alcalde de Barbastro, Fernando Torres, en fecha próxima. En la práctica, el Consejo acepta el acuerdo plenario unánime alcanzado el pasado 20 de abril y finaliza la renovación estructural después de 23 años con muchas prórrogas. La comarca, por lo tanto, se encargará de la limpieza viaria. Ayer hubo pleno en el Ayuntamiento de Barbastro y se comentaron varios asuntos destacados que vamos a comentar. Por ejemplo, la construcción de dos promociones residenciales. En concreto, el proyecto de reparcelación de la unidad de ejecución del Área 39 Calvario y el modificado parcial del estudio de detalle del Área 19 El Castillo. Las aprobaciones dejan camino expedito para avanzar hacia el otorgamiento de licencia a dos promociones residenciales que suman 60 nuevas viviendas, 42 en el entorno de la calle Los Cubos, calle Calvario, y otras 18 en la calle Castillo, calle Beato Ceferino El Pele. El concejal de urbanismo, Lorenzo Borruel, destacaba con el refrendo a estos dos trámites que Barbastro confirma que entra en una nueva etapa en materia residencial. Hay que comentar también que en cuanto a otros grupos políticos, en Común Cambiar Barbastro defendía una iniciativa relacionada con la educación pública en la que gestionaba la concertación del bachillerato decidida por el gobierno de Aragón que no ha prosperado, y otra con la instalación de un atril escultórico para homenajear al alcalde Paco Viu que sí ha salido adelante. El Grupo Socialista ha presentado una propuesta relativa a accesibilidad y mejora de espacios públicos bajo la denominación Barbastro Accesible 2030, que se aprobó, y otra que no prosperó sobre las oficinas de registro liquidadoras, servicio que hasta ahora prestaban los registradores de la propiedad y que va a prestar directamente el Gobierno de Aragón a través de las oficinas delegadas y de las oficinas comarcales agrarias. La propuesta proponía que el servicio se prestase del mismo modo que venía prestándose.
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0: Vamos a abrir la página deportiva porque el gobierno

0: dado que estamos hablando de fondos públicos. Noticia de última hora que tenía lugar esta misma mañana. Por otra parte, también vamos a comentar que una vez consumado el descenso a primera red, tras una temporada marcada por la inestabilidad deportiva y los malos resultados, el sentimiento que reina entre la afición de la Sociedad Deportiva Huesca es una mezcla de tristeza, resignación y deseo de una reconstrucción real. Para los más fieles, el golpe ha sido más doloroso, por lo que supone poner fin a una década de fútbol profesional en Huesca. Y por lo tanto, la afición quiere explicaciones. Las peñas y la grada de animación del Huesca lamentan el desastroso descenso de categoría. Por otra parte, Dani Jiménez no ha tardado en pronunciarse tras conocer los rumores que se han extendido por las redes sociales acerca de su posible fichaje por el Córdoba, una situación que ha desmentido de manera rotunda a través de su cuenta X, dejando claro que no tiene nada cerrado por el momento y que su primera opción sigue siendo continuar en la Sociedad Deportiva Huesca. Esto en cuanto al equipo azulgrana. Vamos a repasar también otros asuntos que tienen que ver con el deporte y por ejemplo, comentar que en balonmano la empresa hispano-alemana Bada va a continuar como uno de los patrocinadores principales del Club Balonmano Huesca las dos próximas temporadas después del descenso de la Liga Asobal. También, por otra parte, comentar que Gaby Torralba, el deportista de Riglos, tuvo una destacada actuación en la prueba celebrada en Galicia, subcampeón de España de e-bike. Y también comentar, en otro orden de cosas, que hoy hablaremos con el equipo juvenil del Atlético de Monzón, que ha logrado el ascenso a División de Honor Juvenil. El año que viene el Huesca no estará solo, porque el Atlético de Monzón ha conseguido el ascenso de categoría por primera vez en su historia. Hoy hablaremos con el entrenador y con el presidente del fútbol base del Atlético de Monzón. Eso será a partir de las 3:30 de la tarde. Vamos a conocer ahora la previsión meteorológica para esta jornada de hoy, miércoles 27 de mayo.
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0: Nos está esperando Noelia García. Hola, Noelia, buenas tardes.
2: Buenas tardes. Hoy en la provincia de Huesca suben las temperaturas y continúa el calor. Tanto esta tarde como mañana se esperan máximas más altas de lo habitual para esta época del año, que podrán superar los 36 grados en la mitad sur de la provincia. Las temperaturas no bajarán hasta el domingo. Hoy de momento máximas de 37 grados en Fraga, 35 en Huesca, en Barbastro y en Monzón, 32 grados en Jaca y 29 en Benasque. Mañana jueves los termómetros alcanzarán 38 grados en Fraga, 36 en Monzón, 35 grados en la capital, 33 en Jaca y 30 grados en Benasque. Tanto esta tarde como mañana, ambiente cálido y soleado con cielo poco nuboso o despejado. Temperaturas mínimas de 21 grados en Huesca, 19 en Fraga y 12 grados en Benasque. Es una información de AEMET.
0: Gracias, Noelia. No tenemos tiempo para más. Continuamos en directo aquí en la sintonía de Hit Radio. A partir de las 3:30, el mejor deporte. Les esperamos a esa misma hora.
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1: El presidente de la Diputación Provincial de Huesca, Isaac Claver, ha visitado esta semana una de las 25 localidades que ampliarán su oferta residencial gracias al plan de vivienda de la institución, dotado por tercer año consecutivo con 2 millones de euros para asentar población y atraer nuevos vecinos al medio rural. Se trata del municipio Vinácez Valcarca. Su ayuntamiento trabaja en la construcción de 2 unifamiliares adosadas con garaje en la calle La Fuente de Valcarca. Escuchamos al alcalde, Javier Sorinas.
2: Para fijar población, que aquí en Valcarca pues está muy solicitado. Pues la iniciativa es muy buena, sobre todo para núcleos de población pequeña y para ayuntamientos pequeños como el nuestro, que sin estas ayudas pues casi que nos veríamos que no podremos hacer las obras.
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0: Bienvenidos, aquí comienza Fuera de Juego. Los saludos de Alejandro Ballesteros en nombre de todos los que hacemos posible que este programa salga adelante un nuevo día y una semana más, esta la última del mes de mayo. Te quedes fuera de juego. Por cierto, hoy será el día del Rayo Vallecano. Se mide al Crystal Palace en la final de la Conference. Estaremos muy atentos a ver lo que sucede en este partido en el que parte como favorito el Crystal Palace, el barrio rico, que se mide al barrio pobre, al equipo del Rayo Vallecano. Por cierto, que ha habido dos detenidos por el enfrentamiento entre aficionados del Rayo y del Crystal en las calles de Leipzig. La ciudad alemana alberga la final de la UEFA Conference League este miércoles. Por otra parte, también vamos a comentar en cuanto a las noticias del mundo del deporte que Alexia Putellas se ha despedido del Barcelona. Ha dicho que nunca imaginas un final perfecto, pero si lo tenía que imaginar, era este. Se ha despedido Alexia Putellas. Deja el club después de 14 años, tras haber ganado 30 títulos, 10 ligas, 10 Copas de la Reina, 6 Supercopas de España y 4 Champions. Alexia Putellas lo repitió una y otra vez en el acto oficial de su adiós al Barça, en medio del césped del Spotify Camp Nou. Se ha vaciado. Ese fue el motivo que argumentó Pep Guardiola para dejar el banquillo del primer equipo azulgrana hace 14 años, poco antes de que la doble ganadora del Balón de Oro regresara al que es su casa ahora. La decisión más importante de su vida, ha dicho Alexia Putellas. Y yo creo que ya tenemos las noticias más destacadas. Por cierto, que en cuanto a la selección española, Dine Huisen ha callado las polémicas con un mensaje de aliento para los convocados al Mundial. Los estaré apoyando desde casa. Y otro central, ya desde la selección, Cubarsí, ha desvelado las similitudes entre Flick y De La Fuente. Dice que su filosofía es idéntica y quieren que el vestuario sea una familia. Y por cierto, que ha habido dos detenidos por estafar al futbolista Lucas Pérez con un pago por valor de 340.000 euros con billetes falsos. El delantero denunció haber sido víctima de una estafa tras haber intentado vender ropa, joyas y relojes, así como un coche de alta gama. Vea, vamos a repasar también las portadas de la prensa deportiva en este miércoles 27 de mayo.
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0: Repasamos la prensa deportiva. En Marca aparece una gran copa en su portada, una copa de la Conference. Dice Crystal Palace frente al Rayo Vallecano, un día para la historia en Vallecas del barrio a la gloria, titula Marca. Además, el informe Negreira marca, analiza 17 años de arbitraje, la labor de 60 árbitros y 646 designaciones.

0: lunes. Dejamos Marca, nos vamos al AS. En el AS la portada es para el Rayo Vallecano, con una fotografía de la Copa, y dice: vamos Rayito. Dice: buscan en la final de la Conference League su primer título. 11.000 vallecanos apoyarán desde la grada. Íñigo Pérez, el entrenador: hay que replicar lo que sentíamos de niños en el recreo. Y en la parte inferior, dice Florentino: salta al ruedo, arranca hoy su campaña a las elecciones a la presidencia, que serán el 7 de junio. Un título siempre da crédito, titula también así, dice Zubimendi, habla con AS, y Alexia deja el Barça tras 14 años. Otro titular, y con este ya acabamos, dice: vuelve Mar Márquez, tiene previsto correr en Mugello 12 días después de operarse. Volverá, por lo tanto, Mar Márquez. Nos vamos al Mundo Deportivo y al Sport. Con ellas acabamos. La portada del Mundo es para Goodbye Alexia. La reina anuncia que se va del Barça tras 14 años, más de 500 partidos y 38 títulos. Hoy se despedirá en el Camp Nou y en el Johan. No desveló su destino, pero sí valoró que su trayecto azulgrana ha sido una historia perfecta. Me he vaciado y siempre seré culé, ha dicho Alexia Putellas. En la parte superior aparece Gordon y dice: avanzan por Gordon. En su viaje a Inglaterra, Deco también trabajó en el fichaje del punta del Newcastle, que prioriza al Barça ante Liverpool y Bayern. Y en la parte inferior, el Rayo hacer historia. Y dos comentarios, uno del Español: la continuidad de Manolo, primera decisión de Monchi, y los New York Knicks vuelven a una final 27 años después. Y acabamos con el Sport. En el Sport dice: hasta pronto, y aparece Alexia, la capitana y jugadora más laureada de la historia del Barça, confirma que deja el club después de 507 partidos disputados y 233 goles marcados. Fotografía, por lo tanto, para Alexia Putellas. En otro orden de cosas, referentes, sextos premios de la mujer en el deporte Woman Sport. Y en la parte inferior aparece ello. Pedro, que hará todo lo posible para fichar. Aparece Monchi, que ratifica la continuidad de Manolo, y Navarro y Mario dejarán el Barça. En cuanto al Fútbol Club Barcelona, la sección de baloncesto, Navarro y Mario Bruno dejarán el Barcelona. Vea, ya hemos repasado las portadas de la prensa deportiva. Continuamos nosotros.
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0: Bueno, ya sabéis que el equipo, después de descender, tanto el Huesca como el Real Zaragoza han vuelto otra vez a la actividad hoy miércoles. El Huesca que se prepara para afrontar los últimos días en el Segunda Ref con entrenamientos el miércoles, el jueves, el viernes, el sábado y el domingo. También habrá entrenamiento, el sábado habrá entrenamiento y el partido será el domingo a las 6:30 en el Bahrein Victorious Nuevo Arcángel, el partido entre el Córdoba y la Sociedad Deportiva Huesca. Al margen de todo esto, hoy ha sido noticia que el gobierno de Aragón va a tratar de ayudar a los equipos de élite a recuperar esa categoría perdida, porque recordemos que nunca en la historia el fútbol profesional no había tenido equipos aragoneses, y con el descenso del Zaragoza y del Huesca de una tacada, pues nos hemos quedado sin fútbol profesional. Por eso el gobierno de Aragón ha decidido actuar, y la consejera de deportes, Mar Vaquero, ha anunciado en las Cortes la puesta en marcha de un plan de rescate para los clubes aragoneses de élite tras una temporada que ha dejado al deporte de la comunidad en su peor momento. Zaragoza y Huesca, recién descendidos, son los principales destinatarios de esta iniciativa, que también alcanzaría al Casademont Zaragoza, en juego por la permanencia en la ACB en las dos últimas temporadas. El Tarazona también ha bajado, el Bada Huesca también ha bajado. Nunca antes tantos clubes aragoneses habían bajado de la máxima categoría o de las máximas categorías en la misma temporada. Por lo tanto, la clave del plan está en el criterio de reparto. Vaquero anunció el abandono del modelo lineal de subvenciones, el que distribuye por igual, independientemente del rendimiento, para pasar a uno que premie la gestión, los resultados y el cumplimiento de objetivos. En sus propias palabras, de la vicepresidenta y consejera de Educación y Deportes: modelos de subvención menos lineales y más incentivadores. Más noticias en torno a la Sociedad Deportiva Huesca, pues es que hay pocas. Una de ellas es que Dani Jiménez, en su cuenta de Twitter, acalla los rumores sobre su posible llegada a Córdoba. Dani Jiménez no tardó en pronunciarse de esos rumores que se han extendido por las redes sociales, una situación que ha desmentido de manera categórica a través de su cuenta de X, dejando claro que no tiene nada cerrado con el conjunto andaluz y que su primera opción sigue siendo continuar en la Sociedad Deportiva Huesca. Por otra parte, también la afición que quiere explicaciones. Las peñas y la grada animación de la Sociedad Deportiva Huesca lamentan el desastroso descenso. Esperan una reconstrucción real tras un año surrealista en el aspecto deportivo. Peor ya no se ha podido hacer. Desde la destitución de Guilló, cuando el equipo todavía estaba bien en la liga, la llegada del segundo entrenador y la llegada al final de José Luis Oltra, que ha desembocado en ese descenso inesperado, además en una malísima temporada, porque más fácil ya no lo podía tener la Sociedad Deportiva Huesca, que estuvo hasta la penúltima jornada con opciones, pero o el equipo no daba para más, como decía Oltra, o los entrenadores han sido incapaces de dar con la cuestión importante para que funcionara ese equipo, que yo sigo pensando que no tenía tan malos futbolistas como los números que ha atesorado esta temporada la Sociedad Deportiva Huesca. O sea que en estas nos encontramos, ¿vale? O sea que vamos a dejar esta primera parte tal y como como les hemos contado, ahora vamos a hablar con Arturo Acebal y repasaremos algunas noticias de aquí y de allá. Luego hablaremos de ciclismo y de nuevo otra vez fútbol, que va a ser deporte protagonista en este miércoles 27 de mayo.
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0: Sobrepasadas las 4 de la tarde, vamos a saludar ya a Arturo Acebal. Hola Arturo, buenas tardes.
1: Hola don Alejandro Ballesteros, muy buenas tardes.
0: ¿Cómo llevas estas primeras semanas de calor del año?
1: Bien, la llevo bastante bien. De momento estoy un poco sorprendido. Me agobia menos que otros años, de momento. Pasa que tampoco las temperaturas han subido hasta esos límites insospechados que tenemos que soportar en algunas ocasiones. Pero bueno, de momento bien, tranquilo, estoy tranquilo en casa, tranquilito, relajado, fresco. Pues de momento va todo bien. De Putin Morgan, que desde aquel.
0: Muy bien. Pues por aquí seguimos tras ese descenso de la Sociedad Deportiva Huesca. 10 años después el equipo desaparece del fútbol profesional. Ya ni te cuento del Real Zaragoza, que la afición debe de estar rota, destrozada, después de ver cómo su equipo desciende a primera ref.
1: Lo que pasa es que la afición aquí hace mucho tiempo que... aunque seguía diciendo que todavía se podían salvar, que por aquí, que por allá, ya sabes lo que son las aficiones del fútbol, pues lógicamente en la vida lo último que se pierde es la esperanza. El día que uno pierde la esperanza está muerto, total y absolutamente. Pero esto es algo que se veía venir, era la crónica de una muerte anunciada. Son ya muchos años de estar en la situación que se estaba, y sobre todo estos últimos 4 años, desde que llegaron todos estos ínclitos a los que no quiero ni nombrar, pues ha pasado lo que ha pasado. Y bueno, este año acuérdate que 42 jornadas, que es la que se cumplirá este próximo domingo, y en la que espero y deseo que no pase ninguna cosa rara, pero me da la impresión de que sí, porque la afición me da que va a estallar. Y esperemos que no pase nada, porque los ánimos están muy calientes, están muy exaltados. Pero claro, cuando un equipo cae en descenso en la quinta jornada y llegas ahora a la 42 ya descendido, si un equipo en 36 o 37 jornadas es incapaz de salir de esa situación, pues es algo que poco a poco te lo vas comiendo, lo vas digiriendo. Y nada más. Y acuérdate que aquí lo hemos comentado en cantidad de ocasiones, que este equipo se iba por el sumidero, y al final pues no nos hemos equivocado, y bueno, pues creo que es la peor situación de este equipo en 94 años de existencia que me parece que tiene. Y ahora pues vamos a ver, porque se abre un paréntesis, se abre un panorama que veremos a ver lo que va a traer. Lo primero habrá que saber, independientemente del quebranto económico gravísimo tanto para el club como para la ciudad, porque ya estamos de acuerdo que claro, en primera división pues la cosa es muy diferente, porque vienen todos los grandes equipos, vienen muchos seguidores. Simplemente cuando vienen Madrid o Barcelona o Atlético de Madrid, se desplazan alrededor de 100 periodistas, y bueno, pues todo conlleva la llegada de gente a hoteles, a los restaurantes, en resumidas cuentas, de riqueza para la ciudad. En segunda división no ocurre eso, pero bueno, pues también hay equipos que traen seguidores y demás. Pero claro, ahora en segunda B o en primera red, ¿quién va a venir aquí? Y se abre otro interrogante: ¿En cuál de los dos grupos de primera red va a caer el Zaragoza y va a caer la Sociedad Deportiva Huesca? Porque por lógica y por cercanía geográfica deberían ir los dos al mismo grupo. Pero veremos a ver qué es lo que sucede. Y cuidado que en alguno de los dos la competencia va a ser feroz, ¿eh? Los equipos catalanes, valencianos, vascos y demás son enemigos muy serios. Y ahora hay que ver cómo se reconstruye este muerto, ver a ver qué jugadores vienen y ver a ver cómo lo hacen. Por cierto, que me contaban hoy que el tal Ibai Gómez ya está en Zaragoza.
0: Sí, sí, ya ha llegado a Zaragoza, ya está trabajando con Lalo, me imagino que se presentará después de que acabe el partido de este próximo fin de semana. Me estabas comentando la situación del Real Zaragoza. La verdad que el deporte profesional aragonés ha sido un auténtico poema esta temporada, porque han descendido el Huesca y el Real Zaragoza. Ah, por cierto, antes de que se me vaya el santo al cielo, que dependerá de lo que haga el Mirandés. Si el Mirandés baja, Cultu y Mirandés irían a un grupo y Huesca y Zaragoza irían al otro. O sea que vamos a ver lo que pasa en ese último partido entre el Leganés y el Mirandés. Lo dicho, que ha sido un auténtico poema. Han bajado el Zaragoza, ha bajado el Huesca, ha bajado el Bada, el Tarazona ha bajado, pero además podría acabar en tercera división por descenso también administrativo. El Casademón está a punto de bajar. O sea, es un auténtico desastre este año el deporte aragonés.
1: Sí, evidentemente lo que comentabas antes, vamos a hacer un mínimo inciso, por lógica, por tema geográfico, pues que Cultural Leonesa y Mirandés se acaba descendiendo, que creo que será que sí, van al mismo grupo, es lógico, y bueno, pues por eso yo también pienso que después, ya sabes que en esto del fútbol pasan cosas muy inesperadas y lo que menos pensamos, que tanto Zaragoza como Huesca pues estén en el mismo grupo, que podría ser el grupo 1, que es un grupo durísimo y complicadísimo, pero bueno, eso ya lo veremos. Y lo otro, pues evidentemente, Alejandro, algo se ha hecho mal, algo se está haciendo mal, porque esto es desgraciadamente histórico, pero de forma negativa. Porque que la misma temporada, el mismo año, el Real Zaragoza, la Sociedad Deportiva Huesca, el Bada, después de tantos años de estar allí luchando el bueno de Nolasco por sacar aquello adelante, pues también se ha caído. El Casademón, pues tiene que ser un milagro, tiene que ir a batirse el cobre pasado mañana viernes a la cancha del Breogán de Lugo, no lo va a tener precisamente fácil, y tendría que darse la circunstancia de que el Barcelona gane a Moraván Andorra, que va a ser que sí, porque el Barcelona creo que se está jugando la tercera plaza y bueno, muy superior al Moraván, pero es que Casademón, ayer se me molestaba una persona porque le hacía esta reflexión. Hombre, si te parece, no vamos. No, si es que la cuestión no es eso. Ya estamos de acuerdo que Breogán no es nada del otro mundo, pero es que Casademón no es fiable, ha demostrado que no es fiable. A la gente no le puedes decir nada. Se ofenden por todo y se molestan por todo. En el momento que haces una reflexión lógica y normal, la gente se encabrona y se pone de mala leche. Yo es que no lo entiendo, debe ser que bueno. A mí me pasa lo mismo que a ti, lo mismo que a mucha gente, que estamos en las emisoras de radio, pues que analizamos las cosas de otra manera y lo vemos de otra manera. Pero es que con la gente está enloquecida y bueno, pues evidentemente es problema de ellos. Uh-huh.
0: Bueno, y ayer sale el gobierno de Aragón anunciando un plan de relanzamiento para los equipos de élite. Dice que habrá subvenciones menos lineales y más incentivadoras, lo que decía ayer Mar Vaquero, pero hoy habla el Teruel y dice, oiga, que yo quiero lo mismo, ¿eh? Que están en la misma categoría, o sea, que claro, yo quiero lo mismo que el Huesca y que el Zaragoza.
1: Claro, lógico, porque el Teruel, que está también en primera red.
0: Claro.
1: Vale, pues evidentemente el Teruel tiene el mismo derecho, el mismo, que el Zaragoza y que el Huesca, y que el Huesca y el Zaragoza. Es que aquello de dejar tirado a Teruel, no, señores, es que Teruel también existe naturalmente, y aunque sea una ciudad pequeñita, que tiene 35.000 habitantes, creo, pues evidentemente al estar en la misma categoría, tiene derecho y debe de exigir por todos los medios ser tratado de la misma manera que los otros dos. No me sirve que el uno tenga 700.000 o los que tenga, que no, ni lo sé ni me importa, y el otro que tenga 50 y tantos mil como tiene Huesca, tiene el mismo derecho el Teruel, y así debe de reclamarlo. Uh-huh.
0: Bueno, pues el Teruel dice que se quiere sentar en la misma mesa que el Zaragoza y que la Sociedad Deportiva Huesca. De hecho, el 11 de mayo hay Asamblea General de Socios en las que se van a presentar las cuentas y se va a hablar de este asunto. Bueno, pues eso es lo que os queríamos contar acerca del Huesca y del Real Zaragoza. Hoy,
1: fíjate Alejandro, que yo estaba convencido, independientemente del deseo, porque lo del Zaragoza yo lo tenía muy claro y lo tenía subido hace mucho tiempo, y el que no lo tuviera, pues bueno, allá películas, ¿no? Yo no soy adivino ni sé más que nadie, pero tengo sentido común, que dicen que es el más común de los sentidos, ¿no? Y yo tenía comido que el Zaragoza se iba por sumidero y adiós. Pero fíjate, hasta el final confié y pensé que la Sociedad Deportiva Huesca se iba a salvar, ¿eh? Hasta el último momento lo pensé. Y bueno, pues es otra decepción, independientemente del cariño que le tengo al equipo y sobre todo el cariño que le tengo a la ciudad, que es algo sabido por todo el mundo.
0: Uh-huh. Chico, yo es que le doy vueltas y tampoco lo puedo entender, porque yo sigo pensando que hay muy buenos futbolistas en la Sociedad Deportiva Huesca y que los números no demuestran la calidad que puede haber en esta plantilla, y que ninguno de los entrenadores que sustituyó a Guillo, que recordemos que Guillo dejó al equipo fuera de la zona de descenso, ninguno lo ha plasmado ni en puntos ni en juego. O sea, es que lo han empeorado todos los que han llegado a dirigir a la Sociedad Deportiva Huesca. Y Guillo, que va a entrenar al Real Murcia, te lo digo porque aquí ya lo sabíamos desde ayer. Guillo, el exentrenador de la Sociedad Deportiva Huesca, firmado por el Murcia, que me parece que también juega en la primera red.
1: Vale, y el Murcia y el Hércules y muchos equipos históricos que en su momento estuvieron en primera división, y bueno, ojo que en Murcia, yo no lo he visto, pero me han comentado que hay un campo hecho, pero de muchísima categoría. Te digo, yo no lo he visto porque hace un montón de años que no voy por Murcia, ¿no? Pero bueno, yo creo que el mal, tanto del uno como del otro, tanto del Zaragoza como del Huesca, para mí el mal es estructural. El mal está arriba, todo está mal hecho, todo está mal dirigido, y bueno, cuando los de arriba no hacen las cosas bien, pues son incapaces de ateclar una plantilla como Dios manda, de tener un director deportivo como Dios manda, un entrenador exactamente igual, y entonces es como una pirámide que se va derrumbando de arriba hacia abajo. Y nada más, porque yo no sé si el daño exactamente es estructural en la Sociedad Deportiva Huesca, porque no tengo la información necesaria, ¿no? Pero lo de aquí sí, lo de aquí es un daño estructural terrible, donde nadie sabe lo que ha hecho y donde ha sido una concatenación de desgracias, de despropósitos, que al final pues han llevado al equipo a donde lo han llevado. Y que no se le olvide a nadie que, bueno, el Tenerife ha vuelto en una temporada, pero al Deportivo de la Coruña, que recibe en este último partido a Las Palmas, o viaja a Las Palmas, no lo sé exactamente, lo mismo le da porque están de fiesta, y le costó 4 años, ¿eh? 4 años volver, y al Racing de Santander, desde que cayó a los infiernos hasta que ha vuelto a primera división, le ha costado 14 años, Alejandro. Uh-huh. Con eso quiero decir que, bueno, ojalá, pues la temporada que viene...
0: Sí, hombre, sí, vamos a ser optimistas. Mira, este año han subido dos equipos que el año pasado bajaron, el Dense y el Tenerife. ¿Por qué no este año también suben el Huesca y el Real Zaragoza? Para ello tendrán que jugar en grupos distintos. Pero
1: claro,
0: si no...
1: que hay que ser optimistas y desear que suban los dos. ¿Por qué? ¿Por qué no pueden subir los dos si están en el mismo grupo? Pregunto.
0: Bueno, pues puede subir uno y luego el otro ganarse el puesto en el playoff.
1: Bueno, pues pero subir pueden subir los
0: sí,
1: dos, ¿no?
0: Claro, sí, claro.
1: Pues vamos a ver el lado positivo de las cosas dentro de del momento tan difícil y tan complicado que viven las dos entidades, pero vamos a verle el lado positivo, que uno es primero y el otro se gana el puesto en el playoff y suben los dos, ¿por qué no? Vamos a esperar que sea así. Lo que pasa es que, bueno, en el Huesca se puede tener alguna confianza. Yo es que aquí yo es que como no sé lo que va a pasar, Alejandro, porque esto es un despropósito, pero un despropósito gigantesco que no hay por dónde cogerlo, es que ni yo ni creo que nadie sabe qué coño es lo que va a pasar.
0: Bueno, pues todo se arreglará si el año que viene el Zaragoza sube a segunda división, porque ahora se ve todo negro como la parte trasera del grillo, ¿sabes? Así, negro, absolutamente negro. Bueno, cuéntame más cosas. Giro de Italia, a ver, ¿cómo está el tema? Que ahora vamos a hablar nosotros de ciclismo.
1: No, el Giro de Italia está todo hecho, terminado, ventilado. El ganador ya, a falta de 4 días, pues es Vingegaard, que ya lleva 4 etapas. Y bueno, pues hay una etapa sin ningún interés de cara a la general. Entre Casano y Aldano de 205 kilómetros, una etapa quebrada con una fuga de varios corredores que hay por delante, y bueno, pues uno que lleva entre ceja y ceja ver si es capaz de pillar la cuarta etapa, porque el lagarto Narváez tiene los ojos puestos también en esta etapa, a ver si consigue la cuarta. Imagínate si gana el ecuatoriano hoy, que puede ser porque es especialista en este tipo de etapas, pues resulta que de 17 o 16, entre Vingegaard y él habían ganado 8, la mitad, ni más ni menos, así está. Pero de cara a la general, interés ninguno, y bueno, pues vamos a ver lo que sucede al final de la etapa. En este momento ni tan siquiera la estoy viendo, te lo he dicho antes, ¿eh?
0: Bueno, pues Vingegaard, que no tiene rival en el Giro de Italia, ¿correrá el Tour de Francia, Vingegaard?
1: Sí. Vale. Giro y Tour de Francia y final de temporada para él. Porque este al Mundial no veo nada claro que vaya a ir, al Europeo menos, y lo de las clásicas de Lombardía y compañía, eso le suena a chino mandarín, a él no quiere saber nada, por lo tanto yo creo que es Giro, después el Tour y después a su casa.
0: Bueno, pues Jonas Vingegaard muy sobrado en este Giro de Italia, demuestra el porqué también es uno de los grandes ciclistas que están marcando una época. Y hoy que no se nos olvide que juega el Rayo Vallecano esta noche, la final de la Conference.
1: Esta noche hay que ver el Rayo y tenemos que ser todos del Rayo Vallecano, que es el equipo español, a ver si consigue hacer la machada. Sería histórico que un equipo pequeño, lo de pequeño que se me entienda, que no es peyorativo, sino lo digo por lo que lo digo, evidentemente. Y bueno, sería un hito histórico que ganara una competición europea como es la Conference. No lo va a tener fácil. El Crystal Palace, el rival que tiene enfrente, es un equipo muy fuerte, muy potente, pero bueno, cuando menos se pueden ir con la cabeza muy alta y decir que cuando menos en la final han estado, y esperemos y deseemos, lo llevo idea de verlo esta noche, a ver si el Rayito pues es capaz de ganar, y todos tenemos que ser esta noche del Rayo Vallecano.
0: Bueno, pues a ver si el barrio pobre se impone al barrio rico, y allá en Leipzig el Rayo Vallecano da muestras de que ha llegado allá por méritos propios. Por cierto, que el entrenador del Rayo Vallecano, que me parece un pedazo de entrenador, ha firmado por el Villarreal, ya lo sabes.
1: Sí, hombre, estaba claro, Íñigo Pérez es un muy buen técnico, como lo ha demostrado en el Rayo. es un técnico joven, no sé qué años debe tener Íñigo, pero debe tener 30 y pocos años o por ahí, y es un técnico con un gran porvenir, y que en el Villarreal, pues siendo un equipo fuerte y potente como es, que va a terminar la liga en tercer lugar detrás de Barcelona y Madrid, pues yo creo que puede hacer una gran labor, porque allí plantilla hay, dinero para construirla todavía más potente también lo hay, si algo hay en Villarreal con los mecenas que tiene, es dinero, que tienen dinero para aburrir, y por lo tanto pues ojalá Íñigo Pérez haga un temporadón enorme y vuelva a estar en lo más alto de la clasificación.
0: Pues el navarro que se ha salido como entrenador del Rayo Vallecano, tiene 38 años me parece.
1: Yo sabía que los 40 no los había cumplido, lo que pasa que estaba en la duda, porque además como tiene cara de ser muy jovencito, yo le daba 34, 35 años, bueno, tiene 38, pero eso es un técnico joven con muchísima progresión por delante.
0: Bueno, es que...
1: y yo creo que lo está demostrando y lo va a demostrar en años venideros.
0: Es que debutó como entrenador en el Rayo Vallecano y ya hemos visto dónde lo ha llevado, a la final de la Conference, teniendo un presupuesto bajísimo el equipo rayista. Arturo, un fuerte abrazo, ¿vale? Y vamos hablando.
1: Pues por aquí nos quedamos y te espero el próximo viernes para seguir comentando cositas, ¿vale?
0: Perfecto, muy bien.
1: Venga,
0: un abrazo.
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0: Bueno, hemos hablado del Giro de Italia, hablamos ahora de la magia del Grial, pero antes el ciclista de Riglos, Gaby Torralba, ha sido subcampeón de España de e-bike, el biker de Riglos. Gaby Torralba se proclama subcampeón de España de enduro en la modalidad de e-bike en la Montefaro Enduro Race, disputada en la localidad gallega de Ares y que otorgaba los títulos nacionales en las distintas categorías y modalidades. Y este fin de semana, este sábado, muy madrugadora, llega la magia del Grial. Esta prueba en ruta que organiza el Club Ciclista Orcense y que vamos a hablar un poquito de ella y lo vamos a hacer con Alberto Ara. Hola Alberto, buenas tardes.
1: Hola, muy buenas tardes.
0: Bueno, ¿todo preparado para la celebración el sábado de la magia del Grial?
1: Sí, exacto. Bolsas de participantes preparadas, recorridos marcados, además, mientras la introducción, pues ya pensando, ¿no? El recorrido revisado, además la demarcación de carreteras ha estado revisando varios agujeros que había y barriendo puntos conflictivos, así que sí, prácticamente todo listo para el sábado.
0: Una marcha diseñada para descubrir la magia de este territorio, una marcha que seguía el camino que el Santo Grial recorrió por nuestra provincia, pero este año cambia el recorrido debido a unas obras que hay en la carretera y contra eso no se puede hacer nada. Entonces, ¿qué habéis hecho? ¿Cómo habéis cambiado el recorrido, Alberto?
1: Pues cuando comenzamos con el diseño de la prueba de este año, ya vimos que iba a ser complicado que estuviera la carretera, ya no que estuviera abierta o no, sino en condiciones, ¿no?, de seguridad, de practicabilidad para todos los participantes, y en colaboración con todas las instituciones, por decirlo así, un recorrido alternativo. Y como la provincia es verdad que tiene recursos, ¿no?, a nivel ciclista, pues hicimos un recorrido por la Sierra de Guara. Y es un poco el cambio de este año. Es decir, en vez de hacer la zona norte de la Sierra de Guara para subir hacia el Prepirineo, vamos hacia el sur, hacia Barbastro.
0: Uh-huh. Perfecto. Entonces, me imagino que los kilómetros serán los mismos o parecidos.
1: Sí, de hecho va a ser una... Tenemos dejado un recorrido a nivel cómo respondería el público ciclista en general, pero la respuesta ha sido muy buena. No estamos en cifras récord como el año pasado, pero es verdad que estaremos con 800 participantes. Y efectivamente, 185 kilómetros, y en mi opinión será más dura, porque engaña, es mucho desnivel, pero concentrado en puertos cortos, en repechos más duros, y entre el calor y el viento, pues se va a hacer duro. Más alguna sorpresa al final con el muro de Fornillos, que es bastante pendiente, y sobre todo a kilómetros muy finales, ¿no? Que no es como en el recorrido anterior, que los puertos estaban más a la mitad del recorrido.
0: Sí, sí. Oye, me encanta eso. El muro de Fornillos da épica a esta magia del Grial. ¿Cómo es el muro de Fornillos? A ver.
1: Comienza donde abajo de la presa, los que se han buscado lo conocerán más, se pasa mucho en bici hacia San Julián de Banzo, y lo que tiene es pues pendientes por encima del 14% y un asfalto que se agarra muchísimo.
0: Uh-huh.
1: Y además, sobre todo, con 170 y largos kilómetros en las piernas, que es lo que marca la diferencia. No es un repecho igual al comienzo de la marcha, que estás fresco, con ganas, que después de haber sufrido por toda la Sierra de Guara, pasando por Yaso, Aguas, que es un terreno muy muy sub y baja, que se agarra mucho, y entonces para llegarán ya casi apajarados. Pero bueno, habrá habituamiento justo ahí arriba, ahí es la parte final del tramo cronometrado. Seguro que la gente por ahí también está animando a los participantes a que se lo pasarán bien.
0: Uh-huh. O sea, el muro de Fornillos hay que subirlo, tanto los que hagan la marcha de medio fondo como la de gran
1: como
0: fondo.
1: Larga, exacto. Uh-huh. Y van a Sangüés todos juntos y ahí se bifurcan. Los que vayan en ritmo que se pueda estar dentro de la cápsula de seguridad podrán continuar a larga, y los que no, pues harán la corta, que también tiene su subida, que sube en Ibiegue, que también es un repecho largo de más de 3 kilómetros, para llegar a Aguas, y nos dejaremos a la vuelta del recorrido largo, y acabar todos en Fornillos, y ya por ahí bajar hacia Huesca por la carretera de a pies, y ya al Palacio.
0: ¿Y los que hagan el recorrido largo de gran fondo? ¿De Angüés?
1: El recorrido largo en Angüés, lo que harán será bajar por las Cellas hacia Barbastro, luego coger la carretera de Pozán de Vero, ahí tiene un avituallamiento en Bodegas Pirineos, y ya comenzar con, vamos, básicamente la Sierra de Guara, digamos, al este de Huesca, entera. Entonces ya empiezan con los primeros repechos en Ada Huesca, luego el Alto de Yaso, la zona de Panzana y Formia, que también es dura, y ya se unen otra vez de nuevo a la corta para acabar en Fornillos. Ahí sobre todo se hace muy duro que la dureza está concentrada del kilómetro 140 al 180. Entonces a todos los rastros irá relativamente cómodo, irá todo el mundo con las piernas frescas, y luego, además, si el viento no es muy bochorno, no acompaña mucho, pues será muy dura.
0: Sí, sí. ¿El tiempo, más o menos, que se espera? ¿Calor?
1: Calor, sí. Hasta máximas de 34 o 35 grados durante el día, pero el bolso de los participantes estará ya en meta para esas horas. Uh-huh. En cualquier caso, vamos a ampliar el dispositivo para hidratación, y vamos a pasar a otros participantes, manual para prevención de golpes de calor, también para el personal de la prueba, y básicamente pues extra de agua y habituallamientos líquidos.
0: Uh-huh. Oye, cuando decías que en Bodega Pirineos hay habituallamiento líquido, ¿no habrá un 3-4-4 o un Alquézar?
1: Sí, sí, un 3-4-4, sí, estaría bien, lo que pasa, la gente no llegaría a Fornillos.
0: Ya la gente se quedaría por Barbastro, dice, yo ya me quedo por sí, aquí y...
1: Sí, sí, por alguna viña por ahí, sí.
0: Qué bien. Bueno, pues nada, ¿me dices 800 inscritos?
1: Uh-huh, exacto.
0: Bueno, pues parecido al año pasado.
1: El año pasado fueron 1000. Es que verdad que este recorrido que hacíamos por San Juan de la Peña, sí, y por Loarre es muy bonito, trajo mucha gente, y este año pues ha habido un poco más de dudas. Y bueno, casi hemos llegado, pero bien. Aún hay gente, ¿eh? Cerramos inscripciones ya la semana pasada.
0: Sí.
1: Pero aún hay gente que se quiere inscribir, que había problemas con inscripciones, o que se animan de última hora.
0: Claro.
1: Y ahí estamos haciendo encajes de, sí, de sí, última hora.
0: Y te tengo que preguntar.
1: Tampoco queremos brindamos más calidad que volumen. Uh-huh. Pues verá que el palacio, para la comida en condiciones, los postres, los habitamientos, si no se masifican y el servicio que das no es igual.
0: Sí, sí. Bueno, 800.000 está muy, pero que muy bien. Y además tiene también su componente solidario, ¿no? La marcha.
1: Exacto. Ya no solo por la donación que hace cada participante de la organización a la Fundación Valencia, además que están súper implicados en la marcha. Son los que preparan las bolsas del participante, que este año tenemos productor de la zona. Tenemos una botella de aceite de palacio para cada participante. Tenemos almendras ecológicas de Mayata Gratal. Y luego, pues ya, obsequios para cada participante, aparte de barritas y geles en la bolsa. Y también porque colaboran, por ejemplo, tanto usuarios del Centro de Valencia como familiares, en habituallamientos, en cruces, que están participando en la marcha de forma muy, muy activa, vamos, como cualquier otra persona.
0: Uh-huh. Perfecto, pues hemos conocido, hemos repasado un poquito más en qué consiste esta marcha cicloturista La Magia del Grial, que este año no puede hacer el recorrido norte, lo va a hacer hacia la Sierra de Guara. El año que viene ya estará, esperemos que sí, ¿no?
1: Esperemos, ojalá.
0: Bueno,
1: ojalá.
0: Pues nada.
1: A día de hoy no te puedo decir si estoy convencido de estará o no estará.
0: Creo que sí, creo que
1: sí. Y que pues vamos a disfrutar todos, tanto usuarios de la bicicleta como transportistas, como agricultores de la carretera, pues es un eje importante para esa zona de la provincia.
0: Claro que sí. Pues nada, Alberto Aram, presidente del Club Ciclista Orcense, gracias. Y el sábado nos vemos.
1: Muy bien, muchas gracias a vosotros por la cobertura.
0: Un abrazo, adiós.
1: Un abrazo.
0: Bueno, La Magia del Grial, este sábado en Huesca, salida, habrá que madrugar, 7:30 de la mañana.
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0: Bien, pues vamos a continuar, vamos a hablar un poquito de fútbol, un poquito bastante, ¿eh? Porque yo creo que la recta final del programa casi la vamos a dedicar al fútbol, porque el pasado fin de semana el Atlético de Monzón, el equipo juvenil que militaba en la Liga Nacional de Juveniles, conseguía el hito histórico de ascender matemáticamente a falta de una jornada para salir la próxima campaña en la División de Honor de Juveniles. Vamos a hablar en primer lugar con Manuel Badía, que es el presidente del fútbol base del Atlético Monzón. Hola Manuel, buenas tardes.
1: Buenas tardes, Alejandro.
0: Bueno, pues te voy a felicitar, ¿no? Enhorabuena por ese hito histórico conseguido este año.
1: Gracias, la verdad que sí, que ha sido algo increíble al principio, pero bueno, tal como avanzaban las jornadas, veías que era posible, y al final pues el consumaron el ascenso el domingo pasado en Zaragoza.
0: Bueno, era ya algo esperado, ¿no? Porque la temporada que han llevado los chicos de Josemi ha sido espectacular.
1: Sí, bueno, pero si recuerdas, tuvo tres o cuatro jornadas, que hubo un pequeño bache, que, bueno, no sé si se llegaron a desanimar ellos o no. Coincidió también después el golpe fortuito que tuvo Papu, que estuvo varios días ingresado en el hospital y los que les afectó. Hubo varias circunstancias al final de temporada que nos hicieron temer por el ascenso, pero bueno, lo de Papo acabó todo muy bien, gracias a Dios, y ellos se repusieron y bueno, ahí está, al final del recorrido, pues ahí está, estamos en División de Honor, es algo histórico para Monzón, por lo menos, y nos vamos a codear pues con la crema, la flor y nata del fútbol juvenil a nivel nacional, ¿no? Su grupo catalán y balear. Y bueno, pues por aquí Barça, Español, Mallorca, la DAM. Será divertida la temporada que viene, sí.
0: El Zaragoza, la Sociedad Deportiva Huesca, el San Andreu. Lo digo porque sí. van a pasar equipazos. Solo en la provincia de Huesca, el Huesca y el Binéfar han jugado en División de Honor y en estos momentos está jugando la Sociedad Deportiva Huesca. Oye, ¿cuánta culpa de esto tiene el entrenador, Manuel? Josemi Blanco.
1: Pues yo reparto la culpa entre coordinador, entrenador, cuerpo técnico. No me quiero olvidar de Edgar ni de así como entrenador de porteros. Pues yo creo que entre Carlos, Josemi y los críos, ellos tienen el 100% de culpa. Nosotros tenemos que buscar ahora las perras donde estén, porque lógicamente es una categoría pues con muchos más gastos. Intentaremos sacar ingresos, pero bueno, de algún sitio saldrán, pero eso, Josemi tiene un grado muy alto de culpabilidad en este tema.
0: Josemi, buenas tardes. A ver si nos... ¿Qué tal? ¿Nos escuchas?
2: ¿Ando?
0: Sí, sí, ahora te escucho. Josemi, enhorabuena.
2: Gracias.
0: Oye, no sé, ¿tú te lo esperabas cuando aceptas el reto de dirigir a Liga Nacional Juvenil del Atlético de Monzón? ¿Te esperabas que el equipo pudiera, no sé, ir tan sobrado esta temporada en la mejor liga de juveniles de Aragón?
2: Bueno, no me lo esperaba. Bueno, es que es cierto que cuando Carlos contacta conmigo, pues bueno, me explica un poco el equipo, pero bueno, yo hasta que no entreno y no estamos en el día a día, no, pues bueno, no sabía cómo iba a ser el equipo, pero sí que es cierto que ya en la pretemporada se vio sobre todo una buena predisposición por parte de la plantilla, y conforme fueron pasando las jornadas y que se vio que el equipo podía competir con cualquier equipo, y bueno, pues al final, como ha dicho Manuel, pues una vez que nos pusimos en esa zona alta, pues al final no renunciamos a nada, y bueno, pues al final se ha conseguido este ascenso que creo que es muy meritorio y a la vez histórico.
0: Manuel, dile algo al entrenador.
1: Pues la verdad, te voy a contar algo, todavía no he podido hablar con Josemi, y desde aquí esta tarde nos vamos a ver. Entonces, lo primero, felicidades y sobre todo gracias. Gracias por cómo ha llevado al grupo, cómo ha funcionado todo este año, que la verdad que con alguna traba de por medio, alguna traba que siempre existe, bueno, se ha sabido capear el temporal y eso, solo tengo palabras de agradecimiento a él, al resto del cuerpo técnico y a los jugadores, al resto de la plantilla.
0: O sea, ¿no habías hablado todavía con él?
1: No, ya aquí en torno, él me da culpa, porque desde el domingo no pude ir por temas personales, no me pude desplazar a Zaragoza, pero la verdad que después por trabajo y por líos no había hablado, sé que hoy nos íbamos a juntar, por lo tanto lo había dejado todo para hoy por la tarde.
0: Josemi, ¿no crees tú que le has metido en un lío a la directiva del fútbol base del Monzón con este ascenso?
2: Bueno, no sé si el lío, a ver, por una parte sí que hay que ser realistas de que no dejase una categoría exigente que lleva unos, pues bueno, más gastos, ¿no? De desplazamientos, más competitividad con los equipos, pero por otra parte también creo que tenemos que estar, bueno, pues la gente de Monzón y del entorno tiene que estar contenta porque creo que va a poder disfrutar, pues no, de las mejores canteras o de las mejores canteras de España. Van a venir a Monzón jugadores que en un futuro posiblemente algunos vayan a llegar al fútbol profesional. Entonces, bueno, sí que sé que va a conllevar un extra de trabajo por

0: firma, pero sí que es cierto que sé que hasta que el equipo no había ascendido no querían prácticamente hablar de nada.
1: Bueno, pues ya ha conseguido el ascenso. Josemi, ¿tú quieres seguir o no? Porque, claro, desplazamientos a las islas, a Cataluña, tú tienes tres hijos, no sé, ¿ya lo has hablado con Jona?
2: La representante, ¿no?
1: Claro.
2: Bueno, pues sí que, como dice Manuel, yo con Carlos siempre le dije que primero tenía que acabar esta temporada. Me gusta acabar las temporadas y, bueno, nos queda un partido. El objetivo ya está cumplido, pero bueno, hablaremos y seguro que, a ver, no deja de ser una temporada ilusionante. Entonces, bueno, pues dentro de las posibilidades intentaremos organizarnos y cuadrarlo, porque bueno, no todos los entrenadores y no todos los años se pueden entrenar en una categoría tan bonita, así que bueno, pues intentaremos hablar y bueno, pues intentaré un acuerdo.
1: Bueno, ha dicho que sí, Manuel.
0: Sí, esa reacción me ha gustado.
1: Ha dicho que sí. Y su representante ha dicho también que sí, va.
0: Va, pues ya está. Por problemas de números no será.
1: Vale.
0: No te preocupes, buscaremos las zonas donde haga falta.
1: Pues habrá que buscar, a ver, porque el Monzón también quiere subir a segunda red. Podría ser muy bonito tener a los dos equipos en esas categorías, en segunda red y en división de honor de juveniles. Una pregunta para el entrenador y otra ya para el presidente. ¿Dónde, Josemi, ha estado el fuerte de tu equipo? ¿Dónde ha estado la fortaleza para pasar por delante de todos los equipos de la categoría juvenil?
2: Bueno, pues yo creo que, como te he dicho ya, creo que ha sido un grupo de chavales muy comprometidos desde el primer día, en el cual pues ha habido mucho trabajo diario, y los que estamos dentro pues sabemos lo que nos lo hemos currado, 3 días a la semana, más otro día que les mandaba un trabajo extra y pocos días la gente no lo ha hecho. Es decir, o sea, ha habido un compromiso y una predisposición brutal por parte de los jugadores, que creo que eso ha sido una de las claves. Luego también creo que hemos sido aparte de buenos jugadores, creo que hemos sido un grupo humano muy bueno, porque bueno, al final hay que prevalecer el equipo por encima de todo, y a veces bueno, pues hay jugadores que quieren jugar más, otros bueno, pues que al final es un grupo y tienes que saber gestionar eso, pero bueno, yo creo que lo hemos sabido gestionar, y los jugadores también en parte la han puesto fácil, en cuanto que han puesto por encima el equipo a las individualidades. Y luego, así un poquito más en lo deportivo, pues bueno, creo que hemos sido un equipo que nos hemos sabido adaptar, porque bueno, pues sí que tenemos nuestro campo, que es unas dimensiones, y hemos sabido aprovecharlo, pero bueno, cuando nos ha tocado ir fuera de casa, que de hecho a día de hoy somos el mejor visitante, pues hemos sido un equipo que ha sabido adaptarse a los diferentes campos que puede haber en Zaragoza, más pequeños, o sea que creo que ha sido una de las claves, ¿no? Esa adaptación y esa competitividad que ha tenido el equipo, porque bueno, cuando nos colocamos en esa zona alta, a pesar de que ha habido momentos de la temporada donde no, pues bueno, los resultados, ha habido algún resultado que se ha podido torcer, creo que bueno, hemos seguido fieles a nuestra idea y bueno, creo que ha sido la clave, ¿no?
1: Pues no te vayas, Josemi, que le hago la última al presidente y le despido. Presidente, el último partido el sábado por la tarde. Cuéntame qué habéis preparado, ¿no?, para recibir a los campeones.
0: Bueno, va, por parte nuestra, a ver, el sábado el tema del horario va a ser el más ajustado, porque nosotros jugamos a las 5 de la tarde y a las 8 juega el Monzón contra el Cuarte, por lo cual las cosas irán un poco rápidas, pero bueno, alguna sorpresa tenemos, tanto para los jugadores como para el cuadro técnico. En principio tenemos pensado que baje todo el fútbol base, todos los equipos que puedan jugar y que no estén jugando por la tarde fuera de Monzón, y que les hagan el paseillo al equipo de Liga Nacional. Y algo más que eso, déjame, Alejandro, que me luego guarde. Y alguna sorpresa más habrá. Y posterior, una vez finalizada la temporada, queremos hacer una fiesta a nivel de todo el fútbol base, como hemos hecho otros años. Y bueno, con alguna comida para todos y algo así, reconocimiento al equipo de Liga Nacional y a los jugadores y al cuarto de equipo.
1: Claro, Manuel, porque

0: todos los niños. ¿Cuántos niños tiene el fútbol base de Monzón?
1: En torno a cerca de los 230-240.
0: 230-240, digo niños, algunos ya no son tan niños, que ya son hombres hechos y derechos. Claro, es que lo máximo que pueden aspirar todos esos niños es jugar en División de Honor Juvenil, ¿no? Jugar donde el año que viene va a jugar el Monzón.
1: Eso es. En esas categorías, porque además cuenta que juvenil son 17, 18, 19 años. A muchos de ellos les corta tema de estudios porque tienen que salir fuera de Ponzón o fuera de la comarca a estudiar, y a los 19 terminan. Entonces el salto lógico sería desde Liga Nacional o División de Honor, o ya saltar a la tercera división.
0: Pues ahí está la hombrada de este equipo juvenil del Atlético de Monzón, que ha conseguido el ascenso a la máxima categoría de juveniles de nuestro país, para jugar con el Barcelona, con el Español, con la DAM, con el Mallorca, con el Zaragoza, con el Girona, con el Sabadell, con el Huesca. Gracias, Manuel. Un fuerte abrazo.
1: Y un abrazo a José Miguel, nos vemos después.
0: Despedimos a José Manuel Badía, que en un poquito va a hablar con Josemi. Josemi, estás ahí, ¿no? ¿No te has ido?
2: Sí, Alejandro, dime.
0: Vale, vamos a hablar un poco más en lo deportivo. Te pediría rapidez, así me contestas a varias preguntas rápidas, porque tengo también al entrenador del equipo juvenil de la Unión Deportiva Barbastro, que en Barbastro tampoco las categorías inferiores están acostumbradas a muchos ascensos, y este año han conseguido también el ascenso. Me está esperando Antonio Domingo. ¿Cuántos jugadores de esta plantilla vais a mantener para la próxima temporada? Es decir, ¿cuántos no acaban ya su ciclo de juvenil?
2: Bueno, pues yo creo que acaban entre 7-8, y bueno, pues la base sería que, por ejemplo, del último partido 7-8 jugadores fueron de segundo año, que serían, si continúan, que al final también serán decisión de los jugadores, el club entiendo que querrá que sigan, serían jugadores de tercer año, que bueno, pues para el año que viene sería importante mantener esa base. Pero bueno, ya sabes que cuando haces las cosas bien, pues bueno, también hay equipos que se fijan, pero bueno, esos 8 o 10 jugadores pueden continuar y ser la base del año que viene.
0: Claro, pero me consta también que alguno de los que es de segundo año, que tendría que ser pieza clave el año que viene, son muy buenos estudiantes y que están esperando hacer la PAU y ver dónde estudia el año que viene, que ese es otro problema, claro.
2: Sí, bueno, aparte de lo que te digo de por el nivel futbolístico, tienes razón, que bueno, pues la verdad que hay un grupo de jugadores, además con muy buenas calificaciones, entonces bueno, están pendientes de hacer este año la prueba de selectividad de PAU, para ver dónde van a estudiar. Entonces también es un aspecto a tener en cuenta, porque al final, pues bueno, en función de dónde vayan a estudiar, pues lo podrán compaginar o no.
0: Uh-huh. Oye, pues está claro por lo que me dices que estudiar, ser buen estudiante y dar el paso a la universidad no está reñido con los entrenamientos y con jugar a fútbol, con hacer deporte, me estás diciendo.
2: Yo creo que este año, si algo les he intentado, aparte de lo futbolístico, es pues que en esta vida hay que saberse organizar, y bueno, creo que si te sabes organizar puedes compaginar estudios y sacar buenas calificaciones con practicar un deporte como el nuestro, que en el que hemos estado pues 3-4 días de entrenamiento más partidos. Pero sí que te puedo decir que este año he tenido la gran suerte, como te digo, de que pues bueno, he tenido un grupo que creo que en ese aspecto han sido muy buenos, ¿no? El saberse organizar, el saber gestionar el día a día. Entonces bueno, pues al final creo que eso también va vinculado con que el éxito deportivo que hayamos tenido, ¿no? El jugadores con cierto orden, cierto nivel cognitivo, por decirlo de alguna manera, también ayuda luego a jugar a fútbol.
0: Muy importante, interesante lo que nos estás diciendo. Entonces, y tienes chavales, tienes de Monzón, por supuesto. ¿Tienes también de Barbastro? ¿De qué pueblos más tienes?
2: Pues hay de Monzón, está Rodríguez de Peralta, hay dos jugadores de Barbastro, luego de la de la Ribera, del Cinca, la zona de Albalate, Alcolea, Belver, tenemos 4 o 5, y luego también subían varios jugadores de la zona de la zona de Lérida.
0: Uh-huh. Bueno, pues así se ha concretado este hito histórico, el ascenso del equipo juvenil a División de Honor. Y te tengo que preguntar por dos nombres propios, aunque la fuerza del equipo es el equipo y los jugadores que salen de recambio y salen pues para aportar también su tiempo. Te voy a preguntar porque en la primera parte destacó mucho Papu. Al final tuvo un pequeño problema. Bueno, que ya no ha vuelto a jugar la recta final de la temporada. ¿Cómo está Papu de ese golpe en la cabeza que le tuvo 3 días, ojo, 3 días en la unidad de cuidados intensivos, en la UCI? ¿Cómo está Papu?
2: Bueno, pues sí, la verdad que fue un golpe que fue duro durante ese tramo, y bueno, pues a la día de hoy está ya bien. De hecho, pues nos vino a ver a la Jota el otro día, a Balsas también vino. Sí que es verdad que no ha podido empezar a entrenar, y yo creo que esta temporada, pues bueno, se tendrá que acabar de recuperar. Y bueno, sí que como dices, fue un jugador que en la primera vuelta fue clave porque nos creaba mucho desequilibrio. Sí que bueno, conforme pasaron las jornadas, pues bueno, los rivales también lo sabían y lo defendían mejor, ¿no? Pero bueno, como te digo, en la primera vuelta fue fundamental. En la segunda, pues hizo buenos partidos, y bueno, luego también el golpe este también pues hizo que esta última jornada no estuviera, pero bueno, desde fuera estaba apoyándonos como uno más.
0: Uh-huh. Un nombre propio, Papu, otro nombre, Eudal, el pichichi de la categoría. Los dos acaban, por cierto, su etapa juvenil. ¿Quién es Eudal y cómo es Eudal?
2: Bueno, pues Eudal es un chico que ya estaba el año pasado en el Atlético Monzón Fútbol Base. Viene de la zona de Lérida, y bueno, el año pasado, como te digo, ya estuvo. Este año, pues de tercer año. Y bueno, pues un jugador que en cuanto a números, pues lo dicen todo, ¿no? Ha sido un chico que ha metido 26 goles hasta el día de hoy. Que es un chico que, bueno, pues que tiene mucho gol. Ha habido situaciones de área que acá hizo el balón por ahí y él estaba para empujarlo y para finalizar que las jugadas, que como digo, bueno, al final somos importantes todos, pero él sí que, bueno, pues era esa pieza que finalizaba las jugadas que realizábamos. Y bueno, pues la verdad que ha estado muy muy efectivo de cara a gol, porque no es fácil realizar ese número de goles en esta categoría.
0: Pues José Luis Blanco, muchísimas gracias, enhorabuena por ese éxito. Subir a División de Honor de Juveniles no es nada fácil, solamente lo habían logrado el Huesca y el Club Deportivo Binéfar, y ahora el Atlético de Monzón inscribe su nombre en esta preciosa categoría, pero a la vez exigente. Un abrazo y enhorabuena por tu trabajo, Josemi.
2: Vale, Alejandro, muchas gracias.
0: Cuídate. Adiós.
2: Hasta luego.
0: Bueno, pues despedimos a Josemi, alma mater del Atlético de Monzón, y nos está esperando también el entrenador del equipo juvenil de la Unión Deportiva Arbastro.
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0: Esperar hasta la penúltima jornada para que el equipo juvenil de la Unión Deportiva Arbastro lograra ese tan deseado ascenso a la juvenil preferente. Coordinando, liderando ese equipo estaba su entrenador, Antonio Domingo, al cual le saludamos. Hola, Antonio, buenas tardes.
4: ¿Qué tal, Alejandro? Buenas tardes.
0: Enhorabuena por ese merecidísimo ascenso.
4: Muchísimas gracias. Bueno, hubo que esperar hasta la penúltima jornada. Habíamos tenido opciones jornadas anteriores, pero no se habían dado por resultados del rival que teníamos, que era el rival directo, que era el Peñas. Y bueno, el equipo había llegado pues entero, había llegado fuerte. La verdad que hemos hecho una fase de ascenso muy, muy buena. Había un equipo que era el Jacetano, que iba con un punto por encima del resto, pero luego de los otros 5 que estábamos, pues hemos demostrado ser el mejor equipo, hemos estado por encima del resto, ¿no? Por decirlo de alguna manera. Y la verdad que el equipo ha funcionado, ha competido a un nivel exagerado. Yo tenía mis dudas, ¿no? De una vez que salíamos de la liga, donde había habido rivales como el Binefar Fraga, que sí que eran rivales que no se habían exigido, pero había otros rivales pues que tampoco no se habían hecho esforzarnos, digamos, al máximo, ¿no? Con todos los respetos, y yo tenía mis dudas de que el equipo fuera a dar la cara en esta fase a un nivel alto, y sin embargo pues hemos estado pues sublimes, ¿no? La verdad que los chavales han funcionado, han respondido muy bien, y ahí está el pues eso, ¿no? El éxito de esta fase, que hemos alcanzado el objetivo y contentos todos.
0: Uh-huh. Bueno, pues vuelve a recuperar esa categoría la Unión Deportiva Arbastro, que es la juvenil preferente, ¿no? Donde actuará el equipo el año que viene.
4: Sí, la juvenil preferente, ahí nos van a pedir, pues eso, así una categoría bonita. Vamos ahí también, yo entiendo que jugaremos contra equipos ya de la zona de Huesca y sitios donde no hemos estado esta temporada, y bueno, pues va a ser un pasito más que hemos dado y una exigencia mayor todavía, ¿no? Y también va a estar bonito.
0: Bueno, tú eres entrenador, un buen entrenador te puede cambiar la imagen de un equipo, y bueno, pues esto es lo que ha hecho Domingo y lo que están haciendo también otros entrenadores. La labor del entrenador es básica, es vital, y sobre todo a estas edades.
4: Sí, es que además la gestión de un... Es que quizás eso es más difícil para un entrenador, ¿eh? Ya no solo el que tú plasmes en el campo, que tú quieras trabajar una idea de juego, implantar un modelo de juego al equipo. La gestión del bloque, eso es importantísimo, ¿no? Y tú puedes ser muy buen entrenador en el aspecto técnico-táctico, pero quizá luego en el aspecto psicológico, pues ahí por ahí no vayas bien, ¿no? Es verdad que este año ha funcionado todo muy bien, ¿no? Mérito no me lo va a echar yo el mérito, ni muchísimo menos. También el mérito de que los jugadores se han abierto, digamos, a una competición donde había una novedad, que era la de que había unos cambios ilimitados hasta el minuto 75, ¿vale? Y a partir del minuto 75 solo puedes hacer una ventana de cambios. Eso lo que nos ha dado ha sido aire y oxígeno, porque ahí sí que hemos podido hacer que todo el grueso del equipo pues jugara un mínimo de minutos, todos se sintieran importantes, todos participaran en los partidos, y eso a nosotros nos ha dado muchísimo, muchísimo aire, ¿no? Y esa gestión del bloque pues también ha sido buena, porque no había chicos que pudieran estar descontentos por el hecho de no jugar o jugar menos minutos que otros, ¿no? Hemos intentado compensar el equipo durante todos los partidos para que estuviéramos fuertes físicamente, y la manera de hacerlo era pues que todos participaran, ¿no? Y la verdad que a nosotros nos ha venido muy bien, y de hecho es lo que te digo, la gestión del grupo ha sido buena. No ya por mí, sino simplemente porque los chicos han sentido pues que participaban y e importantes todos, ¿no? Y eso también es bonito, y es de ver y de vivir, ¿no? Que al fin y al cabo también se trata de eso, ¿no? De gestionar el bloque, que tampoco es fácil.
0: Uh-huh. Antonio, ¿y cómo llegas tú a la Unión Deportiva Arbastro?
4: Pues mira, yo había estado entrenando en equipos de fútbol base en Huesca, y hubo una temporada hace ya unos años que Raúl Regal me llamó para el fútbol base, pero ya me había comprometido con el Juventud de Huesca aquel año, ¿no? Te hablo hace ya 4, 5, 6 años. Y casualmente, en el Zula Juvenil, yo tenía a mi hijo jugando, y la temporada pasada jugaron en la fase de ascenso contra el Barbastro. Y yo lo vine a ver aquí a Barbastro y me junté con Raúl, que hacía días que nos veíamos. Y él me ofreció entrenar esta temporada, quedamos que hablaríamos, y cuando me ofreció el juvenil, pues evidentemente estaba, porque además yo había dejado el fútbol base, a mí me apetecía volver, y cuando me lo ofrecieron, pues evidentemente a mí se me abrió ese camino, y a través de Raúl, al que le agradezco muchísimo la confianza, pues he podido vivir esta temporada, ¿no? Que por un entrenador también es bonita, ¿no? Tener un equipo y poder disfrutar del fútbol hasta el extremo de poder pues conseguir el objetivo que tú marcaba, ¿no? Que era una prioridad el poder ascender. Y la verdad que todo gracias a Raúl Regal, y todo gracias a Rafita, que de minuto uno me dieron esa confianza.
0: Pues un saludo a los dos coordinadores, tanto a Raúl como a Rafa. Entonces os queda la última jornada, ya intrascendente, sí, ¿no? Porque ya se ha conseguido el ascenso.
4: Sí, pero yo, Alejandro, quiero ganar, ¿eh? O sea, es intrascendente, pero la exigencia va a ser máxima, ¿eh? Yo, a mí no me gusta perder ni los partidos amistosos, no te voy a mentir. Y quiero llegar a Huesca, además es que es mi ciudad, y quiero ir allí, quiero ir con el equipo y competir al Peñas, que es un rival que tampoco no lo va a poner fácil, por mucho que sea la última jornada, pero es que quiero ganar, es que a mí me gusta ganar, me gusta el fútbol, y no quiero ir a que sea intrascendente. Para mí es importante el seguir jugando, el seguir compitiendo hasta que la temporada termine, ¿no? Y queda ese partido y quiero, por respeto al rival, por respeto al club y por respeto a quien tengamos que respetar, pero quiero ganar.
0: Muy bien, pues entrenadores competentes hacen al final equipos buenos y equipos aguerridos, como lo ha sido este año el equipo juvenil de la Unión Deportiva Arbastro. Antonio, muchísimas gracias por estar con nosotros. Sí, dime.
4: Alejandro, permíteme una pequeña licencia, si no me reñirán y me echarán la bronca. Mandar un abrazo a todos los padres de los chavales, porque son, el otro día lo dije públicamente y lo vuelvo a repetir, para mí son los grandes artífices de que los chicos hayan llegado hasta donde han llegado, porque al fin y al cabo son los que siempre han estado ahí apoyándolos en todos los momentos buenos y malos, y la verdad que quiero mandarles un caluroso abrazo y saludo, porque sin ellos quizá muchos de esos chicos no llegaran hasta donde han llegado, ¿no? Y es importante también que tengan esa cuota de protagonismo, ¿no? Que para mí también es bueno para ellos.
0: Antonio, muchas gracias, que nos quedamos sin tiempo. Un abrazo y suerte con tal Peñas. Adiós.
4: Muchas gracias, chao.
0: Nos despedimos de Antonio y de todos los oyentes, que sabemos que habéis estado allá, al otro lado. Hoy mucho fútbol, pero es que van acabando las competiciones y van llegando también los éxitos. Hoy nos hemos ocupado del fútbol juvenil, con el ascenso del Monzón a División de Honor Juvenil y con el ascenso del Barbastro a la Juvenil Preferente. Nos vamos, mañana más deporte, no lo olvidéis, aquí en la radio.
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Hola amigos, muy buenas noches y bienvenidos a esta nueva edición de La Caja de los Truenos. Estás en la frecuencia de Hit Radio 107.1 en Huesca, 96.2 en la zona oriental, 107.2 en Hit Pirineos. Y como siempre aquí, Luis Yes at the controls. Luis Yes en los controles de esta nave que parte ya en un ratito. Sabes que puedes escuchar también este programa en podcast a través de Spotify, Apple Podcast o iVoox. Y también sabes que cambiamos de sintonía cada estación del año y que en primavera, en esta primavera ya muy calurosa, tenemos este magnífico tema titulado Lakeshore Drive 5. Avenida, Quinta Avenida de la Orilla del Lago. Un tema incluido en el último trabajo, Off the Record, fuera de micro, del gran baterista norteamericano Makaia McCraven. Pero vamos dejando ya la sintonía. Tenemos siempre infinidad de novedades que presentar. Algunas nos gustaría poner un poco más de un tema de cada álbum, pero la verdad es que llegan tantas magníficas, interesantes novedades que no nos da tiempo a veces a poner más que un tema. No es el caso de este disco, que ya lo avanzamos en su día y que ahora ya está disponible no solamente en plataformas, sino también en formato físico. Me refiero al primer álbum en solitario de la gran María Arnal, una mujer muy conocida en esta tierra, porque además de haber actuado, pues por ejemplo, en el Festival Castillo de Ainsa o en el Festival Pirineo Sur, aquí en Huesca ha actuado en tres ocasiones distintas, dos en el marco del Festival Periferias y una en el marco del Festival Romería y Desengaño, esa fue en el Matadero. Bueno, María Arnal, antes María Arnal y Marcel Vallès, pero ya hace un tiempo que partieron peras, cada uno hace sus propios proyectos y por fin María Arnal ha publicado este impresionante álbum de pop, porque ha virado desde el folk electrónico y otros sonidos más exploratorios al pop, pero un pop, por supuesto, con mucho de vanguardia. Avant pop, pop de vanguardia, es lo que hace en su primer álbum en solitario la gran María Arnal, un disco que lleva como título Ama, es el título del álbum, y que incluye temas, temazos como este, Suspiros. Es el primer álbum en solitario de María Arnal.

0: sol.
1: Bueno, pues esto era Suspiros, una delicia, una delicatessen de pop electrónico, que es lo que está haciendo en solitario, en su primer disco en solitario, la gran María Arnal, antes de, en el dúo María Arnal y Marcel Vallès. Repito, el tema forma parte de su primer álbum en solitario que se titula Ama. Y continuamos con algo bien distinto, seguimos con sonidos electrónicos, pero ahora en la parte más exploratoria de la música electrónica, y vamos con un disco que saldrá en julio, todavía no ha aparecido, pero que ya podemos escuchar algún tema. El disco se titula Somewhere in the Wind, en algún lugar en el viento, es el título del álbum, y es un disco que acaban de publicar dos grandes de la música experimental. Uno es Loren Connors y el otro es David Groves. Bueno, pues juntos, Loren Connors y David Groves, en julio publicarán este álbum que incluye temas como el que le da título, Somewhere in the Wind, en algún lugar en el viento.

Bien, pues este es el tercer álbum que publican ya en conjunto, en unión, estos dos grandes guitarristas de la música experimental norteamericana. Ellos son, como ya he dicho, Loren Connors y David Grubbs. Loren Connors es, sin ninguna duda, uno de los grandes de la vanguardia en el campo de la guitarra. Y, por otro lado, David Grubbs tiene, aparte, un pasado muy, muy increíble, habiendo tocado con gente como Bastro, como Gastre del Sol, The Red Crayola, Codeine, etcétera, etcétera. Dentro de los grupos de post-hardcore también de Estados Unidos. Bueno, pues juntos, Loren Connors y David Grubbs lanzan en julio de este año su tercer álbum en colaboración y, como digo, el tema que has escuchado era el que da título al álbum, Somewhere in the Wind, en algún lugar en el viento. Y continuamos con algo que no es muy habitual, pero de vez en cuando lo hacemos en el programa, que es dar paso también a la música clásica contemporánea. Y es lo que hacemos con lo que acaba de aparecer recientemente, que es el nuevo disco del Cuarteto Casals dentro de la colección que están haciendo, la integral que están haciendo de los cuartetos de cuerda completos de Dmitri Shostakovich, el gran Shostakovich, uno de mis compositores de contemporánea favoritos. Bueno, pues en esos cuartetos de cuerda completos de Dmitri Shostakovich acaban de publicar el Cuarteto Casals su volumen 3, el capítulo 3, que incluye los cuartetos del número 13 al número 15. Y bueno, Cuarteto Casals es un cuarteto de cuerda con una importancia, una relevancia internacional realmente potente. Ellos son Vera Martínez en el violín, Abel Tomás en el violín también, Jonathan Brown en la viola y Arnau Tomás en el violonchelo. Bueno, pues juntos forman el Cuarteto Casals y recientemente, como digo, acaba de aparecer este volumen 3 de los cuartetos de cuerda completos de Shostakovich. Y en este caso concreto lo que vas a escuchar es del cuarteto de cuerda número 15 en E flat menor, opus 144, concretamente el segundo movimiento, que es una serenata, Serenade Adagio. Bueno, pues aquí está este Serenade Adagio del cuarteto de cuerda número 15 de Shostakovich, interpretado por el Cuarteto Casals, una auténtica joya.

Pues lo había advertido, una verdadera joya, una auténtica joya, todo el disco, pero concretamente pues este tema es impresionante. Es el volumen 3 de los cuartetos de cuerda completos de Dmitri Shostakovich, esa integral que está haciendo el cuarteto Casals, formado por Vera Martínez, Abel Tomás, Arnau Tomás y Jonathan Brown, y que en este caso pues era el movimiento Serenade Adagio, que corresponde al cuarteto de cuerda número 15 en E flat menor, opus 144. Bueno, pues era Shostakovich en la versión de el cuarteto Casals, increíble, como lo que viene ahora en otra línea totalmente distinta, pero también con violonchelo. Seguimos con esa conexión con la música clásica contemporánea. Y es el disco, ese maravilloso disco con una increíble portada, maravillosa portada de Bill Orcutt, el gran guitarrista norteamericano Bill Orcutt, junto con Mabe Fratti, atención, la vocalista y violonchelista guatemalteca Mabe Fratti, muy querida en este programa. Bueno, pues Bill Orcutt, el guitarrista, y Mabe Fratti, la cantante o vocalista, violonchelista y música electrónica guatemalteca, han hecho este disco titulado Almost Waking, algo así como casi despertando. Es el título del álbum, que incluye temas como este, así en castellano, El inicio es cuestión de suerte. Son Bill Orcutt con Mabe Fratti.

una auténtica joya. Y seguía el siguiente tema. Acaba de aparecer este impresionante disco, Almost Waking, solo casi despertando. Y repito, entre otros temas incluía este que has escuchado ahora, un tema titulado El inicio es cuestión de suerte, con la deliciosa voz y el violonchelo de la guatemalteca Mabe Frati, en dúo con el guitarrista norteamericano Bill Orcutt. Un disco realmente precioso desde su misma portada. Pero continuamos y seguimos en una onda muy distinta con esta mujer. Esta mujer que viene de Caños de Meca, del sur. Ella es Jude Lyne. Jude Lyne tiene ya nuevo tema, un tema muy original, muy diferente a su línea habitual. Bueno, tiene algo que ver con las baladas que ha hecho hasta ahora, pero esta tiene un punto muy especial. El tema se titula Pequeñita y suena así. Ella es Jude Lyne con su nuevo tema Pequeñita.

Pues lo dicho, una auténtica delicia de la mano de Jude Lyne con este tema titulado Pequeñita y con ese fondo sonoro que a mí me recuerda muchísimo a la música de Ryuichi Sakamoto para Bienvenido Mr. Lawrence. Bueno, realmente increíble, impresionante este precioso tema de Jude Lyne. Y continuamos ahora de la mano de FNZ. FNZ, que ya sabéis que es Paco Fonz, músico de larga trayectoria en esta ciudad, con proyectos de muy distinto tipo, y que está haciendo unos minidisc o microdisc, formato, pues repito, no sé si es 3 pulgadas o 5 pulgadas, está publicando prácticamente a uno por mes, y el que tengo aquí en mis manos, aunque hay uno posterior, que es el de abril, este es el de marzo de este año 2026, y hay que decir que lleva como título DRKCRCELS, perdón, 1. Bueno, ese es el título del disco, que en realidad incluye un único y largo tema, que es el que vas a escuchar ahora, y que está interpretado simplemente con sintetizadores analógicos y percusión. Así que aquí tienes lo nuevo de FNZ, con este DRKCRLCS1. Bueno, eso ya sabéis que él no pone nunca vocales y por eso en vez de Fonz es FNZ, y en este caso pues está claro que el título del álbum DRKCRCLS es Dark Circles, Círculos Oscuros, volumen 1. Bueno, pues aquí lo tienes, Fonz o FNZ desde Huesca, con sonidos experimentales.

pues esto es una parte de este único tema que incluye el nuevo disco, bueno, el nuevo no, que ya hay uno de abril, ya sabéis, ya hemos puesto algún otro tema en el programa, que Paco Fonz, el ostense Paco Fonz, que ahora hace estos discos con el nombre de FNZ, su apellido pero sin la O, sin la vocal, porque todo lo escribe sin vocales. Bueno, pues como digo, este es el correspondiente, el disco, el mini disc de, ya digo, no sé si son 3 pulgadas o 5 pulgadas, muy pequeñito, muy bonito, una serie que está haciendo a uno por mes. Este es el de marzo de este año, y en él, como digo, toca sintetizadores analógicos y percusión. En este caso no hay grabaciones de campo como hay en otros de sus discos, y en concreto, como digo, este disco de un único tema lleva como título DRKCRCLS, que sería un poco Dark Circles, Círculos Oscuros, volumen 1. Bueno, pues una auténtica maravilla poder escuchar la música electrónica de vanguardia que se hace en nuestra ciudad, y concretamente en el caso de FNZ, pues dedicado muy concretamente al arte sonoro y al paisajismo sonoro, a los soundscapes. Y continuamos, y vamos ahora con Driftwood. Driftwood significa madera flotante. Driftwood es un dúo australiano formado por Nick Ashwood, un músico que toca en este caso órgano, guitarra y electrónica. Nick Ashwood, hay que decir que él procede de Tasmania, aunque ahora está radicado, al igual que su compañera Aviva Endean, en Sydney, en Australia, pero en Sydney. Bueno, pues Nick Ashwood, órgano, guitarra, electrónica, y Aviva Endean, órgano, clarinete y electrónica, forman Driftwood, y en junio, el mes que viene, publicarán este disco titulado Maps, Mapas, que incluye temas como este, The Sky Wide Open, el cielo abierto, es el título del tema. El álbum es Maps y ellos son Driftwood.

de una belleza absolutamente espectral, realmente increíble, este precioso tema titulado The Sky Wide Open, el cielo abierto, es el título del tema, y aparece, como digo, en el álbum que se publica el mes que viene, titulado Maps, Mapas, de Driftwood. Como digo, significa algo así como madera flotante, y es un dúo formado por dos músicos australianos, Nick Ashwood y Aviva Endean. Una perla, realmente. Y continuamos y seguimos ahora con, bueno, ya sabéis que la semana pasada en el Juan Sebastián Bar en Huesca hubo un concierto con Solera a cargo de Wade Matthews y de Albert Sirera, de Duot. Bueno, hicieron un concierto sensacional, fantástico, y por supuesto, como siempre, trajeron discos. Discos de los últimos que han grabado y también otros más antiguos. Bueno, pues concretamente, Albert Sirera, el saxofonista y miembro de Duot, trajo bastantes discos suyos y algunos bastante recientes, del año pasado. Y concretamente, vamos a poner hoy uno de ellos, que es este disco que grabó Albert Sirera con su compañero en Duot, el baterista y percusionista Ramón Prats. Está también el pianista Agustí Fernández y está el polaco, el músico polaco Artur Majewski, que toca la corneta. Bueno, pues corneta, piano, saxo, objetos, por supuesto, batería y percusión. Agustí Fernández, Artur Majewski, Albert Sirera y Ramón Prats grabaron este disco que se editó a final del año pasado. Se titula Som I, en catalán Somos, Estamos Allí. Som I es el título del álbum y todos los temas son simplemente Som I, parte 1, parte 2, parte 3, hasta la parte 10, porque son 10 temas los que incluyen. El disco ha sido editado por el sello polaco Fundaxia Szlukach, perdón, y hay que decir que vamos a escuchar precisamente la parte 1, el Som I Part 1 de este magnífico álbum grabado, como digo, por Albert Sirera en el saxo, Agustí Fernández en el piano, Ramón Prats en la batería y percusión y Artur Majewski en la corneta. Suena así esta parte 1. Som I. Mm-hmm.

Magnífico, realmente magnífico este disco titulado Som I. Som I es el título del álbum y cada tema es Som I, parte 1, parte 2, parte 3, etcétera, etcétera. Esta es Som I, estamos aquí, parte 1, part 1. Y repito, es un cuarteto formado por Agustí Fernández en el piano, sensacional, Artur Majewski en la corneta, este músico polaco, Albert Sirera en el saxo y los objetos y Ramón Prats en batería y percusión. Como digo, esto lo ha editado un sello polaco, Fundacja Szlukach. Y continuamos y seguimos ahora con quizá el saxofonista mejor dotado de este momento, de este momento actual, que es James Brandon Lewis, el gran James Brandon Lewis, que por cierto pasó hace años por el matadero en una actuación sensacional y que acaba de publicar, bueno, antes hemos puesto al cuarteto Casals, un cuarteto de cuerda, y ahora ponemos el disco, magnífico disco que acaba de editar James Brandon Lewis, este gran saxofonista neoyorquino, junto con el Lutoslavski Quartet. El cuarteto Lutoslavski, que es uno de los cuartetos más potentes de a nivel internacional. Bueno, pues juntos han hecho este disco titulado These Are Soulful Days. Estos son días llenos de alma, sería un poco la traducción. El disco se ha publicado recientemente y este es el movimiento 3. Así que esto es These Are Soulful Days, Movement 3. Estos son días llenos de alma, movimiento 3. Son James Brandon Lewis con el Lutoslavski Quartet, un cuarteto de cuerda.

Bueno, de una belleza absolutamente fascinante. Es la música del saxofonista neoyorquino James Brandon Lewis junto al cuarteto polaco Lutosławski Quartet, un cuarteto de cuerda que conforman Marcin Markowicz, Roxana Kwasnikowska, Maciej Melodawski y Artur Rozmisiowicz. Bueno, los nombres polacos son realmente difíciles de pronunciar. En cualquier caso, es el cuarteto polaco de cuerda Lutosławski Quartet, que junto a James Brandon Lewis ha grabado esta maravilla de disco titulada These Are Soulful Days. Estos son días llenos de alma. Y este era el movimiento 3, Movement 3, de este magnífico álbum. Pero continuamos y seguimos ahora con otra perla. Se trata ahora de la cantante catalana Silvia Pérez Cruz. Silvia Pérez Cruz acaba de publicar su nuevo álbum, se titula Oral Abisal, y vamos a poner, está como dividido en dos partes, la parte oral y la parte abisal, y de la parte abisal vamos a poner este precioso tema titulado precisamente Abisal. Es la música, la nueva música, el nuevo disco de Silvia Pérez Cruz.

Bueno, lo dicho, otra delicia. Realmente estamos poniendo muy buenos temas, muy buenas canciones en este programa de hoy, con una sensibilidad muy, muy especial. Lo demuestra esta mujer que sigue superándose en cada disco, que es Silvia Pérez Cruz, que por cierto estuvo en El Matadero hace muchísimos años cuando empezaba a despuntar. Bueno, pues aquí está con este nuevo álbum titulado Oral Abisal, y el tema era Abisal, con dos S's. Bueno, continuamos y vamos ahora con Gemma Groove, un dúo que hemos puesto en algunas ocasiones aquí en este programa. Gemma Groove es un dúo formado por un músico ganés y un músico alemán. Viven en Alemania, viven en Berlín, pero, repito, los principales de este grupo, el núcleo central del grupo, son un músico alemán y un músico ganés, de Ghana, de África. Bueno, se llaman Gemma Groove y acaban de publicar, bueno, no, perdón, el 18 de septiembre se publica el disco, pero aquí lo puedes escuchar ya en nuestro programa, un EP, un maravilloso EP, que se titula exactamente igual que este tema que vas a escuchar ahora. Be a lover, sé un amante. Be a lover, o ser un amante también. Be a lover es el título de este EP, y entre otros, bueno, hay colaboraciones especiales. Hay, por ejemplo, un tema en el que colabora la gran cantante maliense Fatoumata Diawara, pero lo que vamos a escuchar ahora es precisamente el tema que da título al EP, en el que colaboran Tim Lyer y The Cavemen, los cavernícolas. Bueno, pues Tim Lyer and The Cavemen colaboran en este tema, que es el tema que da título al nuevo EP que se publica en septiembre, de Gemma Groove. Gemma Groove con el tema Be a Lover. Bueno, se me acaban los epítetos porque esto es una auténtica perla de afrobeat cósmico y futurista.

Pues lo he dicho, una auténtica preciosidad titulada Be a Lover, Sé un amante o Ser un amante. Es el tema que da título precisamente a este EP que se publica el 18 de septiembre, ya prácticamente finalizado el verano, y aquí lo has escuchado en auténtica primicia. Es Jemba Groove, este dúo, bueno, es un grupo, pero con un núcleo central que es un dúo formado por músico alemán y músico ganés. Ya los hemos puesto en alguna ocasión y esto forma parte de ese nuevo EP Be a Lover que se publica en septiembre y en este tema concreto con la colaboración de Tim Lyre y The Cavemen, Tim Lyre y los Cavernícolas. Bueno, es afrobeat pero muy cósmico, muy atmosférico, realmente precioso tema. Y bueno, terminamos ya el programa de las novedades y lo hacemos con nuestro rincón arqueológico y con un disco que se acaba de publicar con el nuevo número de la revista Mojo, la revista Mojo británica. Siempre incluye un disco, normalmente con oldies, con temas antiguos, y en este caso le ha tocado el regalo, podríamos decir, a un grupo llamado Can, C-A-N, perro, Can, el magnífico grupo de rock alemán, de krautrock, del que solamente sobrevive su teclista Irmin Schmidt. Otro día pondremos un tema del nuevo álbum de Irmin Schmidt, pero en cualquier caso esto, como digo, es la música de Can, y como digo, en el último número de la revista Mojo regalan un disco titulado Can and Irmin Schmidt Replay 1968-2026, es decir, Can y Irmin Schmidt, porque hay temas también de Irmin Schmidt, regrabación 1900 replay, bueno, volver a tocarlo sería más bien la traducción, 1968-2026, que es un poco el arco de tiempo que cubre este magnífico disco de recopilación, con muchos temas inéditos y también con temas raros, caras B, etcétera, etcétera. Bueno, la verdad es que es una pequeña joya para los coleccionistas de la música de Can. Está exclusivamente recopilado para la revista Mojo y, como digo, incluye gemas de su discografía, pero también rarezas, como por ejemplo el tema que vas a escuchar ahora, que es de 1971, hace 55 años, y pasó inadvertido porque era la cara B de un single, y sin embargo luego se ha convertido en un tesoro muy buscado por los coleccionistas de Can. El tema, muy curioso, se titula Turtles Have Short Legs, las tortugas tienen las patas cortas, es el título del tema. Ellos son el grupo alemán de krautrock Can, y como digo, en este disco Can and Irmin Schmidt Replay 1968-2026, que se ha editado con la revista Mojo.

Bueno, pues ya lo sabes, las tortugas tienen las patas cortas. Turtles have short legs es el título de este tema, que repito, apareció en una cara B de un single en 1971 de este grupo, de Can, del que solo queda vivo en estos momentos el teclista Irmin Smith. Era nuestro rincón arqueológico porque el tema aparece en el nuevo número de la revista británica Mojo. Siempre regalan un CD, y en este CD, que incluye rarezas y gemas de la discografía de Can, aparece el tema que acabas de escuchar ahora, Turtles Have Short Legs. Y continuamos, y antes de pasar a nuestra agenda de conciertos, vamos rápidamente con nuestra sección de obituario, que viene tristemente bastante cargada. Por ejemplo, ha fallecido el saxofonista Dick Parry. Dick Parry, un saxofonista más bien músico de estudio, pero que, por ejemplo, hizo algún solo muy potente en la música de Pink Floyd. Y, por ejemplo, vamos a poner un pequeño extracto en donde se escucha el solo de saxo de Dick Parry en este Shine On You Crazy Diamond. Brilla en ti, loco diamante. Es el título de este magnífico y clásico tema de Pink Floyd, en el que suena este saxo de Dick Parry, recientemente fallecido, y es nuestro tributo a su memoria.

Bueno, pues ahí estaba el solo de saxo de Dick Parry, famoso solo de saxo de Dick Parry en el tema Sign on You Crazy Diamond de Pink Floyd, que hemos puesto precisamente para homenajear la memoria de este gran saxofonista, Dick Parry. Pero seguimos, porque ha habido más fallecimientos de grandes músicos, y concretamente vamos ahora con Günther Hampel, el músico alemán Günther Hampel, que falleció también muy recientemente y al que vamos a recordar en un disco pues realmente muy muy antiguo. Se publicó en 1969 y se titulaba The 8th of July 1969, es decir, el 8 de julio de 1969. Y allí en ese disco se incluían temas realmente magníficos de este gran clarinetista alemán recientemente fallecido. Pero bueno, en realidad lo que vamos a poner es un tema de otro de sus discos, el disco Music from Europe, Música desde Europa, que se editó todavía antes. El disco se grabó en diciembre de 1966 y se publicó al año siguiente, 1967, y entre otros temas incluía este Dissociación. Es la música de Günther Hampel y este es nuestro pequeño tributo a su memoria.

muy cortito, un tema de poco más de 2 minutos, pero una auténtica joya del primer free europeo, del primer free jazz europeo. Aquí estaba Günter Hampel con su disco Music from Europe, música desde Europa, que se grabó en diciembre de 1966 en Holanda y que, además de tocar el clarinete en este disco, toca también Günter Hampel el vibráfono y la flauta. Bueno, pues era nuestro pequeño tributo a este gran músico, Günter Hampel, que nos ha dejado. Pero también nos ha dejado una de las grandes reinas de la música latinoamericana. Ella es la colombiana Totó la Momposina. Totó la Momposina, que la vamos a escuchar con este tema titulado La Verdolaga. Desde luego fue una gran revitalizadora del folclore colombiano. Y bueno, aquí está esta gran dama de la música folclórica latinoamericana. Totó la Momposina suena ya con este tema titulado La Verdolaga.

La verdolaga, que al parecer es una planta de origen asiático, pero que también se cultiva en su tierra, en Colombia. Nos ha dejado la gran Totola Momposina, esta gran artista colombiana que llegó a actuar en el Festival Pirineo Sur. Últimamente parece ser que tenía Alzheimer, y en cualquier caso este ha sido nuestro pequeño tributo con La Verdolaga a su gran figura en la música latinoamericana, Totola Momposina. Y terminamos con una tristísima pérdida de la que nos hemos enterado muy recientemente, y es la de uno de los grandes que quedaban del jazz, de las estrellas del jazz más potentes. Me refiero al saxofonista Sonny Rollins. Sonny Rollins nos ha dejado, ha fallecido muy recientemente, y no podíamos hacer otra cosa que recordarle. Bueno, tuvo muchas etapas en su vida: el jazz espiritual, el jazz de la costa oeste, free jazz, afro jazz, pero le vamos a recordar de una forma suave y ligera con su etapa de la West Coast, del jazz de la West Coast, de ese cool jazz, de ese jazz en su vertiente más cool, en ese disco fantástico que llevaba el título de este tema, Way Out West. Sonny Rollins, nuestro tributo a su memoria.

Bueno, pues esto era Way Out West, uno de los discos más célebres de Sonny Rollins, de su etapa West Coast, de la etapa más cool, y bueno, era nuestro tributo a su memoria. Ya veis, hemos repasado varios fallecimientos que nos han dejado muy tristes: Gunter Hampel, Dick Parry, también Totola Momposina o Sonny Rollins. Les hemos recordado aquí en nuestra sección de obituario y pasamos ya directa y rápidamente a nuestra agenda de conciertos. Y comenzamos, lo hacemos de la mano de este señor llamado Ryan Harris. Ryan Harris estará actuando mañana día 28 en Barcelona y el sábado día 30 en Madrid. Y así suena ya con este tema titulado All of Me Was You. Todo lo mío eres tú. Es la música de Ryan Harris.

All of me was you, todo lo mío o todo lo de mí eres tú. Es el título del tema de Ryan Harris, que repito, actúa mañana en Barcelona y el sábado 30 en Madrid. Y por otro lado, también el día 30 en Madrid estará actuando este señor. Él es Israel Nass. Israel Nass actúa el día 30 en Madrid, el sábado, y aquí lo tenemos con este Going Back, Volviendo Atrás.

Pues no, aunque lo parezca, no es Neil Young, es Israel Nas, que estará actuando este sábado día 30 en Madrid, y así sonaba con su tema Going Back, Volviendo Atrás. Y seguimos ahora con Ben Howard. Ben Howard, que actúa mañana día 28 en Barcelona, y suena ya con este How Are You Feeling? ¿Cómo te sientes? La música de Ben Howard, mañana en Barcelona.

How Are You Feeling? ¿Cómo te sientes? Es el título de este tema de Ben Howard, que repito, actúa mañana, día 28 en Barcelona. Y seguimos con un habitual de los escenarios españoles y oscenses también. Él es el norteamericano Elliot Murphy. Elliot Murphy, que estará actuando este viernes, día 29 en Barcelona, y que suena ya con este Selling the Gold, vendiendo el oro.

Selling the Gold, vendiendo el oro, es Elliot Murphy, que actúa este viernes en Barcelona. Y también el viernes en Barcelona estará actuando esta mujer, Marta Del Grandi. Marta Del Grandi, que suena ya con su tema Antártica. Viernes en Barcelona.

el pop creativo e imaginativo de Marta del Grandi, con este tema titulado Antártica. Estará actuando este viernes día 29 en Barcelona. Y por aquí viene un grupo femenino de nombre prácticamente impronunciable. Ellas se llaman Chotchke. Chotchke. Es un grupo, pues, con un pop muy saltarín. Y aquí las tenemos con este tema titulado Poor Girl, pobre chica. Pobre chica, ellas son Chotchke, que actúan mañana en Oviedo, perdón, sí, mañana en Oviedo y el sábado día 30 en Zaragoza. Poor Girl, pobre chica, ellas son Chotchke.

Poor Girl, pobre chica, son Chotke, que actúan, como digo, mañana día 28 en Oviedo y el sábado día 30 en Zaragoza. Y por aquí tenemos a uno de mis grupos favoritos de los 80. Bueno, yo les tengo muchísimo cariño. De vez en cuando vienen por España y ellos son China Crisis, la crisis de China. China Crisis, un grupo fantástico que suena ya con este Tragedy and Mystery, tragedia y misterio. Tragedy and Mystery, ellos son China Crisis y suenan así. Actúan mañana en Santander y el viernes 29 en Bilbao.

Qué bonitas canciones hacían China Crisis, Crisis de China, el grupo británico que estará actuando, como digo, mañana, día 28, en Santander, y el viernes 29 en Bilbao. Este era su tema Tragedy and Mystery, tragedia y misterio. Pero vamos ahora con Zack Kame. Zack Kame estará actuando mañana en Barcelona, el viernes 29 en Madrid, sábado 30 en San Sebastián y el domingo 31 en Zaragoza. Y así suena con este 25 Years, 25 años. Es la música de Zack Kame.

25 years, como dice él, 25 años, es la música de Zach Kaim. Repito, estará actuando mañana en Barcelona, viernes 29 en Madrid, sábado 30 en San Sebastián y domingo 31 en Zaragoza. Y por aquí tenemos otro grupo que está de larga gira por España. Ellos son The Soundtrack of Our Lives, la banda sonora de nuestras vidas. Actúan mañana día 28 en Valencia, el viernes 29 en Madrid, el día 30 en Santiago de Compostela, sábado, y el 31 domingo en Bilbao. Y así suenan con este tema titulado Flipside, la otra cara. The Soundtrack of Our Lives.

Flipside, la otra cara, son The Soundtrack of Our Lives, la banda sonora de nuestras vidas. Mañana en Valencia, el viernes 29 en Madrid, sábado 30 en Santiago de Compostela y domingo 31 en Bilbao. Pero por aquí aparece un grupo al que le tengo un cariño especial. Ellos son PIL, P-I-L, Public Image Limited, la imagen pública limitada, el grupo de Johnny Rotten, de Johnny Lydon, tras los Sex Pistols. Actúa el viernes 29 en Bilbao y el sábado día 30 en Barcelona. Perdón, en Madrid. 29 en Barcelona y 30 en Madrid. Viernes 29 en Barcelona, sábado 30 en Madrid. Ellos son PIL, que suenan ya.

Public Image. Public Image, imagen pública, es el título del tema y es también un poco el que da título, el que da nombre a este magnífico grupo de post-punk con toda su rabia, el post-punk de Public Image Limited, PIL. Estarán actuando, como digo, el sábado, el viernes 29 en Barcelona y el sábado día 30 en Madrid. Y el grupo argentino de rock duro, muy melódico en todo caso, Rata Blanca, también está de gira por España. Actúan el sábado 30 en Barcelona y el domingo 31 en Madrid. Actuaciones de Rata Blanca que van a sonar ya con su tema Mujer Amante. Mujer Amante son Rata Blanca desde Argentina. Repito, día 30 actúan en Barcelona y el 31 en Madrid.

Repito, un grupo de rock duro, pero con mucha afición por la melodía. Son los argentinos Rata Blanca, con este Mujer Amante. Estarán actuando el sábado 30 en Barcelona y el domingo 31 en Madrid. Más actuaciones, vamos ahora con heavy metal de verdad. Vamos con Megadeth. Megadeth, que actúan el viernes día 29 en Bilbao y que los escuchamos ya con este tema titulado Symphony of Destruction, la Sinfonía de la Destrucción. Ellos son Megadeth, que repito, actúan el viernes 29 en Bilbao.

Symphony of Destruction, la Sinfonía de la Destrucción, es la música de Megadeth, que repito, actúa este viernes, día 29, en Bilbao. Y por aquí tenemos al brasileño, bueno, brasileña, porque ha hecho, bueno, pues la transición de hombre a mujer. Ahora es una mujer, es Liniker, la brasileña Liniker, suena ya con este tema titulado Presente. Actúa el viernes 29 en Barcelona y el sábado 30 en Madrid.

Bueno, pues aquí está esta gran cantante trans que es Liniker con su tema Presente desde Brasil. Estará actuando el viernes día 29 en Barcelona y el sábado día 30 en Madrid. Más actuaciones. Vamos ahora con la música de Eda Díaz. Eda Díaz es una cantante colombiana que la escuchamos ya con su tema Al pelo. Eda Díaz, que actúa el día 28 mañana mismo en Málaga y el domingo 31 en Zaragoza.

0: Bueno, pues aquí estaba Eda Díaz, esta cantante colombiana, con su tema Al Pelo. Repito, actúa mañana, día 28, en Málaga, y el domingo 31 estará en Zaragoza. Más actuaciones. Vamos ahora con la música de, bueno, el reggaetón de Lorna, que continúa su gira española. Lorna, la cantante del Papi Chulo, que estará actuando este viernes, día 29, en Bilbao. Y, por supuesto, aquí la tenemos con su Papi Chulo, Lorna, día 29, en Bilbao.
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0: Papichulo de Lorna, Lorna que estará actuando este viernes día 29 en Bilbao. Por cierto, el grupo chileno Candelabro continúa también su gira por España. Mañana estará en San Sebastián, el viernes en La Coruña, el sábado 30 en Lugo y el domingo 31 en Madrid. Actuaciones de Candelabro, este grupo chileno. Pero el que está que lo rompe absolutamente todo es, por supuesto, Benito, Bad Bunny. Bad Bunny, tras sus dos impresionantes actuaciones en Barcelona del fin de semana pasado, ahora ataca Madrid. Y Bad Bunny estará actuando el día 30, 31, 2 y 3 de, ya de junio en Madrid. Y así suena con este maravilloso Nueva York.
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0: Del reggaetón a la salsa, Bad Bunny, desde Puerto Rico. Sábado 30, domingo 31, días 2 y 3, martes y miércoles de la semana que viene en Madrid.
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0: Pero continuará también los días 6, 7, 10, 11, 14 y 15. 10 días, ni más ni menos que 10 días en Madrid. Arrasando con todas las entradas vendidas, por supuesto, Bad Bunny.

Bueno, genial, Bad Bunny, Nueva York, y repito, muchísimos días, desde el día 30, este sábado, hasta el día 15 de junio, actuando sin parar en Madrid con todo vendido. Creo que son 600.000 personas en total las que van a pasar por sus conciertos en España, una auténtica bomba de relojería. Pero continuamos y aquí están Molchat Doma, este grupo bielorruso, Molchat Doma, que estará actuando mañana día 28 en Barcelona y el día 30, sábado, en Benidorm, en un festival del que luego hablamos. Molchat Doma con su tema Sudno.

sonido Cold Wave, la Cold Wave de Bielorrusia, de la mano de Molcha Doma con este Sudno. Repito, están de gira por España, actúan mañana en Barcelona, pero el día 30, sábado, actúan en Benidorm en un festival del que luego hablamos porque ahora ya es tiempo de festivales. De hecho, el miércoles día 3 de junio empieza ya el festival de festivales, el Primavera Sound en Barcelona, primero con una jornada pues breve, con una jornada pequeñita, en la que en cualquier caso estarán actuando Guitarrica de la Fuente y también, por ejemplo, este grupo, Yard Act. Yard Act, que suena ya con su tema We Make Hits, hacemos hits, hacemos éxitos. Yard Act actuando el día 3, miércoles, en el inicio del Primavera Sound.

Yeah. We Make Hits, el tema de Yard Act, que repito, estará actuando junto a Guitarrica de la Fuente y Wet Leg en el inicio del Festival Primavera Sound en Barcelona el próximo miércoles. Y por aquí tenemos precisamente a Wet Leg, pierna húmeda, con este tema titulado Don't Speak, no hables.

Bueno, pues ya lo sabes, Guitarrica de la Fuente, Yard Act y estas chicas, Wet Leg, que sonaban con su tema Don't Speak, estarán en el inicio del Festival Primavera Sound de Barcelona el próximo miércoles, día 3 de junio. Pero, como ya he dicho, hay también otro festival en Benidorm, se celebra los días 29 y 30, viernes y sábado de esta semana, es el Dark City Fest, el festival de la ciudad oscura, y está dedicado a la dark wave, a la cold wave, al post-punk, a la música siniestra, a lo más oscuro de la música, y allí estarán, por ejemplo, Kirlian Camera con este Night Glory, Gloria de Noche.

Arbeit, trabajo, es el título de este tema de el grupo Frontline Assembly, el grupo mítico de la EBM, que estará actuando también en este Dark City Fest, días 29 y 30, viernes y sábado, en Benidorm. Pero llegamos ya a las actuaciones en Huesca y provincia, y concretamente en la provincia, hay que decir que finaliza ya el festival Jazz en Graus, festival que finaliza este sábado, día 30, con la actuación del Greg Papas Quintet, el quinteto de Greg Papas, que lo escuchamos ya con esta versión de My Favorite Things, mis cosas favoritas, un estándar del jazz, surgido de la película Sonrisas y lágrimas. De Greg Papas Quintet, cerrando este sábado el festival Jazz en Graus. 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

Greg Papas Quintet con su versión de My Favorite Things. Repito, estarán actuando el día 30 sábado en Graus, cerrando el festival Jazz en Graus. Pero hay que decir también que Joaquín Pardinilla estará actuando el día 30, este sábado, en Siresa. En Siresa suena ya con este paso doble esperanzado de su disco Vísperas. Víspera, perdón, Joaquín Pardinilla.

Pues aquí con un tema casi casi a lo Penguin Café Orquestra. Paso Doble Esperanzado es la música de Joaquín Pardinilla, que estará actuando, como digo, este sábado día 30 en Siresa. Pero también el sábado día 30 en Monzón, en el Puff Z, estará actuando este grupo, Bo Gris Gris and the Apocalypse. Bo Gris Gris y el Apocalipso suenan ya con este Satisfy Your Queen, Satisface a tu Reina.

Satisfy Your Queen, satisface a tu reina, son Bo Gris Gris and the Apocalypse, que estarán actuando el sábado día 30 en Monzón. Pero vamos ya directamente a Huesca Capital. Bueno, no, antes de Huesca Capital hay que hablar de Fraga, porque el sábado 30 también en la discoteca Florida 135, en el Club 135, estará actuando el gran rey de reyes del tecno español, el ostense Andrés Campo, que suena ya con este Slam.

Lo dicho, aquí está el gran Andrés Campo con este slam. Estará actuando el sábado día 30 en Florida 135, en el Club Fragatino. Bueno, pues porque realmente él es DJ residente de Florida 135, del Monegros Desert.

y de muchas cosas más. Día 30, allí estará junto a Auxi Villar, Quest y Regal. Sábado 30 en Florida 135 de Fraga. Pero llegamos ya a Huesca Capital, ahora sí. El día 29 hay muchas cosas, porque 29 y 30 se celebra la Feria de la Cerveza que organiza la Peña Zoiti en su 70 aniversario, ni más ni menos. El día 29 estarán Rumbatón y los DJs Javi Morata y Albertín. Y el día 30 estará también DJ Albertín en la Feria de la Cerveza, que se celebra en la Plaza de Toros de Huesca los días 29 y 30. El día 29, por otro lado, también estará actuando Alfonso Palomares con Javier García Vega en un tributo a Silvio Rodríguez, al que llaman Por el Silvio. Por el Silvio, tributo a Silvio Rodríguez, día 29 en la Sala Genius estarán Alfonso Palomares y Javier García Vega. Pero el día 29 también continúa la coda final del Garrampa Pop Festival, los días 29 y 30, y concretamente el día 29 estarán, entre otros, Kraban o Lasi Punto Cero, la reina de la música urbana ostense, suena ya con su tema Excesos.

Bueno, pues esta es Lassie.0 con su último tema, el tema Excesos, magnífico, que estará presentando precisamente el viernes 29 en el final del Garrampa, junto a Kraban y otros artistas, sobre todo de baile, de danza. Pero el día 30 también habrá disc jockeys con Mike L.A. y con B-Boy Stans, uno de los alias de Kikeman. Eso será el día 30 también en ese Garrampa. Pero hay que decir que el día 30 también en el Garrampa, perdón, no en el Garrampa, pero sí en la sala el 21, estará actuando ni más ni menos que el gran Grande Amore. Grande Amore, que lo tenemos ya sonando aquí con este Pelea. Día 30, sábado en el 21.

0: Grande Amore, genial el gallego Grande Amore, estará el sábado 30 actuando en el 21. Y bueno, el día 31 hay un montón de cosas también, el domingo 31, porque están desde las Guardianas del Ritmo con su K-pop en el Palacio de Congresos en sesión matutina y de tarde, día 31 domingo, las Guardianas del Ritmo. Pero por otro lado también, el día 31 estarán los Swing Cats Quintet, el quinteto de los Swing Cats, con sonido swing, pues para bailar, lógicamente, el día 31 en la Sala Genius. Domingo, Swing Cats Quintet. Y, por último, decir que el día 31 también estará actuando el grupo de folk aragonés Vieja Nuey en el Olimpia, festejando su 40 aniversario. Bueno, pues aquí están Vieja Nuey, precisamente, y los tenemos aquí con el tema, un tema clásico a los dos lados del Pirineo, un tema del folclore pirenaico, que es Aqueras Montañas, de su último álbum, El Árbol Volador. Vieja Nuey, Aqueras Montañas, celebrando su 40 aniversario, como digo, en el Teatro Olimpia el domingo 31. Y con ellos, con Vieja Nuey, decimos ya hasta la semana que viene. Y aquí te esperaré con mucha más música en la Caja de los Truenos en Hit Radio. Hasta entonces.
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0: ¿Qué tal? Bienvenidos, bienvenidas a este Sin Reblar de miércoles. Ha vuelto al trabajo la Sociedad Deportiva Huesca en un entrenamiento de caras largas con un José Luis Oltra, pues bueno, cada una pequeña charla al inicio. Y la verdad es que más allá de eso, la actualidad del Huesca obviamente pues no es lo deportivo, sino que ya se está hablando más de todo lo que va a suceder o está sucediendo fuera del terreno de juego, el apartado sobre todo pues de fichajes, de llegadas, de salidas, de rumores, de bueno, un periodo que ya sabemos cómo es. En principio pues va a ser un verano bastante largo, tiempo tendremos de analizar. Y pues bueno, un Huesca que lo único que le queda en estos momentos es terminar dignamente la temporada con una victoria en Córdoba, que bueno, que no supondría más allá de unos miles de euros de cara a la próxima temporada con esa ayuda del descenso que te da la liga, y luego pues esa venta de la plaza en segunda división por la que el Huesca pues también va a recibir varios millones de euros en los próximos años. Martín Pena, ¿qué tal?
1: Buenas tardes, Adrián.
0: José Mari Pardina, ¿qué tal? Muy buenas.
2: Buenas y azulgrana tardes.
0: Eso es, hoy te has enfundado la azulgrana, ¿no?
2: Sí, el domingo, sí. Yo, bueno, Javier García Antón lo expresó perfectamente. Fue la consumación de una tragedia, pero lo que más pena me causó fue ver a salir a niños y críos, gente sí. joven, que lucían con la camiseta con orgullo, verlos llorar, verlos tristes, y yo creo que ahora es el momento de todo lo contrario. Cuando iba, subía en el autobús al campo, me preguntaron ¿qué? Que iba con la amistad, ¿qué vas? Sí, a ver perder al Huesca. Dice, pero todos los domingos vamos, aunque pierda, ¿no? Como se decía con el del Betis. Y yo dije ya hace mucho tiempo, cuando ya todos, bueno, casi todos lo dábamos por hecho, que mi idea solo era saber el día, primer día en el que se abra esto de la inscripción de abonados para ir a renovar mis carnés, los que tengo. Y pienso que el Huesca seguirá siendo el Huesca, esté donde esté, que hay que, lógicamente, analizar, aunque creo que está todo analizado y se debe tener todo bastante claro, pero que el Huesca ha habido mucha gente que parece que lo haya conocido cuando ha salido por televisión, y desde el 60...
0: Sí, el Huesca antes ya existía, ¿no?
2: Exacto, desde el 60 ha tenido años para todo, y antes con incluso una desaparición cuando estuvo en segunda, pero yo creo que ese espíritu cala en la grada. En gran parte unos lo expresan de una manera, otros de otra, porque antes de empezar el partido estuve dando una vuelta y escuchar de todo. Entonces la mejor definición es que no sé cuántos debíamos estar, 7.000...
0: Sí, 7.500 o por ahí, 400.
2: Bueno, pues cada uno llevamos un entrenador dentro, a uno nos parecía una cosa, a otros señalaban otra. Bueno, yo creo que lo que tiene que hacer la afición es, como el lema indica, fieles sin reblar, y eso será el primer punto, el primer paso del posible...
0: Para volver.
2: Exacto.
0: Martín, el otro día veíamos el partido juntos, ahí en el Alcoraz, en la zona de prensa, había dos chavalas que bueno, después del pitido inicial una llorera cogieron, y la verdad es que ahí te das cuenta un poco de lo que se ha ido sembrando estos años, ¿no?
1: Sí, lógicamente en los últimos años, como todo había ido muy bien, pues todo el mundo se engancha, todo el mundo se aficiona, gente que no ha visto nunca el fútbol pues le gusta que el equipo gane, que esté en segunda división o en primera. Bueno, se ha creado, vamos, porque no ha desaparecido, una afición muy grande. Y como se ha creado mucha afición y mucha ilusión, ahora con la pérdida, pues lógicamente llega la tristeza y llega la decepción, ¿no? Y entonces eso es lo que habrá que, cuanto antes, quitar y volver a ilusionar. Pero habrá que hacer las cosas bien, porque no se han hecho bien, no se ha rectificado, no ha habido autocrítica, no se ha escarmentado, porque ha habido posibilidades para enmendarlo a lo largo de la temporada y no se ha hecho. Y ya, fijaros, ahora todavía no se ha acabado porque acaba el domingo, pero ya con las noticias que empiezan a salir, que ya veremos si se confirman o no, a mí me da un poco de miedo que, primero, que la, los que mandan, que no sepan reaccionar y no sepan lo que es el fútbol, y en segundo lugar, que se haga un equipo para volver a ilusionar, porque yo el director deportivo nuevo no lo conozco, no lo puedo juzgar porque no lo conozco, entonces no sé cómo será, no tiene demasiada experiencia, es un chico joven que no tiene demasiada experiencia. El entrenador que suena, Jardiel, que parece ser que ya va a ser el entrenador, no, no es oficial, pero parece ser que va a ser, no tiene experiencia. Y eso para un equipo en Primera Federación pues estaría bien, pero para el Huesca yo creo que tiene que tener los mejores jugadores, los mejores entrenadores, el mejor director deportivo para volver, y para volver a ilusionar a la gente. Y eso en principio, no sé, a mí ya me crea un poco de dudas, no lo sé. Y luego fichar gente buena para volver.
0: Contrastada, ¿no? Un poco
1: contrastada, efectivamente. Aquí no podemos estar como el Teruel, pues si nos mantenemos en primera, muy bien. El Huesca, por lo menos, en estos primeros años, tiene que estar arriba de todo y hacer todo lo posible por volver cuanto antes.
0: Antes de pasar, y me gusta tu reflexión, antes de pasar al futuro, vamos a valorar un poco el pasado, ¿no? Os pregunto, porque creo que es justo repartir culpas, ¿no? De todo lo que ha pasado. Una valoración general, no sé un poco cuál es vuestra visión, porque es verdad, lo veníamos comentando durante estos meses, ¿no? Que han pasado tantas cosas que, pues es que, bueno, estábamos casi condenados a descender, ¿no? Entonces os pregunto, directiva, director deportivo, jugadores, afición incluso, que yo no la pondría ahí, obviamente, porque ha sido lo mejor de la temporada, pero ¿quién creéis que es el que más porcentaje de culpa puede llegar a tener?
2: Yo creo que aquí hay que repartir las culpas entre todos, pero al final el que juega en el campo es el futbolista. Esta mañana se despedía Eder Sarabia y decía, si mi equipo ha jugado bien al fútbol ha sido por mis futbolistas. Y dice, se está magnificando el papel de los entrenadores. Sí. Aquí empezamos con un director deportivo que confecciona sin tres pies ni cabeza la plantilla en agosto, que ya todo el mundo lo señaló. Seguimos con un inicio de temporada que parecía que sí, pero que fue que no. Se toma la medida del cambio de entrenador, que parece que lo va a resolver, y no lo resuelve. Y para mí el punto neurálgico de donde se cuece todo lo que al final nos tenemos que tragar es en el mes de enero, en el que no solo no potencias la plantilla, porque los fichajes que llegan, podemos repasar los nombres, lo que sí han aportado, sino que encima la debilitas perdiendo a dos jugadores como Ángel Pérez, que se ha salido en el Alavés, y como
0: casi una de las revelaciones
2: de las revelaciones en primera, sí, y John Cortajarena. Y para remate del clavo, si no se ha acertado en ninguno de los tres entrenadores, luego sufrimos la crisis de Pulido, que él podrá tener una pequeña parte de culpa, pero yo allí sí que lo achaco a las circunstancias y al desarrollo del club. Allí habría que haber tomado medidas mucho antes, porque aquello fue la bomba nuclear que desestabilizó todo, incluso a la afición, durante un periodo, aunque luego reaccionó bien y ha sido lo más salvable y potable de la temporada. Pero yo creo que hay que repartir las culpas entre todos, y unos jugadores que no han estado al nivel. Yo pondría solo un ejemplo de una jugada del domingo. Balón cruzado desde la defensa del Castellón al extremo izquierdo, que en Escorzo pincha el balón en el aire a 4 metros, lo baja, bueno, exagerado, pero
0: sí,
2: lo pincha y lo baja. En el lado contrario, nosotros 2 o 3 cambios de juego fueron donde fueron, y sin cargar las culpas, que sí que tuvo en esa acción, aunque luego salvó otro gol debajo de los palos. Jorge Pulido hace un Escorzo para cortar el balón y le cae, no consigue despejar, y esa es la diferencia.
0: Sí, sí.
2: Y mientras nosotros tuvimos 3 mano a mano con el portero, y Dani Luna incluso regatea al portero y no lo mete, el delantero del centro del Castellón le cayó, dribló y marcó. Al final no es el resultadista, sino no, en el fútbol, que es lo que cuenta.
0: Son detalles y
2: y cuenta el gol, y el Huesca, por todo lo que pelease, todo lo que luchase, perdió 0-1, pero la sensación de que podía hacer algo no se transmitía. Y yo creo que eso ha sido un factor general a lo largo de toda la temporada. Con un entrenador, con otro, el equipo no ha sido fiable nunca, y la diferencia está en la calidad técnica. Por eso a mí me gustaría destacar la actuación de Portillo el último día, pero claro, este jugador da lo que da a nivel de potencial físico, pero técnico y táctico ha sido el único que ha estado mínimamente a la altura para poder decir eso es lo que se le exige a un jugador de segunda división.
0: Martín, un poco, ¿cómo lo ves?
1: Pues ha sido un despropósito desde el inicio hasta el final, o sea, una concatenación de errores, de no saber rectificar, de no saber mandar, porque los que mandan no saben de fútbol. Entonces, tú puedes fallar en un fichaje, en una acción, pero hay que saber rectificar. No han sabido rectificar, o no han podido, yo creo que no han sabido.
2: La rectificación fue peor que la...
1: Sí, y entonces, pues, al final ha caído donde, como ha caído la cosa. Yo creo que sí que había plantilla y jugadores para salvar la categoría. Para mí hay equipos que son peores. El Andorra, el Albacete, el Ceuta, esos tenían peor plantilla. Lo que pasa es que los jugadores han rendido muy bien en esos equipos y aquí no han rendido. ¿Por qué? Pues no lo sé. Eso sí que no sé por qué no han rendido. Por los entrenadores, porque no encontraban el patrón de juego, que no ha habido patrón de juego durante toda la temporada. Por la razón que sea, no han rendido y los jugadores, pues al final, nos han llevado aquí. La directiva no ha reaccionado porque no saben de fútbol. Ellos son los que tienen el poder para fichar, para desfichar o para tomar acciones. No lo han hecho. Y al final, y es lo que, y vuelvo a lo anterior, que como no se rectifique, pues a ver si han aprendido de este año y ponen a gente que sepa de fútbol. Los que ponen el dinero, vale, muy bien, y arriesgan su dinero o lo que sea, y ya está. Pero que el que mande y el que tome decisiones, que sepa de fútbol.
0: Y sobre todo, yo creo que, bueno, ahora con la llegada de Javier Sanz, lo que comentabas antes, pues para nosotros es un poco desconocido. Yo quiero confiar en que, pues bueno, ha hecho dos buenas temporadas en Tarragona con el Nastic. Vamos a ver, ojalá lo repita aquí. Él fue el que hizo la plantilla del Nastic, que se quedó al último partido de ascender a la segunda división en ese famoso partido contra el Málaga, con juicio incluso de por medio a un árbitro. Y yo lo que he dicho antes, quiero confiar. Creo que, pues bueno, la apuesta de Jardiel, más adelante hablaremos de ella, pero bueno, es un técnico aragonés que pues conoce a mucho jugador aragonés de la casa, etcétera, etcétera. Bueno, más allá de eso, yo sí me tengo que mojar y respondiendo a la pregunta que os hacía antes, yo, para mí los máximos culpables son los jugadores, 100%.
2: Yo he empezado señalando a ellos.
0: Porque creo que los rendimientos han sido muy bajos.
2: Muy bajos, muy bajos.
0: O sea, nos dicen en octubre, por ejemplo, que vamos a descender con Silva, con Portillo y con José Álvarez en el medio.
2: Yo creo que la fase en la que mejor se jugó a fútbol fue la primera.
0: Fue la primera. Yo siempre le he dicho, a mí uno de los partidos que más me gustó de la temporada.
2: Salvo el rato ese final del Mirandés, se pudieron dar la vuelta al marcador. Así de partidos con pero más ritmo, más. Sí. Que se veías algunas cosas.
0: A mí la jornada 1, el Huesca Leganés, que terminó en empate, a mí ese partido me gustó bastante. Y luego el tema de los jugadores, lo que decía antes, creo que la gran mayoría han rendido por debajo de sus posibilidades. Fíjate lo que digo, que incluso Dani Jiménez en algún partido ha podido rendir por debajo de sus posibilidades y ha sido el mejor de la temporada, porque le hemos destacado jornada tras jornada que habían sido el MVP, etcétera, etcétera. Y luego obviamente por los entrenadores, ni Guillo primero, porque realmente la gente lo palpabas por la calle que no tenía confianza y decía, hemos ganado partidos y no sabemos por qué. Y la gente es verdad que se puso nerviosa muy pronto. Luego Bolo fue nefasto, es que no cambia absolutamente nada. Parece que hizo 2-0 cuando al equipo se le pedía que se hiciera fuerte atrás, no lo consiguió en los meses que estuvo. Y luego pues Oltra, que ha llegado un poco a la desesperada. Yo me esperaba bastante más y yo creo que nos ha decepcionado a todos. Entonces, si lo tengo que poner en escalones, jugadores, entrenadores sobre todo, porque más si lo comparamos con la temporada pasada, con Antonio Hidalgo, porque yo creo que Antonio Hidalgo, con lo que tenía, exprimió a todo el mundo y al final, pues bueno, quedamos ahí un paso de...
2: Pero tenía...
0: Es que sí, tenía mimbres, pero que tenía Gerard Valentín.
2: No, más.
0: Sí,
2: más,
0: y Socó, que...
2: Más, y Gerard Loureiro... y Jeremy Blasco.
0: Bueno, pero sí, pero Jeremy Blasco
2: y Vilagrasa, sí. Todos con mejor rendimiento
0: sí,
2: que el que
0: supuesto.
2: Han dado los de ahora.
0: Por supuesto,
2: o sea,
0: pero
2: no solo.
0: Pero yo ahí le doy mucho valor a Hidalgo por el rendimiento que le sacó pero a todos los jugadores que tenía.
1: La plantilla era mucho mejor.
2: Mucho mejor.
0: Era mejor, estoy de acuerdo.
1: Mucho mejor.
0: Pero mucho mejor no lo sé.
1: Había 5 o 6 jugadores
2: sí, de los que te acabo de mencionar ahora mismo. Esos
0: sí, pero, 6. Pero es verdad. O sea, claro,
2: lo decimos ahora.
0: Pero
2: no, yo lo avisé
0: sí, pero que me
2: en
0: refiero.
2: Julio que se habían perdido más jugadores sí. Porque todos focalizan en Socó y en Gerard Valentín.
0: Pero no, José Mari, no. yo creo que al inicio de la temporada pasada Socó venía de donde venía.
2: Sí, pero.
0: Y Gerard Valentín, pues sí, sabías que era desequilibrante, pero bueno, yo creo que le sacó el 100% de rendimiento y luego, pues. Creo que, por ejemplo, Tresaco, que estuvo en la temporada anterior al final, un jugador que venía de jugar en tercera división con el Huesca B, pues Tresaco hizo partidazos en el tramo final y al final pues el club, la dirección deportiva con Ángel Martín pues no lo quiso renovar. Me refiero que creo que Hidalgo sacó un rendimiento extremo a lo que tenía, cosa que ni Bolo ni Oltra han sabido hacer.
2: Es que el papel de los entrenadores que se magnifican mucho, claro, solo tiene que una misión, el sacar el rendimiento de los jugadores que tiene, sacarles el máximo rendimiento. Otra cosa es que a los que tengas ahora ya quizás se les hubiera exprimido del todo.
0: Sí.
2: Es decir, que ya en vez de poder seguir hacia adelante, su trayectoria vital era más hacia atrás, más ir perdiendo potencial. Y perder todos esos jugadores sin traerles unos relevos de esa garantía.
0: Sí, esa garantía. Sí.
2: Y en cuanto a las directivas, pues yo no sé, o sea, al consejo, no sé qué peso tendrá en cuanto a las decisiones deportivas, si se limitan solo a entregar el asunto deportivo en manos del director deportivo, aunque allí todos estuvimos de acuerdo en que había que haber despedido a Ángel Martínez mucho antes,
0: estoy de acuerdo.
2: Y lo que decía yo antes, que se me ha olvidado, de diciembre, si todos teníamos clara una posición que había que reforzar, era la de los laterales.
0: Sí, sí.
2: ¿Y con qué laterales acabamos jugando el domingo?
0: No, bueno, por lo mismo, o sea, no, miento, porque Ro y Julio, por ejemplo, han sido suplentes.
2: Sí, no, porque el domingo jugaron.
0: O sea, jugado con Jordi Martín, que no es lateral, se supone.
2: Y Javi Mier.
1: O sea, los laterales en el mercado de invierno buscaron.
0: Buscaron.
2: Sí, no los encontraron.
1: No los encontraron.
0: Sí, sí.
1: A mí el director deportivo, Ángel Martín.
0: Sí,
1: González,
0: sí, eso es verdad.
1: Y Agustín Lasaosa me dijeron que habían buscado laterales.
0: Sobre todo lateral izquierdo.
1: Y no encontraron lo que querían o no pudieron.
0: O lo que les encajaba.
1: Sí, pero buscaron, o sea, no es que dijeran, pues pasamos de esta.
2: Yo no acuso de eso, de no buscar o de no esto, sino, por ejemplo, sabemos que se les ofreció Jordi, el jugador este del Español, que fue a
0: Javi Hernández.
2: Que fue al Mirandés, donde lo ha hecho bastante bien. Y la respuesta técnica era que tenemos demasiado, y era cierto,
0: sí, que había demasiada gente allí,
2: ¿no?
0: Pero es que eso
2: que,
0: te viene
2: que
0: también.
2: Todos los condicionantes tienen su explicación, sí, y en el fútbol yo cada día entiendo menos, eso lo tengo muy claro, pero parece que todo el mundo sepa de fútbol
1: allí,
2: y es más complicado de todo lo que parece.
1: Tenían razón las dos partes,
2: pues,
1: ¿no?
2: Por eso,
1: los que decían que había mucho porque estaba sobresaturado el centro del campo y con buenos jugadores, o sea, no es que fueran malos. Y luego también que Javier Hernández pues era mejor que los que había. Eso estaba claro. Y entonces también se decidió eso y al final optaron por no traerlo, que se equivocaron, lógicamente. Sí, sí. El director deportivo,
0: bueno,
1: y los que lo apoyaran.
0: Sí, sí, total. Y luego, pues también, pues no sé, llamarlo mala suerte, yo casi lo llamo mala suerte, porque el tema de que se ve, pero no habitualmente, que te quiten a tus dos mejores jugadores en invierno, que venga alguien y que pague por en el mercado invernal, que ya sabemos cómo es, que es más complicado que el verano, que pues bueno, que se te lleven a los dos mejores jugadores, te hacen un destrozo.
2: Sí.
0: Y
2: sí,
0: además se juntó lo de Pulido. Entonces, me refiero como que fueron muchas cosas negativas en poco tiempo.
2: De donde se podía rectificar,
0: sí, pues,
2: se reculó.
0: Sí.
1: Efectivamente, había dinero, se llevan a los dos mejores.
0: Sí.
1: Los mejores se llevaron.
0: Sí, sí, sí.
1: Pero había dinero, porque si hubiera habido dinero, pues mira, no podemos.
0: Sí, sí.
1: Pero habiendo dinero, la directiva debería de haber cogido a gente para suplir a esos dos. porque ya se ha visto, claro, y luego se juntó lo de Pulido, que claro, desde el principio ha sido un desastre.
0: Pero luego Martín, claro, o sea, dices...
2: Yo no, no quería recordaroslo, pero cuando se hizo los fichajes de invierno, yo dije, vamos a ponerlos en cuarentena.
0: Sí, sí, que está claro. Sí, sí, sí, sí. Pero que lo que decías Martín, claro, luego te traen a Joaquín Fernández, que costó un pastón, te traen a Seoane, que cuesta un pastón, me refiero... Que, o sea, la voluntad de traer a... O sea, de gastarse el dinero estuvo. Uh-huh. Lo que pasa que esos jugadores... Pues Joaquín va a terminar la temporada habiendo jugado 14 minutos. Seoane, que... Pues no sé, no me acuerdo de cómo jugaba. Porque no ha jugado. La Quintana, que se supone que iba a ser el recambio de Ángel Pérez.
1: Un pues, internacional.
0: Ya me diréis.
1: Internacional
0: que decía que quería ir al Mundial. O sea, y la Quintana no es barato. Escobar, por mucho que viniera de donde venía, sí, tampoco es barato. Me refiero que, es que los dineros se los han dejado. Lo que pasa que, pues bueno,
2: en el
0: salido.
2: Fútbol hay un... Bueno, yo creo que es ley de vida que es... unos, los que trabajan en el club, tienen que tomar las decisiones a priori, antes de...
0: Sí, antes de...
2: Y nosotros...
0: sí, lo analizamos después.
2: Lo analizamos después,
0: sí,
2: de.
0: Sí, que está claro.
2: Entonces,
0: después de un rendimiento.
2: Exacto. Y los futbolistas son como melones.
0: Sí.
2: En agosto, yo.
0: Sí, todos parecen muy buenos. Y luego los partes y están.
2: No querría repasar todo lo que se dijo de todos los fichajes que se trajeron.
0: Sí, sí.
2: Pues este jugador es muy prometedor, pues este no sé qué, no sé cuántos.
1: Sí, todos dicen lo mismo, claro.
2: Y luego no, al final sale.
1: Como cuando
2: viene. Como a San Antonio, si no.
1: Como sí, cuando viene un entrenador que una propuesta valiente, no sé qué, no sé cuánto.
0: Sí, sí. Sí.
1: La pizarra,
0: todos son buenísimos.
1: Todos son buenísimos. Luego la realidad ya es diferente.
0: Está claro. Bueno, y ya mirando un poco de cara al futuro, antes de acabar, os pregunto: el tema de Raúl Jardiel. Pues es el favorito de Javier Sanz, un entrenador joven, me parece que tiene 44 años. Pues bueno, os pregunto qué os parece. Ha estado en el Ebro, ha estado en el Brea, en el Teruel en primera ref, en el Arenteiro en primera ref también, si no me falla la memoria. Hizo una buena primera vuelta en el Arenteiro, estuvo en playoff, luego salió. No sé un poco qué os parece la apuesta, porque creo que es una apuesta. Es un entrenador de zaragozano, de quinto de Ebro, formado en la cantera del Zaragoza. Seguramente vaya a venir con Pablo Roldán, que ha sido su segundo en los últimos años, y eso, y una apuesta. Yo tengo mi opinión, os dejo que la digáis vosotros primero.
2: Yo, mi opinión es que no tengo opinión.
0: Porque, o sea, no lo conocéis.
2: Claro, y que tampoco tengo argumentos ni para sí ni para no. Mm. Lo único que pediría es que sea una apuesta coherente con el estilo que se quiere imprimir al equipo y con el desarrollo del juego del equipo y de los jugadores que se vaya a fichar. Porque yo me acuerdo el primer año del desembarco de este, que casualidades de la vida, todo empezó en Córdoba y todo acaba.
0: Y todo acaba en Córdoba.
2: Acaba en
0: Hay
2: Córdoba.
0: Que ver, ¿eh? Porque el primer partido fue. O sea, no, el no, primer partido.
2: El primer playoff perdimos con el Córdoba. Uh-huh. El segundo se ganó en Écija y se celebró en Córdoba. Hasta las tantísimas que, de hecho, alguno casi hasta perdió el tren. Y fue los dos en Córdoba. Y aquel año, sí, Manolo Vilanova se conocía, pero muchos de los futbolistas que se trajeron era, ala, estamos trayendo todo lo que no han querido los equipos de ningún sitio, gente de Aragón. Y yo me acuerdo del primer partido, el cambio de orientación que hicieron el domingo el Castellón, lo hizo Javi Suárez o Baltasar Rigo, del ala de campo, y lo bajó al suelo Álvaro Valdés. Yo dije, esto no lo hemos visto todavía aquí en Huesca. Sí, ¿y sí, los hechos cuáles fueron? Pues que
0: el
2: Huesca
0: equipo
2: hizo dos temporadones impresionantes. A Roberto, al que en anteriores directivas lo defenestraron y no querían saber nada de él, fue el máximo goleador y metió el gol, que ya estábamos ascendidos, pero que él esto. Por eso yo pienso que ahora es arriesgado ponerte a elucubrar con lo que puede. Yo solo pido esos dos detalles, que se sea coherente y que se les deje trabajar con un proyecto que, ojo, que no va a ser fácil, que la gente no se piense que vamos a subir a la primera
0: ya,
2: y
0: ya como, hemos dicho que...
2: como el Tenerife, no. Que la anterior vez Pablo Alfaro fracasó total y absolutamente, y al año siguiente hubo que hacerse un proyecto en más condiciones y con Tevenet, que no había entrenado. Está, bueno, hubo que pagar al Sevilla Atlético, como se hizo antes con Hidalgo, como se hizo después, perdón, sí, con Hidalgo. Por eso yo no me atrevo a ni tengo argumentos para lanzarme a la piscina.
0: Martín, ¿tú te atreves?
1: Sí, ya lo he dicho anteriormente. El Huesca tiene dinero. Primero hay que contar con dinero para el fútbol, como para todas las cosas en la vida.
0: Sí.
1: El Huesca tiene dinero, o al menos es lo que dice, que hay bastante dinero. Por tanto, y recién descendido, tiene que aspirar al ascenso. Yo no digo que tenga que subir forzosamente, pero tiene que aspirar. Y para aspirar al ascenso hay que tener un buen equipo, un buen entrenador, un buen director deportivo. Es decir, hacer un equipo para estar en lo alto. Ahora que la gente pues aún está enganchada, porque como pase un año o dos y no se pueda conseguir y la gente poco a poco se vaya desinflando, al final estaremos 2000. Ahora que esto, pues haz un buen equipo con un buen entrenador, que yo tengo mis dudas, porque digo que no tiene experiencia para estar en un equipo grande o para un ascenso, que a lo mejor luego sale muy bien, que yo no digo eso, pero yo lo poco que lo he visto en el Teruel, que lo sí que lo seguí un poco cuando estaba en el Teruel, no me pareció nada de otro mundo. En el Español B ha quedado un punto más arriba que el Barbastro.
0: Sí.
1: Y tiene muy buenos jugadores el Español. Entonces, no lo sé. A mí me gustaría que trajeran al mejor entrenador, o lo que podría ser el mejor entrenador, que luego
2: es que
1: traes está uno bueno y a lo mejor luego no da resultado.
2: Por eso es que antes de, yo más que las apuestas por nombres, yo las apostaría por modelo. ¿Tú lo que has visto de este entrenador en el Español te convence para poderlo hacer aquí con otro tipo de mimbres y de jugadores?
1: Depende de los jugadores que tenga.
2: Claro, pues
0: se
2: al final
0: Javier Sanz, sí.
2: Pues por eso, ¿no? Y si hay una buena entente entre director deportivo y entrenador, y la directiva deja que se trabaje con la lógica intervenciones que tiene que haber en todos los sentidos, siempre que sean productivas y eficaces. Pero decir, el mejor entrenador, claro que todos lo quieren, el mejor entrenador, los mejores jugadores, y tienes al Granada que las ha pasado canutas, al Valladolid que las ha pasado canutas, al Leganés que acaba de bajar de primera con toda la pasta del mundo, que al final va a tener razón el televidente aquel que nos dijo que se salvaría
0: el Mirandés.
2: Y todos quieren tener lo mejor y lo mejor y lo mejor. Y hay equipos en esta categoría que a lo mejor no tienen tanto nombre, pero que tienen un proyecto ya que viene realizado, sustentado en unos años, porque antes decías el Ceuta peor plantilla. Pero el Ceuta lleva 2 o 3 años con un proyecto de los mismos jugadores en el que han acertado con los remates que han con los jugadores que han llevado. Pero
1: con jugadores que no querían ningún equipo.
2: Entre ellos Obeng,
1: González.
2: Sí, bueno, y Yameli, el artífice de ese Ceuta es Yameli, que estuvo jugando en el Almudévar, y al que Anquela quiso hacer debutar en el Huesca, pero por las circunstancias no jugó.
0: Y ahora lo ficha el Zaragoza.
2: Pues por eso, que es que hay jugadores que tienen sus etapas y sus momentos. A lo mejor cuando vinieron por aquí no estaban todavía formados y han necesitado. Pues lo que le pasó.
1: El fútbol también es muy incierto y a veces la lógica no manda.
2: Claro, si no,
0: la lógica no es lógica. ¿No?
1: Sí, pero bueno, a ver.
2: Hombre, claro, con
1: dinero.
0: Sí, hombre, con dinero,
1: chupletes.
0: Tienes mucha más posibilidad.
1: Claro. Pues eso es lo que digo yo, que teniendo dinero, pues hay que traer o intentar traer. Luego que no sale, pues bueno, que le vamos a hacer.
0: Hombre, a ver, no es por nada. Yo a Jardiel lo conozco porque, bueno, porque le he visto muchos partidos. He visto un Barbastro Brea en el que entrenaba al Brea. El año que sube el Brea de tercera a segunda ref, hace un montón de años. He visto partidos en el Ebro, bueno, etcétera, etcétera. Pero que más allá de eso, la realidad es que es una apuesta del club a la baja.
2: Sí, pero es que es así. Yo muchas veces.
0: Porque por experiencia, o sea, simplemente ha estado. Hasta un año y pico en primera ref. Que puede salir bien, que también fichamos a Antonio Hidalgo, que había hecho una temporada en segunda división.
1: Mala.
0: Y al final mala y salió muy bien. Yo no digo nada, pero
2: yo creo
0: es
2: que
0: la realidad.
2: En Aragón somos un poco injustos con nuestro propio mercado. Y empezando por el Zaragoza, que ha despachado infinidad de jugadores que ahora son titulares en todos los equipos, en primera. Y ves en otras comunidades cómo sacan entrenadores de la cantera o de equipos que parecen menos, que no tienen menos foco mediático, y les dan la oportunidad. Y aquí no se la podemos dar a alguien de casa,
0: pues, de casa, sí.
2: O de casa o de
0: sí,
2: la comunidad,
0: o de la provincia, sí.
2: O de la provincia, te quiero decir que lo que hay que ver es si tú consideras que esa persona está preparada y que si ese proyecto que te ofrece de configuración de sistema de juego se va a poder adaptar y vamos a poder tener los jugadores acordes para llevar esa idea. Vuelvo al mensaje del otro día de Onésimo: ni mejores ni peores, ni malos ni buenos entrenadores, no, que lo que el entrenador diga se lo crean.
1: Sí, a
0: que,
1: pues,
0: para cerrar, Martín, que
1: pues,
0: nos quedamos
1: a Onésimo poco se lo han creído, ¿eh? Porque
0: porque está fuera de la rueda ya,
2: En el Huesca se lo creyeron
1: y no triunfó.
2: En el Huesca sí.
1: A ver, yo de Onésimo podría hablar mucho del Huesca.
2: Y yo también.
1: De Onésimo.
0: Eso ya hacemos otro programa.
1: Ya es otro programa.
0: Porque ya nos quedamos sin tiempo.
2: Además, ahora te puede retransmitir algún partido, que está de comentarista en Televisión Española.
0: Sí, sí, es verdad. El otro día estaba en Valladolid, por ahí.
2: En Guadalajara, Castilla.
0: Martín, José Mario, un placer como siempre y gracias.
2: A vosotros.
0: Nosotros volvemos mañana jueves en un nuevo Sin Reblar en Huesca.